0: 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En Kiss FM son las 6:04.
1: 6:04.

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0: En Kiss FM son las 6:21.
1: 6:21.
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0: En Kiss FM son las 6 con 39 minutos.
1: 6:39.
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0: En Kiss FM son las 6:56.
1: 6:56.
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En Kiss FM son las 7 en punto. 7 o'clock.

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1: En Kiss FM son las 7 con 16 minutos.
2: 7:16.
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0: En Kiss FM son las 7:34.
1: 7:34.
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0: en Kiss FM. Son las 7 con 51 minutos.
1: 7:51.
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0: 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En Kiss FM son las 8:02.
1: 8:02.

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1: En Kiss FM son las 8 con 15 minutos. 8:15. 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

En Kiss FM son las 8 con 34 minutos. 8:34. 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

En Kiss FM son las 8 con 50 minutos. 8:50. 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

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En Kiss FM son las 9:02. 9:02.

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0: En Kiss FM son las 9 con 19 minutos.
1: 9:19.
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0: En Kiss FM son las 9:36.
1: 9:36.
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0: en Kiss FM. Son las 9:52.
1: 9:52.
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0: noches, ¿cómo están? Ya es domingo 3 de mayo y estamos empezando el quinto mes del año aquí en La Hora Nacional. Muchas gracias por estar con nosotros.
1: Hoy vamos a empezar con música de Paloma Fierro, una creadora escénica que mezcla lo tradicional con lo contemporáneo de una forma muy especial, ya verán.
0: Hablaremos del Día del Trabajo, una fecha en la que reconocemos a las y los trabajadores como base de la economía. Vamos a recordar los avances que se han impulsado a su favor, como el aumento al salario mínimo, la reducción de la jornada laboral y la regulación del outsourcing. Y también

0: También vamos a platicar de los programas Vive Saludable, Vive Feliz y Mi Derecho, Mi Lugar. Estas son iniciativas que buscan que las y los jóvenes tengan un espacio asegurado en el bachillerato, además de impulsar hábitos saludables y mejores condiciones en sus entornos. Es decir, no solo que tengan acceso a la escuela, sino bienestar integral.
1: Y el 4 de mayo se conmemora el natalicio de Carlos Monsiváis, una de las voces más importantes de la cultura en México. Hoy vamos a recordar quién fue, por qué sigue siendo tan relevante y hasta nos vamos a dar una vuelta por el Museo del Estanquillo, donde se encuentra gran parte de su legado.
0: Más adelante en el programa les vamos a platicar un poquito sobre la aplicación móvil de la CFE. Así que quédense con nosotros, que tenemos de todo un poco hoy aquí en La Hora Nacional.
1: Paloma Fierro es una creadora escénica multidisciplinaria con formación en el Ballet Folclórico de México y con trayectoria internacional.
0: Sí, su trabajo integra danza, canto y dirección escénica. Y hoy vamos a escuchar una muestra de su propuesta sonora.
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0: En el marco del Día del Trabajo, el 1 de mayo, no podemos dejar de reconocer que las y los trabajadores son el pilar fundamental de la economía nacional.
1: Por esto, desde el gobierno federal se han impulsado varias acciones para fortalecer sus derechos y condiciones, como el incremento al salario mínimo, la ampliación de vacaciones dignas, la regulación del outsourcing y la reducción de la jornada laboral, entre otras mejoras.
0: Y para dimensionarlo un poco, en México hay más de 60 millones de personas que forman parte de la población económicamente activa, trabajando en distintos sectores.
1: Muchísimas gracias a la Secretaría del Trabajo y Previsión Social por compartirnos una cápsula que vamos a ver y escuchar.
2: Hacia finales del siglo XIX, las condiciones de precariedad laboral de la mayoría de los trabajadores en el mundo comenzaron a cambiar. En México, la lucha laboral a finales del siglo XIX y principios del XX fue nutrida por las corrientes mutualistas, feministas y anarcosindicalistas recogidas por Ricardo Flores Magón y Margarita Ortega, de entre otros colaboradores del Partido Liberal Mexicano, quienes promovieron la organización entre las y los obreros y cuya influencia fue decisiva en las huelgas de Cananea en 1906 y de Río Blanco en 1907, consideradas el antecedente directo de la Revolución Mexicana. Años de revuelta civil dieron pie a la promulgación de la Constitución de 1917, que en su artículo 123 contempló por primera vez en la historia del mundo derechos laborales, como derecho a la libre asociación, derecho de huelga, derecho a un salario mínimo y jornada máxima de 8 horas. Con la llegada del neoliberalismo a inicios de la década de 1980, bajo el pretexto de atraer inversión, el gobierno privatizó industrias nacionales y precarizó tanto los salarios como el sistema de pensiones y burló los derechos laborales de millones de personas trabajadoras con el esquema de subcontratación, lo que disparó los índices de desigualdad social. Para 2018, el descontento general y la esperanza de millones de mexicanas y mexicanos se expresó en las urnas para dar inicio a la transformación del país, que en materia laboral trajo consigo la reforma de 2019, que ha mejorado la democracia sindical y el sistema de justicia laboral, el aumento en 135% al salario mínimo, la implementación del programa Jóvenes Construyendo el Futuro, que hoy está en la Constitución y garantiza el derecho al trabajo de este grupo de personas, la igualdad sustantiva, que prohíbe la brecha salarial entre hombres y mujeres, la regulación del teletrabajo, el derecho a la incorporación de trabajadoras y trabajadores del hogar al seguro social y la reforma en materia de trabajo en plataformas digitales. Estos logros son parte de la primavera laboral que el pueblo de México vive hoy gracias a los gobiernos de la transformación.
3: Los mejores trabajadores del campo, los mexicanos. Los mejores trabajadores de los servicios, los mejores trabajadores de las fábricas.
1: Bueno, hoy vamos a platicar de dos programas que tienen mucho que ver con la educación en el país. Vive Saludable, Vive Feliz y Mi Derecho, Mi Lugar, que están impactando directamente a las y los jóvenes.
0: Empezamos por Mi Derecho, Mi Lugar. La idea es muy clara, que nadie se quede sin un espacio en el bachillerato. Por ejemplo, en el Valle de México hubo más de 300.000 registros para ingresar en 2026 y la gran mayoría sí consiguió lugar, muchos incluso en sus primeras opciones.
1: Esto cambia las cosas, porque antes el acceso dependía mucho de un solo examen. Ahora el enfoque es más justo y más flexible. De hecho, casi 9 de cada 10 aspirantes quedaron en su primera o segunda opción. Eso habla de un sistema que está respondiendo mejor a lo que quieren estudiar los jóvenes.
0: Y no solo eso, también hay más opciones. Se están abriendo nuevos espacios, más escuelas, más bachilleratos tecnológicos. La apuesta es ampliar la cobertura para que estudiar la prepa no sea un privilegio, sino un derecho real.
1: Y eso conecta con el otro programa, que es Vive Saludable, Vive Feliz. Este va más allá del salón de clases, porque aquí el enfoque es el bienestar desde edades tempranas. Lo que se trata es no solamente de estudiar, sino de estar saludables para poder aprender.
0: Este programa ya ha llegado a casi todas las escuelas del país, con revisiones de salud, seguimiento e información para las familias. Por ejemplo, se ha detectado que 4 de cada 10 estudiantes tienen sobrepeso u obesidad y también hay muchos casos de problemas visuales o de salud bucal.
1: Y ahí es donde el programa entra con soluciones concretas. Atención médica gratuita, orientación nutricional, entrega de lentes, o sea, acciones muy puntuales que pueden hacer la diferencia en la vida diaria de niñas, niños y jóvenes.
0: Al final, los dos programas se complementan. Uno garantiza que puedas estudiar y el otro que tengas las condiciones para hacerlo bien. Es una visión mucho más integral de la educación.
1: Y eso se puede traducir en más oportunidades reales para las y los jóvenes del país. No solo para entrar en la escuela, sino para mantenerse, desarrollarse y construir su futuro.
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0: El Museo del Estanquillo resguarda la colección personal de Carlos Monsiváis y está ubicado en el corazón del centro histórico.
1: Sí, es un museo que tiene miles de piezas, o sea, desde fotografías, caricaturas, miniaturas, objetos de cultura popular y arte, y todos reflejan la mirada única del autor sobre México. Nuestro compañero Germán Gastelum visitó este espacio para conocer uno de los acervos más interesantes del país.
5: Hola amigos de La Hora Nacional, quiero invitarlos a conocer un museo que es un tesoro de la ciudad. Entre Madero e Isabel la Católica se encuentra el Museo del Estanquillo, fundado por Carlos Monsiváis, el cronista, escritor de la ciudad, que con su mirada aguda y crítica nos enseña mucho del mexicano. Vamos a conocerlo ahora que festejamos su natalicio. Acompáñame. Amigos, seguimos aquí en el Museo del Estanquillo de don Carlos Monsiváis. Y para que nos platiquen un poquito sobre él, tenemos a...
6: Aileen Cortés.
5: Aileen Cortés. Platícanos, Carlos Monsiváis, ¿quién es para ustedes, para todo el público? ¿Qué dices de él?
6: Bueno, él era un coleccionista, uh-huh. era cronista uh-huh. y también escritor. Entonces, bueno, el museo justamente recopila todas las
5: colecciones,
6: ajá, justamente, de Carlos. Tenía de todo, a él le encantaba coleccionar de todo, revistas,
5: discos, películas, grabados, etcétera.
6: Ajá, de todo. Por ejemplo, aquí también podemos encontrar su urna, que está aquí en la biblioteca. Ah, es la Gaturna, que está hecha por Toledo.
5: Gaturna, es un gatito, ¿verdad? ¿Por qué?
6: A Monsiváis le encantaban los gatos, era súper fan de los gatos. Entonces, pues justamente tiene un gatito jugando con la pelota.
5: ¡Ah, qué bonito!
6: Ajá. Y pues aquí tenemos sus restos. También algunas de las cosas personales de Carlos Monsiváis las vamos a poder encontrar en la Biblioteca Nacional, que son como su pluma o cosas...
5: Su cuaderno, sus libros, más personales.
6: Ajá.
5: Amigos, seguimos conociendo más sobre el mundo de Carlos Monsiváis. Y para eso tenemos a una amiga que nos va a platicar más profundamente de todo esto. Nuestra querida amiga Silvia. ¿Está bien?
7: Así es.
5: Silvia, oye, qué emoción que estás en un lugar como este, ¿no?
7: Sí.
5: ¿Qué ha significado para ti el conocer el mundo de Carlos Monsiváis?
7: Ha sido muy interesante. No me imaginé que en la cotidianidad de la vida mexicana, que es lo que principalmente le interesó a Carlos Monsiváis, la cotidianidad y los pequeños detalles, iba a encontrar pues parte de la historia de México y de la cultura de México.
5: Venir al Museo del Estanquillo es conocer a Carlos Monsiváis. A través de sus colecciones podemos entender la historia, la cultura y la idiosincrasia del mexicano. Hay que venir también para festejar hoy en su día a don Carlos Monsiváis. Seguimos aquí en La Hora Nacional.
1: En La Hora Nacional también hablamos de servicios que nos pueden ayudar, como programas y herramientas que facilitan trámites y nos ayudan a mejorar la vida diaria.
0: La aplicación de la Comisión Federal de Electricidad nos permite pagar, consultar recibos y revisar consumos desde el celular. Vamos a ver y escuchar la entrevista de Orlando Abad a nuestro colaborador de tecnología, Axel Pérez.
8: Se fue la...
5: Dolores de
9: de cabeza que se quitan escuchando La Hora Nacional, y esos los quita nuestro buen amigo Axel Pérez, que nos hace la vida más fácil detallándonos y explicándonos cómo es eso de los trámites. Y hoy trae uno importantísimo para todas las casas de México, oficinas, para todos lados. Bienvenido, Axel, ¿cómo estás?
10: Muchas gracias, Orlando. Pues hoy vamos a hablar acerca de esta aplicación móvil de la Comisión Federal de Electricidad.
9: Oye, siempre era un rollo, ¿no? Que no se te vaya a pasar el día de corte porque te cortan la luz y te quedas sin luz. ¿Cómo es que funciona esta maravilla?
10: Justo la Comisión Federal de Electricidad ha hecho un esfuerzo para tener herramientas digitales a nuestro alcance. Tenemos no solamente esta aplicación móvil de la que vamos a hablar, sino que también existe la aplicación web que se complementa con esto que mencionas, que no nos quedemos sin servicio y podamos siempre contar con nuestro pago al mes con mes.
9: Esto es para nuestros dispositivos móviles de entrada, ¿no? La aplicación de la CFE en iOS y en Android.
10: Así es. En todos los sistemas operativos está la aplicación y es muy fácil de descargar. Vamos a descargar la aplicación que se llama CFE Contigo. Vamos a registrar nuestro número de servicio.
9: Que ese viene en el contrato.
10: Exactamente. Y podemos hacerlo de dos formas. Lo puedes meter manualmente y también lo puedes meter con la cámara del celular y ya automáticamente se registra tu servicio. Hasta ahí vamos.
9: Sí, señor.
10: Después registramos nuestra tarjeta de crédito o débito para realizar el pago y vamos a tener acceso a diferentes funciones. Podemos pagar nuestro recibo de luz, pero también podemos simular cuánto llegaría a nuestro siguiente recibo en la aplicación. Podemos notificar que nuestro servicio sufre alguna falla. Podemos solicitar reconexión y también podemos encontrar la sucursal más cercana.
9: Muy bien, es una manera muy fácil y simple de estar más en contacto con la CFE. Parece muy amigable de su parte también.
10: Sí, y aparte es súper útil porque muchas veces nos piden un comprobante de domicilio. Uh-huh. Y ahí mismo en tu celular puedes descargar tu comprobante de luz.
9: O sea que para los que todavía no la tienen, lo esencial es tener nuestro contrato a la mano para el QR y descargar la app con eso.
10: Sí, facilísimo. Te lleva menos de 5 minutos.
9: Hecho. ¿Algo más que tengamos que saber, mi querido Axel?
10: Animar a todo nuestro auditorio a que utilicen la tecnología. La tecnología está para hacer nuestra vida más fácil.
9: ¿Tus redes sociales, hermano?
10: Claro que sí. Recuerden que esta sección la hacen ustedes y pueden escribirme a axeltecnotips@gmail.com o también seguirme en Instagram en axeltecnotips.
9: Nosotros continuamos con más esta noche en La Hora Nacional.
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0: La música clásica y el canto lírico siguen encontrando nuevos públicos en México y en el mundo. Hoy tenemos con nosotros a dos intérpretes que mantienen viva una tradición que emociona y trasciende generaciones desde el escenario.
1: Sí, le damos la bienvenida al tenor Francisco Valtierra y al artista escénica Paloma Fierro. Y acompañándolos están los músicos Eduardo Díaz y Luis Alberto Miranda. Pues la idea es platicar un poquito de su experiencia, su trabajo actual, la propuesta que traen y lo importante que es llevar la música a espacios públicos distintos, nuevos, uh-huh, etcétera. Entonces, bienvenidos todos a La Hora Nacional. Gracias por acompañarnos.
11: Gracias. Gracias.
1: Muchas gracias.
0: Qué gusto tenerlos por acá. Le estamos llamando de una manera muy elegante, ¿no? Lírica, música clásica, pero estamos hablando de boleros principalmente. ¿Cómo es la historia del bolero? ¿De dónde viene? Pues yo me acuerdo que mi papá escuchaba y a mí me acabó encantando y siento que hay un renacimiento ahorita del bolero.
12: Sí, pues este espectáculo que hace poquito presentamos, lo que permite es decir que el bolero no tiene fronteras y que pasa de generación en generación. Surgió en 1885 y bueno, pareciera que fue hace poco. Y entonces contamos un poquito de esa historia porque hacemos una escena muy divertida, dando a conocer de dónde surgió, en qué país, porque muchos piensan que es aquí en México y fue en Santiago de Cuba. Y entonces de ahí arrancamos y también cómo fue que llegó a México y que obviamente aquí lo cobijamos. Le dimos de comer y le dimos alas.
0: Lo regamos.
12: Sí, lo regamos
0: la plantita.
12: Sí, lo hicimos florecer.
11: Como un virus se internó en los géneros musicales, en las instrumentaciones. O sea, Javier Solís fue el príncipe del bolero ranchero. Hasta los norteños tienen por ahí uno que otro bolerito. Están los trillos que son con guitarras, con requintos. En mi caso, yo conocí el bolero con las rondallas. Yo soy de Mexicali, Baja California. Ahí hay una tradición fuerte de las rondallas. Y así fue como tuve mis primeros contactos con los boleros.
0: Uy, o sea, rondalla y luego tacos de carne asada.
11: No,
0: ¿qué hago viviendo aquí?
11: Combinación.
1: Salvando. Ahora, este espectáculo de boleros es solamente uno de los muchos que están preparando, porque para la segunda mitad del año tienen Pues básicamente planes de conquistar el mundo y todos los géneros musicales.
11: Sí, bueno, tenemos por mi parte propuestas de conciertos de zarzuela. Hemos tenido una experiencia muy bonita representando a México en un concurso internacional de zarzuela en la isla de la Gran Canaria y queremos compartir esa experiencia porque llevo un entrenamiento y me traje a la soprano que ganó el segundo lugar, Katy Alejandra. Ella también participó en el concierto de boleros que tuvimos hace poco. También tenemos propuestas de galas de ópera. Es homenaje a Manuel de Falla, por eso actualmente en Bellas Artes hay una apuesta de Manuel de Falla porque un aniversario especial este año y queremos hacer un homenaje también. Junio tenemos más
12: también conciertos, más fechas, pero aprovechando que es el aniversario número 100, ¿no?, del nacimiento de José Alfredo Jiménez, entonces hay mucho que festejar y bueno, también combinar lo que es el canto lírico. Yo soy más canto popular, vengo de una tradición, de un legado. Mi mamá era cantante, se llamaba Laura Fierro, era el ejecutivo B. Ve y tráete las galletas. Y como antes lo hacíamos, muchachos, nosotros sí, ¿verdad?
0: Hay que empezar de alguna manera, sí. Hombre.
12: Y entonces en casa, por ejemplo, de Lola Beltrán, de Amalia Mendoza, de María de Lourdes, de Lucha Villa. Entonces, combinar también, ¿no?, lo que es el canto popular y también acercarlo al canto lírico, ¿no? Porque finalmente pues van de la mano y pues la música, ya sea tanto clásica o popular, llega al corazón.
1: Oigan, por favor, denos sus redes sociales para estar pendientes de todas las próximas aventuras musicales que están planeando, para que la gente que sea fan o de José Alfredo o de alguno de los géneros que nos platicaron que van a estar explorando pueda alcanzarlos.
11: Mi red social, Francisco Valtierra, Valtierra con B de bueno, tenor, en Instagram, Facebook y TikTok.
12: Y en mi caso, Fierro Paloma, como si dijera usted Fierro Pariente.
0: Fierro Paloma.
11: Fierro Pariente.
12: Ahí me encuentran en Instagram o Paloma Fierro en escena en Facebook.
1: Perfecto. Uh-huh.
0: Buenísimo. Ya los queremos escuchar. Muchas gracias por platicar tantito con nosotros. Gracias por venir aquí a la Hora Nacional. Es un gusto tenerlos por acá.
12: Les agradecemos infinitamente.
11: Muchas gracias.
0: Y gracias a ustedes. No se vayan porque se va a poner muy bueno, ¿eh?
11: Muy bien.
0: Confíen en mí.
11: Hola, somos Paloma Fierro y Francisco Valtierra y estamos en La Hora Nacional. Y vamos a interpretar para ustedes el popurrí de La Gloria Eres Tú y Tú Me Acostumbraste.

0: Y así terminamos con esta primera parte de la Hora Nacional, en la que platicamos de cultura, historia y otras cosas muy interesantes.
1: Y cerramos esta primera media hora con una frase de Carlos Monsiváis que me encanta. Escuchen muy bien. O ya no entiendo lo que está pasando, o ya pasó lo que yo estaba entendiendo. Es una frase que nos muestra su famosa ironía.
0: Sí, qué gran personaje, ¿no?
1: ¿A dónde vas, Monsiváis?
0: Y además fan de los gatos, como una.
1: Sí, exactamente.
0: Oigan, antes de irnos, queremos mandar saludos a todas y todos los que nos escriben y nos escuchan cada semana. Va un abrazo para Said Jiménez, Alejandro Díaz, Rolando Naa Pérez, David Hernández y Daniel Esquivel.
1: También saludamos a Bernardo Parra Flores, que nos escucha desde Los Ángeles, California, a Rubén Cárdenas en Guadalajara, Jalisco, a Paula Hernández, a Mauro Cruz Miramontes y a Carlos Alberto Lira Lozano.
0: Un saludo para GMS Electrificaciones en Toluca, Mariana Torres en Monterrey, Nuevo León, Luis Ángel Pacheco en Puebla y Verónica Salas en Mérida, Yucatán.
1: Otro abrazo para Jorge Luis Cabrera en Tijuana, Baja California, Ana Sofía Ríos en Querétaro y Héctor Vargas en Oaxaca. Muchísimas gracias por siempre estar al pendiente de la Hora Nacional.
0: Sí, queremos seguir además platicando con ustedes. Escríbanos, estamos en YouTube, Facebook, Instagram, TikTok, X y Spotify.
1: Y también nos pueden contactar en el siguiente número, apúntenle: 55 34 83 42 39 o mandarnos un correo electrónico a lahoranacional@segov.gov.mx. Que tengan muy buenas noches y una gran semana.
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0: Empezamos esta segunda parte con la música de Francisco Valtierra, tenor lírico que ha participado en ensambles nacionales e internacionales y fue semifinalista del Certamen Internacional de Zarzuela 2025. Además, en el marco del Día Mundial del Asma, hablaremos de esta enfermedad respiratoria que afecta a más de 260 millones de personas en el mundo, según la OMS. Su atención oportuna es clave para mejorar la calidad de vida.
1: También les vamos a presentar nuestra ya tradicional Chilanguía, que es una sección con lo mejor de la actividad cultural y artística en la Ciudad de México y trae opciones para todos los gustos.
0: Y con motivo del Día Mundial de la Contraseña, hablaremos de la importancia de la seguridad en el Internet. Se calcula que más del 80% de los ciberataques están relacionados con contraseñas vulnerables y por eso es tan importante proteger nuestra información. Todo esto y más en la próxima media hora.

0: Vamos a escuchar la voz de Francisco Valtierra, un tenor lírico que se formó en la Escuela Superior de Música y que ha tenido mucha presencia en escenarios operísticos y sinfónico-corales.
1: Su trabajo abarca conciertos, proyectos escénicos y colaboraciones con grandes ensambles, consolidando una trayectoria que combina técnica vocal, interpretación y docencia.
2: Mi nombre es Francisco Valtierra, les voy a interpretar la canción Frenesí y estamos en La Hora Nacional.

0: En el marco del Día Mundial del Asma, hay que hablar sobre esta enfermedad crónica que impacta a millones de personas en todo el mundo.
1: Sí, porque el asma puede controlarse con diagnóstico oportuno y tratamiento adecuado, pero todavía hay muchos retos en su atención. Para conocer las medidas que pueden marcar la diferencia en la prevención y el manejo cotidiano del asma, vamos con la entrevista que hizo nuestro compañero Orlando Abad.
2: México, es hora de poner atención a la salud para cuidarnos a nosotros y a quienes amamos. El 5 de mayo es el Día del Asma y por eso vino la doctora Erika del Carmen López Estrada, titular de la Clínica del Asma en el Instituto Nacional de Enfermedades Respiratorias. Bienvenida, doctora, a la Hora Nacional.
3: Hola, muchísimas gracias, Orlando. Gracias por la invitación. Estoy muy contenta de estar por acá y agradecida del espacio.
2: Podríamos iniciar por preguntarle, ¿qué es el asma?
3: Es una enfermedad que pocas veces se sospecha y a veces llegan tarde los pacientes después de haber sufrido muchos años de cuadros de tos, silbidos, falta de aire, que van pasando a lo largo del tiempo con la idea de que tienen una gripa, de que tienen una infección y cosas de ese estilo, o que tienen solo algún tipo de alergia y no se hace una evaluación profunda y completa o integral de todo el proceso que están viviendo. Entonces, digamos que es una enfermedad, en términos un poco más técnicos, crónica. ¿Qué? Es una enfermedad heterogénea, es decir, las personas no todos se parecen entre sí, tienen diferencias muy peculiares que es muy importante conocer en cada grupo de pacientes, porque puede dar desde niños, adolescentes, adultos, adultos mayores, tiene la característica de que es inflamatoria. Y pasa mucho que por la inflamación y por ciertas características de que cambia el sistema respiratorio a nivel bronquial, los bronquios se cierran y eso produce los síntomas.
2: ¿Qué condiciones hacen propicia esta enfermedad?
3: Fíjate que es una enfermedad que está muy relacionada con el ambiente. Sin lugar a dudas, las personas que desarrollan asma tienen un determinante genético. No es que sea necesariamente hereditario. Después de exponerse a ciertas cosas, hace que se exprese esta tendencia a que los bronquios se cierren, a que se inflamen más. De esas cosas que pasan en el ambiente, sí es verdad que hay un porcentaje alto de alergias. Alergias a diferentes pólenes de árboles, a polvo, alergias a diferentes sustancias, incluso a algunos medicamentos, a sustancias químicas que pueden generar la inflamación. Pero las alergias no son lo único. Es frecuente la contaminación, infecciones virales principalmente, varias. A partir de COVID hemos reconocido mucho a los virus, pero hay otros. Tabaco, vapeador, cualquier tipo de exposición a humo.
2: ¿Eso propicia el asma?
3: Una persona que tiene asma, que no se ha enterado, si además fuma o vapea o consume algún tipo de sustancia inhalada, puede empeorar sus síntomas. Okay. Es una mala combinación.
2: Platiquemos de lo que podemos hacer para cuidar nuestros pulmones y para que prevenir esta enfermedad. ¿Hay algo que se pueda?
3: En términos generales, reconocer que la crisis es el peor momento de la enfermedad y es justo lo que queremos prevenir. Y para prevenirlo, vale la pena que después de un episodio así, uno le dé seguimiento, que acuda a los médicos, que acuda a las revisiones subsecuentes, que no suspenda los tratamientos hasta que un especialista o un médico general darle seguimiento y diagnosticar de manera adecuada.
2: ¿Hay redes sociales o algún lugar donde nos podamos informar al respecto?
3: Hay una clínica de asma que tiene contacto con comunicación social y con relación a este tema del Día Mundial del Asma, que cada año el primer martes de mayo se lleva a cabo. Hay cursos de acceso libre, en línea, en presencial.
2: Muchísimas gracias, doctora. Oiga, hablamos de todo, de cómo diagnosticar, de cómo cuidarnos, de cómo prevenir. Y eso es lo que queremos llevarle a usted allá en casita, donde nos escuche en la Hora Nacional. Nosotros regresaremos pronto con más información para cuidar su salud y la de quienes aman. Continuamos en la Hora Nacional.
1: En esta fecha tenemos que pensar sobre la importancia de construir una cultura de paz, respeto y diálogo, porque la violencia puede manifestarse de distintas formas y hasta muchas veces de manera cotidiana y sobre todo silenciosa.
2: Hoy nos acompaña la psicóloga infantil Jocelyn Rebollar para hablar de la importancia del Día contra el Bullying y también para saber qué es lo que está sucediendo entre nuestras juventudes mexicanas, porque es un problema que afecta a muchos jóvenes dentro y fuera de las aulas escolares. Bienvenida, psicóloga infantil Jocelyn Rebollar.
4: Muchas gracias.
1: Nos encantaría que nos platicara un poquito, como para dar contexto, ¿por qué considera usted que es tan importante que se conmemore el Día Mundial de la No Violencia? Y sobre todo, ¿qué mensaje le tenemos que transmitir a las nuevas generaciones? Que a lo mejor no se dan cuenta de que también los involucra a ellos una fecha como esta.
4: De hecho, ahora que se agregan las redes sociales, pues la violencia se ha extendido a los hogares. Ya no solamente se queda en el salón de clases, que ya de por sí era malo, pero ahora se extiende a la casa. Entonces es todo el día, toda la noche saber que estoy siendo víctima de algo, y con la era digital se ha incrementado mucho más. Y para las nuevas generaciones, hacer conciencia de que yo puedo formar parte de esto, aunque no lo vea así, porque muchas veces sentimos que la violencia solo es física.
1: Claro.
4: Ajá, o verbal. Y la violencia también es excluir, es menospreciar, difundir un chisme, que eso se da mucho, por ejemplo, en las niñas. Ajá, en las mujeres. En los hombres se da más la violencia física, pero la violencia emocional, relacional, se da mucho más en las mujeres.
1: Ahora, si esta persona menor de edad, infancia o persona joven, no tiene quizá la capacidad de decir, estoy siendo víctima de violencia, necesito ayuda, ¿cómo podemos los adultos identificar que quizá la persona joven está pasando por un mal momento y está siendo víctima para ayudarlos?
4: Hay algunas conductas, algunos indicadores que los niños y las niñas que viven violencia reflejan, que es, en primer lugar, el aislamiento. O sea, los niños que no tienen amigos, que comen en el recreo solos, que hagan equipo de tres y yo nunca tengo con quién juntarme, eso es una señal de bullying, porque el bullying empieza con el aislamiento. Número dos, que yo no quiera ir a la escuela. Cuando yo me enfermo, tengo síntomas físicos, dolor de panza, de cabeza, el domingo, que es como el regreso a clase, me enfermo, lloro, es una señal de que algo probablemente esté pasando en la escuela. No necesariamente hay trastornos del aprendizaje, ansiedad, que pueden reflejar los mismos síntomas, pero estos pueden ser muy evidentes del bullying, más todo lo que vivimos como seres humanos cuando algo malo nos pasa. Pero del bullying en particular sería el aislamiento, no tener amigos y no querer ir a la escuela.
1: Claro.
2: Oiga, doctora, y si hay algún niño o niña que nos esté escuchando ahorita y que esté siendo víctima, ¿nos podría dar algunas estrategias para enfrentar? Porque al final necesitamos superar esas cosas y entender que la paz viene desde los pequeños actos cotidianos.
4: Bueno, lo primero sería romper el silencio. Si yo estoy siendo víctima de algo, es hablarlo con quien yo sienta que me va a ayudar. No necesariamente es mamá, desafortunadamente, o papá. Puede ser la psicóloga de la escuela, la maestra, la directora, la tía, el abuelo. Es romper el silencio, porque el bullying se sostiene con la ley del silencio. Es decir, el agresor, la víctima y los testigos no hablan.
1: ¿Dónde podemos conseguir más información? Porque estoy segura que, como lo decías, igual, quizá no nada más una niña o un niño nos está escuchando o viendo allá afuera, sino también padres y madres de familia que no saben muy bien qué hacer. ¿A dónde pueden acudir? ¿Dónde pueden conseguir más información? ¿Cómo la pueden contactar usted si tienen más preguntas?
4: Bueno, hay instituciones que se dedican especialmente a la investigación, a la intervención del bullying, que de hecho capacitan también a los maestros, a los niños y a los padres de familia, así lo pueden buscar, institutos para el bullying, así lo encuentran. El gobierno también tiene algunos planes para la intervención, escuela para padres es lo más recomendable para que los psicólogos vayamos a educar a los maestros para que puedan identificar estos factores de riesgo, pero también a los padres. Y pedir ayuda terapéutica siempre va a ser como la salida más ideal, porque los niños y las niñas que ya viven estas violencias, pues ya traen un efecto muy grande a nivel emocional, ¿no? Baja autoestima, poca seguridad en el mundo, en ellos, ideación suicida. O sea, empezamos ya a hablar de la muerte cuando ya perdemos la esperanza. Entonces, cualquier psicólogo infantil los puede ayudar. Y en mis redes estoy como Xicuali, Xicuali, en todas las redes sociales.
2: Y además es muy importante que esto lo repliquemos, lo comuniquemos, y como ya se ha dicho, se rompe el silencio. La paz inicia desde los actos más pequeños, querida Liz.
1: Pues sí. Es así. Muchísimas gracias por habernos acompañado. Ha sido un gusto. Muchas gracias por esta información.
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0: Y llegamos al momento de la Chilanguía, que trae una selección de actividades culturales y artísticas en la Ciudad de México para los próximos días.
1: Esta agenda está pensada para públicos de todo tipo e incluye festivales, exposiciones, conciertos y propuestas escénicas. Vamos con Orlando Abad y Germán Gastelum.
6: Iniciamos la Chilanguía con lo mejor para mayo. Se vienen varios festivales que giran en torno a la comida y a la experiencia al aire libre.
7: ¡Ay, qué rico! ¡Ay, les va! El 15 al 17 de mayo, ajá, por ejemplo, se llevará a cabo la Feria del Taco en la explanada de Coajimalpa desde las 11 de la mañana, los que quieran.
6: Bueno, un clásico chilango donde vas a encontrar desde los tacos más tradicionales hasta propuestas más innovadoras.
8: Cuando voy al Distrito Federal, como siempre ando con poco dinero, cuando el hambre me empieza a molestar, pues me aviento mis tacos de suadero, con su cilantro, su cebollita.
6: También, si lo suyo es el postre, bueno, ahí está el Festival del Helado 2026. Se llevará a cabo los días 30 y 31 de mayo, pero esto será en el Centro de Convenciones Churubusco, que está ahí en la calzada de Tlalpan número 1721 en Coyoacán. Está muy cerquita del Metro General Anaya y ahí podrán asistir desde las 11, que ya hace calorcito, hasta las 18 horas. La entrada es completamente libre para los glotones.
9: Bueno, sí, ahí podrás probar diferentes estilos, desde helados artesanales hasta opciones más experimentales, ideales para esa temporada de calor.
6: Sí, para seguir consintiendo la pancita, también se suma el Festival Delicias Gastronómicos en Patio Roma. Eso será el 16 y 17 de mayo, de las 12 del día y hasta las 19 horas. La entrada también es libre y hasta se pueden llevar que sus perritos y sus gatitos.
9: Ah, porque es pet friendly.
6: Y también va a haber una selección de productos gourmet que incluyen desde las bebidas hasta las propuestas culinarias más especializadas.
9: Y no todo es comida, porque en el Centro Histórico también puedes visitar la obra del maestro César Menchaca en Casa Tlaxcala.
6: Hermoso.
9: Mira,
6: lugar.
9: Está disponible desde abril. Una propuesta artística que mezcla tradición y contemporaneidad muy en línea con el trabajo que ha desarrollado este artista mexicano en todo el mundo. Fíjate, sí. ¿Tú sabías que él hizo las esculturas? Bueno, estos trofeos que se entregan a los jugadores de fútbol internacional, como el que hubo de México-Brasil.
6: ¿A poco?
9: Con pura Shakira, con puro de todo esto que hace el arte huichol.
6: Hermoso.
9: Es algo verdaderamente extraordinario, además de que se dedican a apoyar a todas estas comunidades para poder lograr estas maravillas.
6: Pues ya hay dos motivos para ir, porque también Casa Tlaxcala es un lugar maravilloso, un oasis dentro del centro de la Ciudad de México, así que ya lo saben, hay planes para todos los gustos y así se vive en la ciudad, la Chilanguía.
9: Chilanguía.
6: A ver si nos
9: Chilanguía.
6: Nos vemos en la próxima semana aquí en la Hora Nacional.
0: Ahora que estamos pasando mucho más tiempo en el ámbito digital, hablar de seguridad ya no implica solamente lo físico. Hoy vamos a platicar de ciudadanía digital, de cómo proteger nuestra información y enfrentar nuevos riesgos en un entorno donde la desinformación y los fraudes evolucionan todos los días.
1: Sí, para eso nos acompaña hoy el internacionalista Eric Ortiz. Vamos a platicar de cómo estos retos digitales impactan tanto a nivel global como así en nuestra vida cotidiana y qué podemos hacer para estar mejor protegidos. Eric, bienvenido a la Hora Nacional.
10: Pues muchísimo gusto conocerlos.
0: Igualmente.
10: Muchas gracias por la oportunidad y por el espacio. Un saludo a todo su auditorio y bueno, a toda la nación, ¿no? que nos está viendo en esta ocasión.
1: Pues bienvenido, y nos interesa mucho saber desde tu perspectiva, desde tu área de estudios y de profesionalización, ¿cómo estás viendo el cambio de los riesgos conforme más conectados estamos? O sea, ¿cada vez hay más o solamente somos nosotros que así lo percibimos?
10: No, y justamente acabas de dar en el punto, ¿no? Ya estamos tan conectados hoy en día que nos estamos dando cuenta que los delitos ya no solamente son en la calle, cuando vamos en el auto o en cualquier país del mundo, ¿no? Que así sucede. Hoy estos delitos ya han ya no les importa si hay pasaportes, si hay fronteras, si hay barreras, porque ya las borraron, ya las atravesaron. ¿Cuál es la consecuencia de esto? Pues obviamente, si bien ya estamos conectados unos a otros, también los delincuentes, los ciberdelincuentes ya están al alcance de nosotros, ¿no? Ya los podemos, desde la comodidad de nuestra sala, les podemos dar acceso a nuestra casa, ¿no? A nuestras cuentas de banco, a nuestra información más íntima, ¿no? Y esto es muy preocupante también.
0: Oye, y ahora, por ejemplo, piden mucho que des tus datos, ¿no? Como que la gente se le hace muy fácil pedirte los datos. Desde cosas que pueden sonar tan inocentes, tal vez, como ir a un restaurante a comer y que te digan, no tenemos menú físico, dele con el teléfono y ahí está el código, no sé qué, hasta cosas que tal vez sean más avanzadas o que parezcan de mucha confianza. ¿Qué tan expuestos estamos?
10: Súper expuestos, sobre todo muy importante mencionar el tema de los QR, ¿no? Uh-huh. Actualmente, si se dan cuenta, muchas compañías de publicidad, pues les ha gustado jugar ya con esto de, pues pongo un QR y pongo una frase acá medio chusca para llamar tu atención, ¿no? Sin embargo, si nosotros acudimos y abrimos el celular con ese QR, no sabemos qué estamos descargando, ¿no? Uh-huh. Yo entiendo que a raíz de la pandemia que vivimos, de COVID, pues muchos restaurantes omitieron la parte del menú físico, ¿no? Y ahora está en el QR. Sin embargo, no nos podemos estar fiando de estar escaneando cualquier dato. No sabemos qué acceso estamos dando a nuestra información.
1: Espero que nos visites muy pronto, Eric, para platicarnos un poquito más sobre este presente digital en el que vivimos y lo que implica para todos como ciudadanos de a pie y a nivel global, ¿no?
10: Y sobre todo, creo que algo muy importante de este tema es hacer hincapié, ¿no?, en que ¿cómo podemos nosotros frenar como comunidad? Hoy el activismo, lo debemos entender, ya no solamente está en las calles y en las plazas públicas. El activismo digital y la ciudadanía digital ya la podemos realizar desde nuestro celular, previniendo, avisando, denunciando sobre todo. Algo que podríamos destacar, si, oye, pero ¿a dónde denunciamos o a dónde acudimos? Pues a nivel nacional tenemos el número que es el 088, que es el de la Guardia Nacional, donde podemos nosotros denunciar este tipo de ciberdelitos, ¿no? Entonces, replicar esta información, pasársela nosotros como nietos, como sobrinos, ayudar a nuestras abuelitas, a nuestros abuelitos, publicar los links falsos, denunciarlos y sobre todo pues colaborar unos a otros para decir, oye, no abras este link, es peligroso, ¿no? Yo creo que el día de hoy nuestro mejor antivirus es la información y la comunidad digital.
1: Me encanta.
0: Claro, claro. Y no caer tan fácil, no ser en cierta medida desconfiados.
1: Vigilantes.
0: Vigilantes, esa es la palabra. Eric, pues muchísimas gracias por visitarnos, que sea la primera de muchas.
10: Pues agradecido con el espacio y pues estamos aquí en contacto y en colaboración.
1: Buenísimo, mil gracias, Eric. Y gracias a todos ustedes que están con nosotros. Aquí quédense, por favor.
11: Esta es Tercera Llamada. Comenzamos.
1: Bueno, pues hoy vamos a platicar de una propuesta escénica muy interesante porque está inspirada en la figura de Frida Kahlo.
0: Y vamos a platicar con la cantante, actriz, bailarina y compositora Karen Espriu, que es parte del elenco, y con Gerardo Quiroz, director y dramaturgo de Frida Kahlo, el musical La Vida de un Ícono. Bienvenidos a La Hora Nacional, qué gusto tenernos por acá.
12: Muchísimas gracias por la invitación y qué padre estar aquí.
13: Encantados.
1: Nos interesa mucho de dónde sale el proyecto de hacer un musical de Frida Kahlo.
13: Se han escrito muchos libros sobre Frida, se han filmado películas, documentales, incluso se han hecho puestas en escena de teatro, pero nunca se había realizado un espectáculo multimedia donde su núcleo, su base fuese música original. En el libro La Vida de un Ícono se retratan fragmentos de su diario y ahí te das cuenta que amaba el son, el huapango, el mariachi, el bolero y el tango. Una mujer arraigada que amaba a México, que ha inspirado este musical que ya tiene 15 meses en cartelera. Su talento surge de la resiliencia, una mujer que sufrió mucho desde pequeña, desde la polio, después el accidente en 1925 del autobús contra el tranvía. Y luego se enamora y la abandonan y a partir de ahí se hizo más fuerte a través de su valentía. Y eso provocaba que cada día pintara mejor. Decía que no pintaba sueños, solo su realidad. Es una reivindicación con nuestras mujeres y con nuestras artistas a través de la música, pero también a través de cada pasaje de su vida. Nosotros hicimos a nivel dramaturgia,
14: un trabajo en el cual cada escena representaba un cuadro o una etapa importante de su vida. Tenemos acrobacia, tenemos danza, tenemos video, película, documentos importantes, fotografía.
12: Músicos en vivo.
14: Músicos en vivo. Dos músicos interpretan más de 10 instrumentos y hace que el público salga fascinado.
1: Sí, claro, cómo no. Entendemos que hay invitaciones para la gente que nos está viendo, claro, y escuchando.
14: Claro. Les traemos con mucho amor de parte de toda mi compañía 20 pases dobles para cualquier sábado o domingo del mes de mayo, pero sobre todo de junio, porque vamos a una gira en mayo, ¿verdad, Karen?
12: Sí, vamos a Cancún, a
14: Valladolid,
12: Mérida y Playa del
14: Carmen. Ah, buenísimo. Del 14 al 17 de mayo.
1: Oigan, bueno, pero las cortesías que tenemos son para las fechas en Ciudad de México.
14: Correcto.
1: Y vamos a dar a las, ¿qué les parece? 20 primeras personas que nos contacten vía nuestro WhatsApp. Apúntele bien, 55 34 83 42 39. Las primeras personas que nos contacten en el WhatsApp diciendo, quiero ir a ver Frida el musical, entonces ahí les regalamos unas cortesías.
14: Con mucho cariño.
1: Repítanos, por favor, ¿en dónde, cuándo la podemos ver y hasta cuándo?
14: Estamos en el Teatro Centenario Coyoacán, uh-huh, en la esquina de Centenario y Viena, todos los sábados a las 5:30 y a las 7:30 de la tarde y los domingos a las 6 de la tarde.
1: Felicidades por aventarse este proyecto. Además, música, palabras, uh-huh, todo trabajándolo en equipo. Sí. Se oye interesantísimo y seguro que la gente que va, además, a ir cortesía de ustedes y de la Hora Nacional, lo va a disfrutar un montón. Muchísimas gracias por haber venido a presentarnos este proyecto aquí a la Hora Nacional.
12: Gracias
14: a ustedes
12: por la invitación.
0: Gracias, Karen Espriu, gracias, Gerardo Quiroz, y gracias a ustedes por seguir con nosotros. Viene más, no se vayan.
15: Hola, soy Karen Espriu, protagonista de Frida Kahlo el musical. Los espero a que la vayan a ver. Esto es Quiero Volver a mi México. Estamos en la Hora Nacional.

0: Bueno, pues llegamos hacia el final de esta hora nacional y le queremos dar las gracias a todas las personas que nos acompañaron en este paseo por la cultura, la música y la historia.
1: Como diría José Vasconcelos, escuchen muy bien, la cultura genera progreso. Muy buenas noches a todas y a todos.
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0: 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En Kiss FM son las 11 en punto.
1: 11 o'clock.

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4: En Kiss FM son las 11 con 15 minutos. 11:15. 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

0: En Kiss FM son las 11 con 30 minutos.
1: 11:30.
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0: En Kiss FM son las 11 con 44 minutos. 11:44. 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

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En Kiss FM son las 11 con 59 minutos. 11:59.

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0: 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En Kiss FM son las 6:03. 6:03.
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0: En Kiss FM son las 6:20.
1: 6:20.
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0: En Kiss FM son las 6:35.
1: 6:35.
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0: En Kiss FM son las 6:46.
1: 6:46.
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0: ¿Qué tal? Muy buenos días, un gusto estar con ustedes esta mañana de lunes 4 de mayo. Los saludamos con el gusto de todas las mañanas a las 11, tiempo de la Ciudad de México. El Gabinete de Seguridad del Gobierno Federal informa que dará una conferencia de prensa en Culiacán. La conferencia será después de que en la mañanera la presidenta Sheinbaum fije una postura sobre los hechos del fin de semana, los hechos que se dieron desde el viernes, cuando el gobernador de Sinaloa, Rubén Rocha, pidió licencia al cargo en ese estado. La presidenta dijo el fin de semana que hoy fijaría una posición. Vamos a estar atentos y desde luego vamos a estar en Culiacán con todo lo que ha ocurrido desde en los hechos, desde el martes de la semana pasada, cuando se conoció la información de que el gobierno de Estados Unidos requeriría al hoy gobernador con licencia de Sinaloa, Rubén Rocha. Vamos a tener toda esa información. Mañana, por cierto, se cumplen 7 meses de la desaparición de Carlos Emilio dentro del bar Terraza Valentino, propiedad de quien fuera el secretario de Economía del gobernador Rubén Rocha. 7 meses ya, nada se sabe del joven, a pesar de que salió de un lugar céntrico, de ahí se lo llevaron, a pesar de que ha sido un caso con resonancia nacional, nadie, por lo visto, sabe o quiere saber nada. 132 personas fueron asesinadas en el país el fin de semana, una cifra menor a la del fin de semana anterior. Los estados más violentos fueron otra vez Sinaloa, 15 homicidios, y Oaxaca registró 11 asesinatos. La aprobación de la presidenta Sheinbaum está en 68% de acuerdo con la encuesta de seguimiento mensual que ha hecho desde hace mucho tiempo el periódico Financiero, que ha hecho desde que comenzó el gobierno de la presidenta. Pierde 2 puntos respecto del mes anterior y aunque se ha mantenido ahí en ese rango desde finales del año pasado, pues esta es la aprobación más baja que ha registrado, 68%, 32% de los entrevistados dicen, reprueban, desaprueban la gestión de la presidenta Sheinbaum. El Centro de Inteligencia de Estados Unidos informó que al menos 2 embarcaciones que estaban varadas en el estrecho de Hormuz han salido con éxito, esto como parte del llamado Proyecto Libertad anunciado ayer por el presidente Trump y que tiene como objetivo ayudar a las embarcaciones en Hormuz para que continúen sus viajes. Vamos a tener una actualización de todo esto. El dólar interbancario comienza la semana tranquilo, está vendiendo en 17 pesos con 45 centavos. Parte de lo que tendremos hoy, quédese con nosotros. Estamos por la mañana, hacemos una pausa y al regresar con todo esto, comenzamos.
1: 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En Kiss FM son las 7:05. 7:05.
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0: 7:09, Manuel, buenos días.
1: Ciro, por la mañana, buenos días a todos en Grupo Fórmula. Bueno, pues ya lo decía Ciro, creo que uno de los puntos interesantes, lástima que no nos va a tocar, tiene que ver con una conferencia de prensa de la cual pues hemos preguntado de qué se podría tratar. No hemos podido avanzar mayor cosa, Ciro, porque está convocada allá en la novena zona militar en Culiacán en horas de las 11 de la mañana, tiempo del centro del país, pero pues está convocando el Gabinete de Seguridad, la Secretaría de la Defensa, sí, la Secretaría de la Marina, la Secretaría de Seguridad del Gobierno Federal, naturalmente, y la Guardia Nacional. Entonces, bueno, pues ahí está, sino toda una conferencia de prensa. No sabemos si el Gabinete de Seguridad se ha trasladado, pero pues allá en Culiacán.
0: 11, tiempo del centro.
1: Sí, a las pues 11 algo de la mañana, tiempo del centro, 10 de la mañana, tiempo de Culiacán, Ciro. Entonces, pues no nos va a tocar.
0: Yo creo, Manuel, independientemente de esperar el contenido y no ponernos a especular, pero pues tiene que ser algo muy simbólico,
1: tiene
0: muy noticioso.
1: Muy importante, Ciro, me
0: parece. O sea, porque
1: relevante,
0: dadas las cosas como se encuentran en Sinaloa, más allá, supongo, del respaldo que le van a dar a la, pues a la nueva gobernadora
1: de
0: Sinaloa, algo simbólico se tendrá que proyectar, que decir. Porque en un día como el de hoy, mandar al Gabinete de Seguridad en pleno a Culiacán, pues supongo que será para dejar constancia de algo o enviar un mensaje. Y además, la presidenta Sheinbaum, que fue muy cuidadosa el viernes, que el viernes no habló sobre el gobernador Rubén Rocha, y el fin de semana dijo que dejaría para esta mañana su posición, que hablaría del tema esta mañana, pues lo debe hacer en unos momentos en Palacio Nacional y para reportarnos todo eso, además, desde luego, de nuestro compañero Israel Aldave, que estará en Palacio Nacional, estará como todas las mañanas Sofía Enríquez, pero hoy cubriendo la mañanera desde Fórmula Madrid. Sofía, qué
2: hola,
0: gusto.
2: Ciro, buen día.
0: ¿Ya aterrizaste?
2: Manuel, buen día, ya.
3: Hola,
2: vamos
0: ¿cómo
2: a ver
0: estás?
2: Si suena diferente la conferencia mañanera desde aquí, desde Madrid. Buen día, Manuel.
0: ¿Cómo te tratan en Fórmula Madrid?
2: De maravilla.
0: Sí.
2: Excelente, ¿eh?
0: Llegaste ayer.
2: Llegué ayer domingo a las 5 de la mañana de Madrid.
0: ¿Ya te pasó el jet lag?
2: Ya casi,
0: bueno, pues atenta con la mañanera, bienvenida, qué gusto tenerte por aquí, Sofía. Manuel.
1: Bueno, sí, nada más que te diga la verdad, Ciro, porque dice que ya pasó el jet lag, nada más que se queda a ver el partido del Toluca en tiempo real, pues ya ni la muela, ¿no? Pues así ni cómo emparejarse.
0: Lo del jet lag fue una pregunta automática y casi obligada que le tenía que hacer. Con Sofía no existe el jet lag.
1: No,
0: Sofía es la única persona que termina de trabajar a las 12 de la noche y empieza a la 1:30 de la mañana.
1: Pues sí.
0: Y luego tiene su siguiente turno a las 5 de la mañana. Entonces, contigo el jet lag.
2: Vivo el jet lag.
0: O sea, tú eres el jet lag.
1: Exacto.
0: Tú eres el jet lag, pero siempre despierta, siempre puntual. Y qué gusto tenerte por acá unos días. Va a estar unos días acompañándonos, transmitiendo con nosotros aquí desde Fórmula Madrid. ¿Qué más, Manuel?
1: Bueno, pues estaremos viendo eso, Ciro. Me imagino que a lo mejor en algún momento también habrá oportunidad de preguntarle a la presidenta si puede adelantar algo de la conferencia de prensa o se hila, Ciro, con alguno de los temas. Me refiero a la conferencia de prensa de Culiacán, o se hila con algo que diga la presidenta. Tenemos entendido, Ciro, también que va a andar por ahí en la conferencia de prensa el ministro Arturo Saldívar. Fue muy importante que el fin de semana el ministro Saldívar, en la discusión que se dio el fin de semana sobre el tema del fuero sí o no para un funcionario como Rubén Rocha, que ha dejado el cargo, entonces conservaba el fuero o no, y simplemente, sin dudarlo, en sus redes sociales el ministro Saldívar lo que dice: el fuero protege el cargo, no a la persona. Una vez que ha dejado el señor Rocha Moya la gubernatura, ya no lo protege el fuero, y en todo caso puede ser detenido, sino pensando en que hay una orden de detención internacional, ¿no? Pero no una orden nacional. También la Fiscalía de la República.
0: Puedes leer completo el post que difundió el sábado, ¿no? Si no me equivoco, sábado mediodía, sábado en la tarde, Arturo Saldívar, en el entendido Y lo digo con todo el respeto y todo el cariño, además, porque ha sido y fue durante un buen tiempo colaborador de este programa, Arturo Saldívar, como funcionario del gobierno de la presidenta Sheinbaum, es de una disciplina absoluta.
1: Así es.
0: Entonces, para nosotros, supongo que para ti también, para mí, Manuel, sería impensable que Arturo Saldívar hubiera publicado este mensaje sin comentarlo con su jefa, con su única jefa en el gobierno, que es la presidenta
1: de la República, claro.
0: Sheinbaum. Y para mí sería muy extraño que si la presidenta Sheinbaum le hubiera expresado un desacuerdo, Arturo hubiera insistido en publicarlo, ¿no? Entonces, creo, interpretación mía, con todo respeto, que pues este es un punto de vista de la presidencia de la República, expresado por un ex presidente de la Suprema Corte de Justicia, que por lo demás, con este mensaje, valida una tesis que él ha manejado durante mucho tiempo. ¿Puedes leer el post?
1: Sí, correcto, Ciro. Dice, mira, el post completo dice, es incorrecto lo que han publicado ciertos medios en el sentido de que un gobernador y un presidente municipal con licencia siguen teniendo fuero. La inmunidad procesal, mal llamada fuero, es una garantía de cierta categoría de servidores públicos para evitar que sean procesados penalmente sin que la Cámara de Diputados emita una declaratoria de procedencia que levante la inmunidad procesal en los términos del artículo 111 de la Constitución. El fuero protege a la función, no a la persona. Quien obtiene una licencia ya no ejerce la función, por tanto, puede ser detenida como cualquier persona, pues ya no goza de la impunidad procesal. Hay precedentes.
0: Sí, de la inmunidad procesal. Inmunidad.
1: Sí, inmunidad procesal. Hay precedentes del Poder Judicial Federal en este sentido, ¿no? Creo que lo deja clarísimo el ministro Saldívar.
0: Es clarísimo. Al momento de pedir licencia, el gobernador pierde la protección que le da este fuero, vamos a llamarlo así. Esa sería la situación de Rubén Rocha. Y bueno, nada más para sintetizar y antes de ir a pausa. Rubén Rocha anunció, ¿qué día fue? ¿Fue el jueves?
1: El viernes y la noche.
0: El viernes, fue el viernes que pedía licencia al gobierno de Sinaloa. No se ha vuelto a saber absolutamente nada de él. Una interpretación es que el gobierno de la presidenta Sheinbaum viró en 3 días, en 72 horas, de una primera defensa casi a ultranza, de un lo que parecía ser un blindaje absoluto a Rubén Rocha, a un entendimiento de la situación. También es impensable que el gobernador Rocha hubiese pedido licencia sin un acuerdo, un visto bueno o un conocimiento del gobierno federal de la presidencia de la República, ¿no? Y la presidencia de la República dijo el sábado, a través de Arturo Saldívar, con todo el cuidado del lenguaje jurídico, con todo el lenguaje procesal, que el gobernador Rocha ya no tiene fuero. El gobierno de Estados Unidos, allá en sus términos, ha emitido una orden de captura a Rubén Rocha, que no se puede ejecutar en el territorio nacional, a menos de que alguien se metiera aquí y se lo llevara. Y el gobierno mexicano lo que está diciendo es, Rubén Rocha ya no tiene una protección legal. El asunto queda entonces completamente en manos de la Fiscalía General de la República y quizá desde el domingo, Manuel, no lo sabemos, está también en manos de un juez. No sabemos si se ha pedido la orden de detención por autoridades mexicanas de Rubén Rocha. No lo sabemos hasta ahora. Lo hemos estado investigando y no sabemos si esa solicitud ya está en el escritorio de un juez. La dejamos ahí y retomamos ahora
1: sí, señor.
0: Que que regresemos del corte.
1: Sí, sí, por supuesto, Ciro, por supuesto. Por lo pronto hacemos la primera pausa. Recibimos sus comentarios. Muchísimas gracias. @ Ciro Gómez L en nuestra cuenta de X. Por Facebook, Instagram y Thread, Ciro Gómez Leiva. Por X y por TikTok, @ radio-fórmula. Por Facebook, Radio Fórmula. Por Instagram y Threads, Radio Fórmula MX. Nuestro sitio para que nos visite, radioformula.com.mx. Volvemos.
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1: 24, Manuel.
2: Bueno, pues esperamos, Ciro, te digo, seguimos esperando. Está en tiempo y forma la convocatoria para la conferencia de prensa. En un ratito más lo estaremos viendo allá a la presidenta de la República. Mucho que se ha comentado, Ciro, también que tiene que ver con el cambio de gobierno, o el cambio, perdóname, de la administración al frente del partido Morena. Simplemente, pues ayer, como ya lo escribías, pues se dieron algunas pues digamos reconocimientos a lo que se supuestamente ya no se va a dar, no se va a permitir la corrupción, lo que ya sabemos siempre de parte de Morena, ¿no?
3: Sí.
2: Los postulados,
3: sí, sí.
2: ¿No?
3: Estaba muy anunciada desde hace casi dos semanas la llegada de Ariadna Montiel a la presidencia de Morena. Para ello se requería de la celebración de un congreso extraordinario. El congreso se celebró ayer, no hubo ninguna sorpresa.
2: No.
3: Ariadna Montiel asumió por aclamación la presidencia de Morena. Supongo que cuando se planeó y se diseñó su arribo a la presidencia del partido, pues no se tenían calculados con esta precisión los hechos que se dieron la semana pasada. Entonces el evento de ayer estaba cargado de simbolismo y de tensión, por supuesto, por todos los hechos de Sinaloa, por la salida de Rubén Rocha, por pues finalmente la posibilidad de que el gobierno de Estados Unidos haga públicos más casos como el del gobernador Rocha, por la posibilidad de que la justicia de Estados Unidos tome acciones, bueno, no solo exija, sino que tome acciones contra mexicanos hoy en el poder. Y ante eso, frente a esa intemperie desatada, Ariadna Montiel optó por eludir los riesgos en su discurso inaugural como presidenta de Morena. Ni siquiera su afirmación de que quienes quieran ser candidatos en 2027 deben tener una trayectoria impecable, ni siquiera eso fue secundado por una segunda oración que le diera solidez. La promesa, además, si lo vimos, pues se ahogó de inmediato cuando varios de los gobernadores, legisladores y familiares salpicados por las revelaciones de corrupción en el último año, pues se levantaron a aplaudir con la energía, esa energía, como si fueran resortes liberados, ¿no? Entonces dice, no vamos a permitir que haya candidatos que no tengan una trayectoria impecable, y atrás de ella brincan pues algunos gobernadores señalados de lo mismo.
2: Pues sí.
3: De lo que fue señalado en la elección que lo llevó al poder, la del 2021. De lo mismo que Rubén Rocha. Y además por ahí andaban legisladores y por ahí andaban familiares de señalados de casos muy parecidos a los de Rubén Rocha. Y fueron los primeros que se levantaron cuando Ariadna Montiel dijo que quienes quieran ser candidatos en 2027 deben tener una trayectoria impecable, ¿no? Ahí estaban prácticamente todos los señalados de corrupción, señalados, con investigaciones, con trabajos, con reportajes, con acusaciones directas. Estos no son bulos, como dicen por acá, no son inventos, son señalamientos, son trabajos muy serios de organizaciones como Mexicanos contra la Corrupción, de medios de comunicación, revelaciones de el propio Ministerio Público investigando casos como el de Huachicol Fiscal. Y ahí estaban y se levantaron todos como impulsados por un resorte a aplaudir. Faltó Rubén Rocha, los demás ahí estaban. El resto del mensaje, no sé cómo lo viste, Manuel, yo escribo hoy en el Excelsior que el resto del mensaje fue un paseo por la Alameda, ¿no?
2: Sí. Pues,
3: vivas a López Obrador, vivas a Claudia Sheinbaum, vivas a la soberanía. Acusaciones de traidores a la patria contra los opositores, garantías de unidad, de que nadie va a dividir al partido, refrendo a las frases de primero los pobres, la revolución de las conciencias, etcétera, ¿no? Ariadna no quiso enredarse y puede entenderse no solo por la circunstancia que se está viviendo, sino porque ella ha sido siempre una activista, operadora y organizadora de voz ecuánime y de resultados, ¿no? Queda como sea su compromiso de que en la cercana definición de candidatos, Morena hará un lado a los corruptos. Eso lo veremos. No falta mucho para saber a quiénes se refería. Ayer no era un domingo para complicar más las cosas, así que creo, ante la intemperie desatada, la presidenta de Morena optó por, ante esa tormenta, optó por no zarpar todavía, Manuel.
1: Sí.
3: Mi opinión ante el discurso inaugural de Ariadna Montiel como presidenta de Morena.
2: ¿Y sabes qué, Ciro? Digo, la verdad es que el tema del golpe que ha recibido Morena, el golpe que ha recibido Rubén Rocha, el senador Insunza, etcétera, estos 10 personajes, es muy fuerte. Es muy fuerte, por supuesto, porque se les acusa ni más ni menos de vínculos con el narcotráfico. Pero de ahí en fuera, Ciro, yo me quedé con la duda de ¿y quién estaba pidiendo un cambio en Morena realmente como para que llegara a un congreso y, como en otros congresos los hemos visto, que declara uno, declara el otro? Todos los gobernadores tuvieron que salir por la puerta de atrás, Ciro, salvo por la gobernadora de Campeche, que a lo mejor se distrajo y por ahí sale por la puerta principal, ¿no? El resto de los gobernadores sale por la puerta de atrás, ¿no?
3: Sí, los secretarios de Estado. Perdón, porque no tienen otra salida, ¿no? No todos.
2: No todos. Yo creo que no todos, lo entiendo bien.
3: Maestra, ¿no? Delfina Gómez puede salir.
2: No tiene nada que ver en eso, por
3: quiera.
2: Ejemplo, ¿no?
3: Yo creo que la gobernadora de Tlaxcala puede salir por donde quiera.
2: La de Morelos, sí, o incluso.
3: Pero los demás tienen que salir por la puerta de atrás. ¿Por dónde iba a salir Alfonso Durazo?
2: Pues sí, Manuel. ¿Por dónde iban a salir todos?
3: ¿Por dónde iba a salir Américo Villarreal? ¿Por dónde iban a salir? Si se les acusó de lo mismo para ganar las elecciones, uno en 2022, Américo, Durazo en 2021, de lo que se le acusa a Rubén Rocha. Me dicen que por ahí estuvo Miriam,
2: sí,
3: y tuvo oportunidad de hacerle una pregunta a Laida Sansores. ¿Lo podemos ver?
2: ¿Tenemos la pregunta
3: lo
2: de
3: que Laida? Dijo
2: Laida. ¿Sí? A ver. Sí.
3: ¿Lo tenemos ahí?
2: Vente, Miriam.
3: A ver, pues venga.
2: Venga, vamos a escuchar.
4: Yo creo que en territorio debemos estar todos y eso no quiere decir estar beneficiando específicamente un partido. Nadie puede, ningún militante de otro partido puede decir que no le dieron un servicio, porque jamás he oído una queja que porque pertenezco a otro partido político. Ella ha sido muy cuidadosa, incluso cuando eres candidato nunca te dan a conocer cuál es el padrón que se tiene en bienestar. Yo creo que la honradez de Adriana es lo que da la confianza. Pero que también vayamos contra los corruptos. No, tampoco puede quedar
5: impune. Rubén Rocha estaría en ese catálogo de corrupción.
6: Avanza. ¿Qué opinión le merece?
4: Yo creo que no se puede juzgar sin tener las evidencias. Primero, creo que se está haciendo, pues primero investigar nosotros. Más parece que es un acoso que viene de fuera, ¿no?
3: Escucha bien, pero si esto fuera una metáfora, sería demoledora, ¿eh? Pero creo que también es una metáfora de esa generación de gobernadores, ¿no? O de parte de esa generación de gobernadores, el caminar, las palabras, el discurso, después de todo lo que ha pasado con Rocha, cuando dice Laida Sansores, como dicen muchos morenistas, no se puede acusar sin pruebas. Dios santo, las pruebas han estado ahí desde hace mucho tiempo. Las de Sinaloa estuvieron desde 2 semanas después, 1 semana después de las elecciones, estuvieron en este programa. Hoy, por cierto, la columna de Marcela Vázquez en Excelsior es extraordinaria, entre otras cosas porque recupera a las instituciones, organizaciones que cómo fueron presentando
1: todos los abusos, todas las trampas, todos los apoyos criminales
3: para que Rubén Rocha ganara en Sinaloa. Eso está desde el 2021 y se documentó en el 2022 y no dejó de documentarse. ¿Y qué hizo la autoridad? ¿Qué hizo el gobierno de López Obrador? Nada. De ahí que es muy interesante que la presidenta Sheinbaum, que el martes todavía decía sin pruebas no se puede acusar, hoy Rubén Rocha esté fuera del gobierno y con presidencia de la República diciendo está fuera del gobierno y además no tiene fuero. Vamos a hacer una pausa y regresamos con este y con otros temas. Vamos a ver si ya empezó la mañanera y si la presidenta abrió con este tema. 7:35, volvemos.
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14: Para mejorar la relación con tus clientes existentes, es fundamental enfocarte en conocer sus necesidades actuales y brindar un servicio personalizado. Escucha activamente sus comentarios, realiza encuestas de satisfacción y mantente atento a cualquier cambio en sus preferencias o expectativas. Ofrece soluciones que agreguen valor, como un descuento exclusivo, programas de fidelidad o soporte técnico inmediato. Un cliente que se siente atendido y valorado es más propenso a mantener una relación a largo plazo y a recomendar tu negocio a otros. Además, mantén una comunicación constante y significativa con ellos. Esto no significa bombardearlos con promociones, sino ofrecer contenido útil y relevante como consejos sobre cómo sacar el máximo provecho de tus productos o servicios. Utiliza herramientas como el email marketing o las redes sociales para mantenerte presente, pero asegúrate de personalizar los mensajes tanto como sea posible. También puedes organizar eventos o talleres especiales para tus clientes actuales, lo que refuerza la conexión emocional con tu marca. Al fortalecer estas relaciones, no solo aumentarás su lealtad, sino también tendrás más oportunidades para generar ventas adicionales o cruzadas.
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1: Sí, Miriam, sí, buen día.
2: Buenos días.
1: Pues qué metáfora esta de Laida Sansores.
2: No, Laida Sansores es la única gobernadora
1: que... Qué metáfora la que veíamos hace unos momentos, pero ella misma, su imagen, su caminar, sus complicaciones para expresarse, para ligar dos ideas, y, en fin.
2: La duda.
1: La dejo, si no, nos va a acusar de violencia, de no sé de qué género, pero qué metáfora, ¿eh?
2: Pues sí.
1: ¿Y por qué? ¿Dónde tú estuviste ahí? Eso fue
2: en una de las salidas, todos los gobernadores pasaron en sus camionetas machuchonas, obviamente salieron por una de las puertas traseras de este edificio. No se les vio, pues iban en las camionetas blindadas, con vidrios polarizados, filas y filas de camionetas, como dicen, machuchonas. Ellos entraron por un estacionamiento y salieron igual.
1: Oye, muy cercanos al pueblo los gobernadores.
2: Muy cercanos, vemos.
1: Hay
2: algún recorrido de las camionetas.
1: Escoltados.
2: No, hombre. Sí. ¿Te imaginas la cantidad de escoltas que había?
1: Perdón, Miriam, perdón. Está empezando la conferencia de prensa de la presidenta Sheinbaum, Sofía.
3: Está empezando la conferencia, sale la presidenta y hoy están en Palacio Nacional la nueva consejera jurídica Luisa María Alcalde y Leticia Ramírez, la secretaria del Bienestar. Y empieza la presidenta con el orden normal, va el quienes quieren los precios con el Procurador Federal del Consumidor, con Iván Escalante. Y está dando los... Y está también
1: no abre con el tema.
3: De entrada, ¿no? Está también el ministro Arturo Saldívar ahí.
1: Ahí está Arturo Saldívar.
3: Sí, pero va el orden normal.
1: Va a ser... Bueno, entonces habrá que esperar unos 20, 30 minutos.
3: Sí.
1: Y después, suponemos, entrará en el tema de Sinaloa. Ahora sí, Miriam.
2: Vemos las camionetas. Ellas salen, no sé si por su personal se pierde de logística, de seguridad, o fue una decisión propia de ella de salir por la calle y atravesar las avenidas. No lo sé. Y hablando de metáforas, Ciro, y ahorita que están en la mañanera, pues quienes estaban en la... quien fue la dirigente de Morena y ahora quien estará en Desarrollo Social, una gran metáfora fueron los 10 puestos de souvenirs de Morena afuera del World Trade Center, afuera de esta asamblea. Vamos a ver, porque entre los souvenirs, como ya es lo mismo, pues lo que podemos encontrar es un chaleco, una playera, un llaverito, un amlito, pero también puedes comprar como souvenir, porque es lo mismo, un chaleco de la Secretaría del Bienestar. ¿Por qué no? Uniformes de la Secretaría del Bienestar se venden. Entre todos estos souvenirs, chalecos, puedes comprar identificadores. Ahí vemos, incluso le pregunto a uno, me llama la atención.
1: Pues no debe ser mercancía, no quiero llamarla mercancía, en fin, debe ser mercancía no plenamente registrada, vamos a llamarla así.
2: Pero traen
1: todos los... Con todo respeto para los vendedores.
2: Pues no. Pero además estamos hablando de uniformes y estamos hablando que, como es lo mismo en estas grandes metáforas de que quien encabeza ahora Morena y tiene en sus manos un gran registro de los beneficiarios de los programas sociales, pues ya, ¿qué más da que también se venda el chaleco para los morenistas?
1: De
2: se
1: la
2: lo
1: Secretaría
2: lleven,
1: de Bienestar. Bueno, ahora regresamos a la crónica porque está en la línea la señora Brenda Valenzuela. Se están cumpliendo, son siete ¿verdad?
2: Siete meses, mañana es día cinco.
1: 7 meses de la desaparición de Carlos Emilio, de su hijo, el 5 de octubre pasado. Él, lo hemos dicho, el de Durango, estaba de visita en Mazatlán, no en Culiacán, en Mazatlán, con... jóvenes, entre ellos una prima de él, estaban ahí en un bar muy conocido que se llama el Terraza Casino. Uno de los copropietarios de ese bar era en ese momento el secretario de Economía del gobierno de Rubén Rocha. Carlos Emilio se levantó, fue al baño, y ya no se volvió a saber, ya no se volvió a saber de él. Lo llevaron, lo sacaron, después se supo, lo habían sacado por una puerta de atrás. Y 7 meses después, nadie sabe nada. El Terraza Valentino, ¿verdad? El Terraza Valentino se llama ese lugar. Nosotros, mes tras mes, le preguntamos aquí al gobierno de Rubén Rocha, ¿dónde estaba? ¿Dónde está Carlos Emilio? ¿A dónde iban los desaparecidos? ¿A dónde van los desaparecidos de Sinaloa? La respuesta fue, son campañas en contra del gobernador, es descrédito, las cosas no fueron así. Entonces, ¿cómo demonios fueron? Aquí estamos 7 meses después, señora Brenda. Buenos días, 7 meses después, sin el gobernador Rocha, pero también 7 meses después sin Carlos Emilio. Buen día, Brenda.
4: Buen día, Ciro, Miriam, Manuel, muchas gracias. Como lo comentas, pues lamentablemente, devastadoramente, estoy en un punto en el que jamás me imaginé, habiendo hecho como familia todo lo que ciudadanamente la ley nos marcaba, y estar 7 meses después con la misma exigencia. ¿Dónde está mi hijo Carlos Emilio? ¿Qué falta para que lo encuentren? Si bien, como comentas, hay una guerra en Sinaloa que no han podido detener pese a múltiples estrategias de seguridad, pese a que actualmente se están dando algunos cambios, como la salida del gobernador Rubén Rocha Moya y otros funcionarios más, que según la información que nos manifiesta Estados Unidos, colaboraban en complicidad para actos delictivos, tanto de quizás de desaparición como muchos otros. Más sin embargo, pues eso no nos es garantía, eso no nos da resultados reales, eso no nos regresa a nuestros hijos. Estoy, más sin embargo, con la esperanza, a la expectativa de ver cuáles van a ser las nuevas medidas que va a tomar la autoridad a partir de estos cambios para que nos garanticen, encuentren y nos devuelvan a todos nuestros hijos desaparecidos.
5: Oye, Brenda, hablas de, estás esperando cuáles van a ser los cambios, pues pareciera que ninguno. En este caso, la Fiscalía General de la República, entiendo, ya tiene el caso de la investigación de la desaparición de Carlos Emilio. ¿En esta institución te han dado alguna información?
4: Así es, miren, si bien es cierto, el caso de mi hijo ya está en las instancias federales, lo está investigando la Fiscalía General de la República. Yo creo que esto de ninguna manera exime todas las autoridades que en su momento fueron omisas, bloquearon, dilataron, dejaron de hacer lo que les correspondía. Por eso, días anteriores, cuando se da la salida del gobernador Rubén Rocha Moya y que se determina que Geraldine Bonilla, de manera interina, hazme el cargo, es por eso mi exigencia, porque yo creo que aunque el caso esté en las instancias federales, yo creo que aquí hay un punto medular que lo he venido mencionando por 7 meses. Yo creo que para mí como madre y para ustedes como medios y para una sociedad entera, yo creo que hay responsables muy claros que no se han llamado a cuentas y que ahorita con toda la información que nos están manejando las autoridades de Estados Unidos, yo creo que es un punto clave volverlo a mencionar. Yo creo que la gobernadora interina en este momento tiene la obligación de llamar a cuentas a quien entonces era un funcionario público cuando mi hijo desaparece.
1: ¿Fue de él? ¿Qué fue de él, Brenda? ¿Qué fue de él? De ese señor, recuérdenos su nombre, le decían el Piti, ¿no?
2: El Piti.
1: El que era el secretario de Economía. Luego, por todo esto, tuvo que dejar el cargo. y era copropietario de este Terraza Valentino. ¿El nombre cuál es del señor,
4: es
1: Brenda?
4: El exsecretario de Economía, Ricardo Jesús Velarde Cárdenas, mejor conocido como el Piti. Efectivamente, el cuando Piti, se dan todos estos hechos que
1: ¿qué
4: están
1: puede él? ¿Dónde está? ¿Está tranquilo en Mazatlán? ¿Vive escondido? ¿Se fue del Estado? ¿Qué sabe de él? Secretario de Economía del gobierno de Rubén Rocha, en su negocio, secuestran a su hijo, Brenda. Y así nada es, se sabe.
4: Así es, más sin embargo.
1: ¿Qué fue de él? ¿Qué fue de este hombre, de este señor Velarde?
4: No sabemos
1: ¿qué fue de él?
4: Absolutamente nada. A partir del 5 de octubre que mi hijo desaparece, lo único que vuelvo a leer sobre él, Ciro, es un comunicado que él mismo hizo público en su red social de Facebook, donde manifiesta que se retira del cargo para colaborar con la familia, para colaborar, para que se esclarezcan los hechos, para hacerlo
1: algo
4: con
1: que
4: transparencia
1: no hizo,
4: y con empatía.
1: Algo que no hizo.
4: Algo que en estos 7 meses jamás ha hecho, que lejos de eso fue permitir que su establecimiento, que sus empleados entregara videos editados, cortados, algo esencial para que se aclarara y se diera con el paradero de mi hijo. Mas, sin embargo, lejos de lo que él dice en su comunicado, 7 meses después él sigue desaparecido.
5: Oye, Brenda, muy y bien. Del vicefiscal Isaac Aguayo Roacho, que es el que tiene y tuvo la investigación de tu hijo inicialmente, que ustedes denunciaron, tuvieron contacto con él, aportaron información. ¿Este personaje qué? ¿Está en investigación? ¿Van a solicitar que se van a interponer ustedes alguna denuncia en contra de él?
4: De igual manera, Miriam, como lo he venido señalando día a día, mes con mes de todo este tiempo que se ha acumulado, a pesar de que nosotros hicimos todo como que respondía en tiempo y en forma y hemos estado en pie de lucha estos 7 meses, he estado señalando cada una de las omisiones, de las obstrucciones por parte de las autoridades. Yo creo que es inevitable decir que todas las autoridades de la ciudad de Mazatlán, en la vicefiscalía encabezada por el licenciado Isaac Aguayo Roacho, yo creo que no quedan fuera de esta estructura. Así como comento y repito, nos han venido manejando el entorno vinculado al poder donde estaban colaborando para todo este tipo de actos delictivos. Yo creo que el licenciado Isaac Aguayo, como vicefiscal, no puede quedar fuera, porque aquí el problema ya no es el tiempo, es el sistema bajo el que están sucediendo miles y miles de actos delictivos. Yo creo que todas estas personas de los que las autoridades estadounidenses han dado nombre y apellido, yo creo que dejan un estado marcado, sumido en una crisis que no es sencillo de resolver.
1: Bueno,
4: hay miles
1: pues
4: de personas desaparecidas,
1: mucho.
4: Hay asesinatos.
1: Sí. Le agradecemos mucho de nueva cuenta que haya estado con nosotros. Son ya muchos meses, siete meses de estarla haciendo la misma pregunta, de escuchar, lo digo con todo respeto, la misma respuesta, pero aquí seguimos en el caso. Le mandamos un abrazo, el caso de su hijo, de Carlos Emilio. Se metió
4: muchísimas gracias, ha sido una
1: del bar de este señor y no se volvió a saber de él. 5 de octubre, estamos a 4 de mayo. Gracias, Brenda.
4: Gracias, buen día.
1: Gracias, Manuel.
6: Pues así las cosas, si no hay avance. Y la verdad es que a mí me resulta absolutamente desconcertante porque hemos hecho la consulta a las autoridades federales. Lo único que pudimos avanzar es lo que algún día comentamos, que se le veía salir en algún video del lugar, ¿no?, que se le veía, por supuesto, acompañado de algunas personas y que estaban haciendo cateos, Ciro. y que estaban haciendo secateos, pero la información, la verdad es que de parte del gobierno federal tampoco avanza, ¿no? No sé si las pesquisas de parte de la Fiscalía de la República hayan arrojado algo novedoso, pero también lo que es absolutamente desconcertante es que ni la familia pueda tener información al respecto, porque se supone que vas a las instancias federales para tener certeza de algo que las instancias locales no han hecho, Ciro, ¿no?
1: De ahí la pregunta, y bueno, ya cuando menos otra persona relacionada a estos hechos, pues aparece en la lista de Estados Unidos, pero la pregunta, y hay que empezarla a hacer, Miriam, ¿dónde está el señor Ricardo Velarde? ¿Dónde está el Piti Velarde? ¿Dónde está? Parece que se acabó el tiempo, ese tiempo de impunidad que ellos pensaron que iba a ser para toda la vida, los gobernantes de Sinaloa. Y la pregunta de cómo se puede explicar que el secretario de Economía, propietario de un bar en el centro de Mazatlán, un bar muy conocido, se lleven a un muchacho y el tipo no diga nada.
2: No diga nada.
1: No haga nada. Y según la madre del muchacho, entorpezca la investigación. ¿En dónde diablos está este señor, el Piti Ricardo Velarde? Si nos está escuchando y quiere decir algo, de inmediato lo escuchamos. Yo creo que en el mejor de los casos está escondidísimo. Y creo que su mejor panorama es pasar una larga temporada escondido, con el deseo, con el anhelo de que esto algún día se olvide. Que no vengan ahora a decir, como decía todavía el jueves Rubén Rocha, aquí no ha pasado nada, hombre, aquí estamos tranquilos. Para que no vengan los Noroñas a hacer chistes diciendo, ay, no hay acusaciones, no hay acusaciones, miren, la acusación es este dibujo. ¿Dónde están? ¿Dónde está el narcogobierno de Sinaloa? ¿Dónde están ahora? Todos escondidos. ¿En dónde está el Piti Velarde? Vamos a pausa, volvemos.
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3: En pleno corazón de Zapopan, Jalisco, se erige la imponente Basílica de Zapopan. Esta joya arquitectónica fue construida en 1690 por frailes franciscanos en honor a la Virgen de la Inmaculada Concepción o Virgen de la Expectación, que actualmente se conoce como Virgen de Zapopan, cuya imagen de solo 34 centímetros de alto data desde el siglo XVI. Dos culturas resguardan el atrio de la basílica. Se trata de la figura de Fray Antonio de Segovia, quien donó la imagen de la Virgen de Zapopan y del Papa Juan Pablo II, acompañado de un niño vestido de charro. Cada 12 de octubre, la Basílica de Zapopan alista la llegada de la Virgen de Zapopan, acompañado por millones de fieles que parten en peregrinación desde la Basílica de Guadalajara, tradición que se conoce como la romería y que fue declarada por la UNESCO como Patrimonio Cultural Inmaterial de la Humanidad.
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3: Nueva Zelanda es considerado uno de los países más bellos del mundo por sus montañas nevadas, volcanes, playas y dunas. Se ubica en Oceanía, al suroeste del Océano Pacífico. Lo integran dos grandes islas, la del norte y la del sur. En la isla del norte está la Sky Tower, uno de los edificios más emblemáticos de Auckland, la antigua capital de Nueva Zelanda. Tiene 322 metros de alto, restaurantes y tres grandes miradores para contemplar la ciudad. Otro de los lugares más hermosos de Nueva Zelanda es Milford Sound en la Isla del Sur, que con sus paisajes y sus espectaculares golfos estrechos y profundos, regala hermosas postales y la oportunidad de nadar con focas bebés.
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4: La taiga es el bosque boreal más extenso de la Tierra, cubriendo gran parte del norte de Rusia. Compuesta principalmente por coníferas como pinos y abetos, este ecosistema está adaptado a inviernos extremadamente fríos y veranos cortos. Es un refugio vital para especies como el tigre de Siberia y el oso pardo. Además, sus suelos congelados almacenan enormes cantidades de carbono, siendo fundamentales para mitigar el calentamiento global actual.
1: Las cosas que ignoras.
4: Los diamantes son trozos de carbón que soportaron una presión extrema y calor intenso bajo la superficie de la Tierra.
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0: se dará después de que la presidenta Sheinbaum fije una postura en la mañanera sobre la licencia temporal que pidió el viernes el gobernador Rubén Rocha Moya. Estoy en un punto devastador que jamás imaginé. Mañana se cumplen 7 meses de la desaparición de mi hijo y a pesar de todos los cambios en el gobierno de Sinaloa, la gobernadora interina Geraldine Bonilla tiene que llamar a rendir cuentas a todos los responsables. Aseguró por la mañana Brenda Valenzuela, madre de Carlos Emilio Galván, desaparecido en el bar Terraza Valentinos. Agregó que no saben nada del paradero del exsecretario de Economía de Sinaloa, quien era copropietario del bar donde desapareció su hijo. En abril, la aprobación de la presidenta Claudia Sheinbaum se ubicó en 68%, la más baja desde el inicio de su sexenio, de acuerdo con la encuesta difundida esta mañana por el periódico El Financiero. 32% de los entrevistados desaprueba a la presidenta. 132 personas fueron asesinadas en México durante el fin de semana, de acuerdo con cifras preliminares publicadas esta madrugada por la Secretaría de Seguridad y Protección Ciudadana. Los estados más violentos entre viernes y domingo fueron Sinaloa, donde se registraron 15 homicidios dolosos, y Oaxaca, donde las autoridades reportaron 11 asesinatos. Y en estos momentos el dólar interbancario se cotiza en 17 pesos con 43 centavos.
1: Sofía.
2: Ya habló la consejera jurídica Luisa María Alcalde allá en Palacio Nacional. De entrada le agradece a la presidenta Sheinbaum el haberla invitado a este movimiento de transformación y después hace una explicación jurídica sobre la extradición, sobre la solicitud de detención provisional con fines de extradición y finalmente termina diciendo prácticamente lo mismo que dijo la Fiscalía General de la República el viernes al decir que no hay elementos de prueba que marquen la urgencia de detener al gobernador. Pero hace unas consideraciones finales en las que dice que la Fiscalía General de la República no ha prejuzgado respecto a si se cometió un delito o no. No ha prejuzgado respecto a si procede o no una solicitud de detención provisional y que simplemente ha emitido la opinión a la Secretaría de Relaciones Exteriores requiriente diciendo que no hay elementos, que no han aportado elementos y que le piden esta opinión a la Autoridad de Estados Unidos y el tema de la confidencialidad. Eso es un poco lo que dice Luisa María Alcalde en su intervención allá en Palacio Nacional y empieza ya la presidenta Sheinbaum a hablar sobre
1: escuchemos, sobre este aunque tema. Sea un minuto antes de ir al corte.
3: Como saben, el gobernador Rocha pidió licencia el sábado, si no mal no me equivoco. Y el viernes en la noche y el sábado se nombró a una gobernadora interina por parte del Congreso, como establece la Constitución de Sinaloa. Pedí, instruí al Gabinete de Seguridad, tanto al Secretario de Seguridad, al General Secretario y al Almirante Secretario, que asistan al Estado de Sinaloa para reunirse con la gobernadora interina y poder explicarle cuál es el proceso de coordinación.
1: Vamos a tener que hacer un corte. Al regresar escuchamos toda esta parte de la presidenta Sheinbaum. Pero Manuel, por lo pronto, dos respuestas. Uno, el Gabinete de Seguridad va hoy a Culiacán a reunirse con la gobernadora. Dos, no hay acción de la Fiscalía General de la República contra Rubén Rocha todavía. Volvemos.
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6: Blindaje roto. El tema no es Rubén Rocha Moya, hasta ayer gobernador de Sinaloa, sino lo que su caso deja al descubierto. El debate del fuero del gobernador que renunció al cargo el viernes por la noche se vuelve incómodo para el obradorismo porque toca la esencia del discurso que impulsó Andrés Manuel López Obrador, acabar con la corrupción. Durante años se insistió en que el fuero no protegía personas, sino funciones, pero ahora con el caos.

0: caos en Sinaloa, los dichos dejan de sostenerse. El obradorismo al servicio del narco, según Estados Unidos.
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1: Nos quedamos en lo que estaba diciendo la presidenta sobre Sinaloa, podemos seguir escuchando.
2: Pues que sepa el pueblo de Sinaloa que estamos, que mantenemos todas las fuerzas federales y que vamos a fortalecer la coordinación con la gobernadora interina. Es muy importante.
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2: Y fortalezca las actividades de coordinación y siempre de ayuda y protección al pueblo de Sinaloa.
3: ¿Hubo alguna solicitud de parte del ahora es gobernador con licencia de mantener seguridad en su entorno para evitar cualquier cosa que le pueda suceder a él?
2: Sí, normalmente en estos casos, como en cualquier otro, sea para un gobernador con licencia, de cualquier estado de la República, de cualquier entidad, un diputado, un senador, incluso un ciudadano que tenga alguna consideración de riesgo de su persona, solicita a la Guardia Nacional o al Gabinete de Seguridad apoyo en su seguridad. Se hace un análisis de riesgo y sobre eso se fortalece, se da o no seguridad. Y en este momento pues tiene la seguridad dada la condición que estableció el propio gabinete.
3: Gracias. Y respecto a lo que comentaba la consejera jurídica, ¿este proceso cuánto tiempo podría tardar? Es decir, la FGR le informa a la Secretaría de Relaciones que se requiere más información de elementos de prueba en contra del exgobernador. Eso se envía a su vez a la Corte, entiendo que a la misma Corte del Sur de Nueva York.
2: Es el Departamento de Justicia.
3: Departamento de Justicia. ¿Cuánto tiempo tarda esta solicitud? Es decir, ¿hay algún plazo perentorio para que se entreguen esas pruebas y se pueda continuar con el proceso? ¿O es un tiempo abierto para esto?
4: No existe como tal un plazo definido, es decir, se podría optar por dos vías.
5: Entra,
4: una vez que se requiere
5: ya
4: esta
5: Luz
4: información,
5: María Alcalde.
4: Se puede
5: a ver, vamos a escucharla.
4: Información para acreditar la urgencia, si es que se sigue solicitando la detención provisional conforme al artículo 11, o se podría optar también por mandar la solicitud formal de extradición. En caso de que se determinara mandar la solicitud formal de extradición, como vimos en la lámina, se requieren los elementos probatorios respecto ya de los hechos, no de la urgencia, sino ya de la probable responsabilidad sobre los hechos cometidos. Entonces, no existe un plazo como tal, pueden presentarlo en cualquier momento.
3: Gracias. Y, presidenta, nada más insistiendo un poco, ¿usted tiene pensado ir a Sinaloa en los próximos días?
2: En estos días no, pero no por alguna razón en particular. Tenemos un programa de trabajo. Este fin de semana que viene vamos a Sonora. Nos vamos a quedar los 3 días en Sonora. Vamos a darle seguimiento a los planes de justicia de los pueblos originarios. Vamos a inaugurar hospitales. Vamos a informar sobre las obras carreteras que tenemos en Sonora y también sobre obras de agua en Sonora. Entonces, vamos para allá.
3: Gracias. En otro tema, segundo tema. Ayer tomó protesta Ariadna Montiel como presidenta del Partido Morena. Luisa María estuvo hasta hace unas horas al frente del partido. En su discurso en su primer discurso como presidenta del partido, hizo mucho hincapié en que no se va a aceptar en el futuro cualquier conducta de corrupción de parte de los integrantes, e hizo hincapié en aquellos que van a buscar alguna candidatura, que incluso si ganaran la encuesta, estuvieran al frente de las encuestas en cada uno de los estados donde va a haber elección, y se comprueba que incurrió en actos de corrupción, no tendrían la candidatura. El discurso de Ariadna rondó en torno a la corrupción, presidenta, con estos ejemplos que se dan. Entiendo que hay filtros que se establecieron para las candidaturas durante el periodo de Luisa María al frente del partido. Pero pareciera que sí se reconoce implícitamente que hay corrupción dentro de Morena, presidenta. ¿Usted tendría alguna opinión acerca de ello?
2: A partir de esta solicitud de una oficina, porque hay que ponerlo así, del Departamento de Justicia de Estados Unidos, de la detención provisional con fines de extradición de 10 ciudadanos mexicanos, entre ellos el gobernador con licencia hoy, Rubén Rocha, el alcalde de Culiacán, que también solicitó licencia, el senador por el estado de Sinaloa y otras 7 personas. Se viene una campaña en los medios, en las redes, promovida principalmente por algunos medios que siempre van a hablar mal de nosotros y de la derecha mexicana, de los adversarios políticos. Hay que poner todo como fue la semana pasada. Vamos a hacer un recuento. O semana y media. Hay un accidente de personas en Chihuahua y se conoce a partir de este accidente que hay 2 ciudadanos de Estados Unidos que participaron en un operativo de la Fiscalía del Estado de Chihuahua. A partir de ahí, nosotros decimos, se está violando la ley, la Constitución y los acuerdos o el entendimiento que tenemos con el gobierno de Estados Unidos. Primera situación. Después viene una solicitud de una oficina del Departamento de Justicia de Estados Unidos a 10 ciudadanos mexicanos. Y los comentócratas y los medios, no todos, algunos, y la derecha internacional, el gobierno de México tiene nexos con el narcotráfico, como lo habíamos dicho desde hace tiempo. ¿Qué hacemos nosotros? ¿Cómo marca la ley? En el caso de Chihuahua, decimos a la Fiscalía que se revise si hay una violación a la Constitución o a las leyes. En el caso de Sinaloa, lo mismo. Le digo a la Secretaría de Relaciones Exteriores, pide opinión de la Fiscalía General de la República para ver si hay pruebas de la urgencia de una detención provisional. Misma actuación del gobierno de México. Ah, pero se viene esta campaña. Yo lo he dicho siempre, nosotros no protegemos a nadie. Nuestro movimiento llegó al poder con una consigna muy clara: acabar con el régimen de corrupción y privilegios. Y hasta ahora, si no hubiéramos acabado con la corrupción del pasado, no tendríamos los programas de bienestar. ¿Cómo explica el pueblo de México?
5: Bueno, vamos a tener que hacer una pausa. Después recuperaremos lo más relevante, lo que está diciendo la presidenta Sheinbaum. El problema, y pues es difícil argumentar lo que está diciendo la presidenta Sheinbaum de cómo procesalmente ha actuado el gobierno mexicano, es correcto. El problema es que la presidenta Sheinbaum dice: nosotros no estamos aquí para proteger a nadie, y es muy probable que su gobierno no esté protegiendo a nadie. Por los hechos, por lo que estamos viendo con Rubén Rocha, es muy probable que sea así. Pero el problema es que siempre hablan en plural. Y dicen: nosotros llegamos al poder con la consigna de no proteger a nadie. Pues el señor que gobernó el país en los últimos, del 2018 al 2024, y que hoy vive escondido y que no puede salir de su casa, Él decía todos los días, nosotros no somos tapadera de nadie. Por supuesto, fue tapadera de todos estos que hoy están perseguidos y que hoy están escondidos. El gobierno de la 4T, el de López Obrador, fue su tapadera. Y luego dice la presidenta, se vino una campaña con todo esto. Pues seguramente se vino una campaña y muchas críticas, pero lo cierto es que Rubén Rocha tuvo que dejar el gobierno de Sinaloa. Rubén Rocha no hubiera dejado el gobierno de Sinaloa por una campaña. Si ese fuera el caso, lo hubiera dejado hace año y medio o más. Los hechos. Vamos a pausa. 8.
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14: Si en este momento te digo, no pienses en un elefante rosa, ¿qué pasa? Lo más probable es que hayas pensado en uno. Así funcionan muchas veces las emociones difíciles. Entre más queremos dejarlas de sentir, más se instalan en nosotros. El que resiste, persiste. Cuando sientas vergüenza, miedo, enojo, ira, cuando te sientas demasiado frágil para afrontar una situación, simplemente nótalo. ¿Cómo se siente en tu cuerpo? ¿Qué cosas te dices? Y en la medida de lo posible, acéptalo. No luches con eso. La aceptación es todo un proceso, no es resignarse. Cuando nos resignamos, permitimos que las cosas sean a costa de nosotros. La aceptación es un proceso muy valiente de reconocer que las cosas son como son, aunque no sean como queramos. Y eso a veces está bien. Trátate bien, sobre todo cuando la pases mal. Búscame en Instagram como elsanazar-mx.
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1: 8:24, ¿qué más dijo la presidenta mientras estábamos en corte, Sofía?
2: Siguió la presidenta con este tema de la recaudación que se ha dado, después presentó las cifras de homicidios, la tendencia hasta a la baja, dice la presidenta, y dice que si ellos estuvieran coludidos o que si se permitiera la corrupción, no se podría explicar todo lo que ha hecho la Cuarta Transformación desde que llegaron, y puso como ejemplo el caso del alcalde de Tequila, dice, es un alcalde de nuestro movimiento o de Morena que fue detenido, dice que se detuvo a su hermano recientemente, habla de la operación Enjambre, donde se han detenido a muchos alcaldes y funcionarios de gobierno, para decir básicamente que sí están combatiendo estos temas.
1: Bueno, y pues sí, también indiscutible, ¿no?, que hubo un cambio radical en la estrategia para enfrentar a los grupos criminales y que ha estado desde el primer día el trabajo del Gabinete de Seguridad con Omar García Harfuch, con General Trevilla, con el almirante Morales, con la Guardia Nacional, ahí han estado. Eso también es cierto, ¿no? El problema es cuando se mezcla presente y pasado, Manuel, y cuando dice la presidenta, nosotros no protegemos a nadie, y es probable que no protejan a nadie. Tampoco tenían muchas ganas, ¿no?, de molestar a gente como Rubén Rocha, ¿no? Pero cuando recuerdas el no como tapadera de nadie del movimiento con López Obrador, dices, pues, no es lo mismo, ¿no? O es muy difícil afirmar que no protegen a nadie cuando entre 2018 y 2024 no solo fueron tapadera, sino que le abrieron el país, le entregaron el país a los grupos, o grandes zonas del país a los grupos criminales. Manuel.
3: Es correcto, Ciro, porque además pues no todo está absolutamente documentado, ¿no? Ahí está claramente documentado cómo López Obrador, en las acciones que además hace la presidenta de la República, Claudia Sheinbaum, en los operativos va avanzando justamente en los espacios donde se dio el terreno, donde se dio el espacio de seguridad, supuestamente, la pasada administración, Ciro. Y entendemos que sea complicado luego para la presidenta hacer una diferenciación, ¿no? Pero fíjate cómo ya desapareció ahorita el tema de Genaro García Luna, ¿no? Pues ya tienes tus narcos, entonces ahorita el tema de García Luna, pues a lo mejor no es conveniente meterlo, ¿no? Decía la presidenta todavía hace como 2-3 semanas, ellos tienen su narcogobierno, pues, ¿y qué es lo de Sinaloa, Ciro? ¿Y qué es lo de Sinaloa?
1: Por lo pronto,
3: ¿no?
1: por lo pronto. Sinaloa, y vete tú a saber qué más siga. Bueno. ¿Ya cambió de tema la presidenta?
2: Sí. Le preguntan brevemente sobre Chihuahua y la presidenta insiste en que el secretario de Seguridad le informó a la gobernadora Maru Campos sobre lo que dice la Ley de Seguridad y la Constitución. La gobernadora no dio más información de la que se conoce públicamente y la Fiscalía General de la República está investigando, simplemente.
1: Bueno, y creo que la gran nota de esta mañana, ya más allá de todas las el simbolismo político de la manifestación de la presidenta, es que hasta este momento el Ministerio Público Federal, la Fiscalía General de la República, no ha presentado ante un juez ninguna carpeta en contra del señor Rubén Rocha, Manuel.
3: No lo ha presentado.
1: Creo que esa es la nota. No. Como hecho, esa es la nota de la mañana.
3: Es correcto, sí, no la ha presentado, no la ha presentado hasta este momento. Decirte, Ciro, también que el tema pues está presente en los Estados Unidos, hoy ha llegado al New York Times, ha precisamente llegado.
1: ¿Qué tema?
3: Sí, nuestro compañero Arturo Ángel nos hace notar precisamente que el escándalo de corrupción y nexos con el narcotráfico del gobernador de Sinaloa, Rubén Rocha, recibe hoy llamado en portada y página completa en el Times. ¿Tú ya lo revisaste, Moisés?
4: Sí.
3: Y efectivamente dice escándalo de corrupción en México.
4: Dice, Estados Unidos detonó un escándalo de corrupción en México que sacude a México. Buenos días, Ciro. Buenos días, Manuel. Dice, los cargos de Estados Unidos contra un gobernador mexicano detonaron una bomba política en México. Han dominado la conversación nacional y han dividido en gran medida al país. Es un artículo que escribe Jack Nicas, publicado ayer, que lleva hoy justamente el New York Times en primera plana impreso y en páginas dentro. Dice, si se hubiera realizado apuestas sobre qué político mexicano estaba confabulado con los cárteles, el favorito podría haber sido Rubén Rocha Moya. a Rocha, de 76 años, gobernador de Sinaloa, lo han seguido durante mucho tiempo acusaciones de proteger a la organización criminal dominante de su estado, el Cártel de Sinaloa, un prolífico proveedor de fentanilo y despiadado generador de violencia. Esas acusaciones alcanzaron su punto álgido en 2024, cuando las autoridades estadounidenses arrestaron al cofundador del cártel, quien luego dijo que creía que se dirigía a reunirse con Rocha. Sin embargo, en lugar de investigar, los dirigentes mexicanos se apresuraron a salir en defensa de Rocha. El presidente en ese momento, Andrés Manuel López Obrador, y la presidenta electa, Claudia Sheinbaum, cerraron filas rápidamente en torno a Rocha en un escenario en Sinaloa. «Vengo a comprometerme a seguir luchando junto a ustedes», dijo Sheinbaum. Esa promesa acaba de complicarse mucho más. El miércoles, los fiscales estadounidenses hicieron pública una acusación formal que dio fuerza a los años de señalamiento contra Rocha. En ella se describía un panorama de años de convivencia entre el cártel de Sinaloa, Rocha y otros 9 funcionarios y exfuncionarios de Sinaloa, en el que los líderes del cártel proveían sobornos y votos a cambio de impunidad. Los cargos detonaron una bomba política en México, han dominado la conversación nacional y han dividido en gran medida al país en 2 bandos, los que se alegraron de ver consecuencias por lo que consideraban una corrupción endémica en México y los que se sintieron repugnados por lo que consideraron una intervención ilegal de Estados Unidos. Rocha negó los cargos y los calificó de estratagema de Estados Unidos para socavar a Morena, el partido político de izquierda al que Sheinbaum pertenece. Luego, el viernes por la noche, anunció abruptamente que dejaría temporalmente su cargo para centrarse en su defensa. Para Sheinbaum, el momento le planteó una crisis o una oportunidad. ¿Podría utilizar la acusación como un punto de inflexión para tomar medidas enérgicas contra la corrupción? ¿O los dirigentes mexicanos han hecho a menudo en el pasado cerrar filas ante las acusaciones de su vecino del norte?
1: Pues veremos. Eso entonces hoy en el New York Times y dices que en primera plana.
4: En primera plana, Ciro, en la parte inferior. En
1: Llamado en portada.
3: Ciro, y plana portada completa al interior.
1: Completa,
3: ¿eh?
1: Correcto. En la edición impresa. Bueno. Muy bien. Gracias, Moisés. Vamos a regresar con el tema de la guerra del Medio Oriente. Vamos a volver a hablar en unos momentos con el embajador de la República Islámica de Irán en México. Pero antes de la pausa, Sofía, ¿algo en Palacio Nacional?
2: No, está hablando la presidenta sobre la relación con Estados Unidos en términos generales, el tema de migración, el tema de la cooperación, pero sin entrar mucho en el detalle. Ya le pidieron tanto a la secretaria del Bienestar como a la consejera jurídica que hablen un poco de cómo viene la nueva, o cómo van a trabajar con la presidenta ahora en estos nuevos encargos, pero nada más, en eso ha estado.
1: Bueno, pues seguramente Presidencia de la República habría deseado estar con otra narrativa, como se dice ahora, desde el miércoles, pero pues imposible, ¿no? Miércoles, jueves, viernes, hoy, pues el tema dominante es uno, y es Sinaloa, es Rubén Rocha, y es el grupo de funcionarios, servidores públicos de Sinaloa, que hoy están contra la pared, los que decían, no hay nada de qué preocuparse. No sabemos en dónde están. Uno de ellos está pues escondido desde el viernes, que es Rubén Rocha. Otro, el senador Isunza, dice que va a estar en la sesión permanente del Congreso el miércoles. Veremos si aparece. ¿Sabes algo del alcalde de Culiacán?
3: Nada, Ciro, tampoco. Otro hombre desaparecido. Nada. Otro desaparecido, Ciro. Más los otros 7, sí.
1: Los que no los ubicamos, pero pues por lo pronto ahí tienes 10 sinaloenses en fuga, artífices de acuerdo con la justicia de Estados Unidos, de eso que muchos llaman el narcogobierno en esa entidad. Hoy, por cierto, también sobre el tema, sobre el concepto narcogobierno, hay un muy buen texto en Milenio de Ana María Ola Buenaga, ¿no? Y con un gran primer párrafo, dice, el gran logro, por fin, un gran logro de la oposición política mexicana, el haber dejado el término narcogobierno. Ese es el mayor logro que ha hecho esta oposición política. Y pues sí. En estos, así parece, a juzgar por los hechos de los últimos días, por la reacción de Estados Unidos. Y ante eso, yo siento que el gobierno mexicano está cambiando está ajustando su estrategia, ¿no?, para enfrentar esta situación, creo yo, Manuel, de la soberanía ultranza de la que se hablaba el martes y miércoles a lo que se está diciendo hoy.
3: ¿Qué cosa? Bueno, pues eso, Ciro, vamos a pausa. Ya comentaremos un poquito más adelante, Ciro, pero en el aeropuerto de la Ciudad de México, Terminal 2, a partir de las 8 de la mañana, se han reabierto pisos 1 y 2 del estacionamiento. Piso 1 y 2, más el 3 bueno, y 4 que ya se había abierto, Ciro, el estacionamiento Terminal 2 ya está trabajando al 100%. Pausa, volvemos.
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8: Cuando estamos distraídos, actuamos de acuerdo a nuestros hábitos. 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Eso pasa porque estabas distraído. 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El estar distraídos nos genera sufrimiento. La buena noticia es que la atención se puede entrenar. 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
1: Moisés, guerra en Oriente Medio.
2: Ciro, justamente el viernes nos despedíamos del programa informando que Irán había enviado un plan de paz a Estados Unidos para poner fin a las hostilidades en Medio Oriente. Este plan fue rechazado por el presidente Trump, calificándolo de incongruente. Y por su parte, Estados Unidos, ya que calificó este plan de inviable, envió su propia propuesta de 14 puntos a Irán para poner fin a la guerra en Medio Oriente. Se informa que el Ministerio de Exteriores de Irán está analizando la información y el contenido de este plan para ver si puede ser aceptado o no. Recordemos que la discusión se basa específicamente en el plan nuclear de Irán, si es que Irán puede continuar con sus progresiones nucleares o deben detenerlo. Ciro, y en esta mañana se informa que el plan de libertad de Donald Trump, el proyecto Libertad de Donald Trump en el Estrecho Hormuz, entró en vigor. Dicen las fuerzas estadounidenses, el Centro de Inteligencia, que dos barcos ya lograron transitar el Estrecho Hormuz para que continúen con sus viajes. Irán, por su parte, ha negado esta información. Se mantiene en que ningún barco ha abandonado justamente el Estrecho de Hormuz. Y en eso se basa la información ahorita, Ciro. Se reportó también la explosión de un barco coreano justamente en el Estrecho de Hormuz como parte de este intercambio de información de Estados Unidos, que dice que ya salieron barcos, y de Irán, que dice que no, que siguen controlando el Estrecho de Hormuz. Y justamente, Ciro, por eso vamos a hablar con el embajador de Irán en México, con Abulfaz Pasanideh. Buenos días, embajador.
3: Hola, sí,
1: embajador,
3: días.
1: Gusto en saludarlo. Gracias. De nueva cuenta. Buenos días.
3: Muchas gracias para nosotros.
1: Buenos días. Y buenos días también a Amir, el traductor. Qué gusto, Amir. Buen día.
3: Muchas gracias. Muy amable.
1: Antes que nada, primera pregunta. ¿Hay o no hay en este momento, esta mañana tiempo de México, hay negociaciones por parte de Irán con el gobierno de Estados Unidos?
3: الان ساعت همین الان مکزیک شما با آمریکا دارید مذاکره انجام میدید یا نه؟
4: بگید ما هیچ مذاکره با آمریکا نداریم.
3: Bueno, nosotros no vamos a hacer ninguna negociación con Estados Unidos.
4: ما یه طرحی داشتیم به اونا دادیم، اونا باز ما برگردوندن، این طرحا داره مبادله میشه.
3: Nosotros hemos tenido un plan, se los hemos transmitido a ellos y ellos nos están respondiendo con otros planes que ellos están disponiendo.
1: Si no hay negociación, entonces ¿qué, embajador?
3: نگاه دکتر، اگر پس مذاکره نمی‌کنیم، پس چه کاری صورت قرار بگیره؟
4: بگید ما منتظریم که آمریکایی‌ها سر عقل بیان و از موضع برابر برخورد کنند.
3: Nosotros estamos esperando que los estadounidenses empiecen a pensar con lógica y las negociaciones se tienen que hacer de manera igualitaria.
4: اگه خاطرتون باشه، اصلا مذاکرات از ابتدا تو اسلام‌آباد قرار بود بر اساس دهبندی که ایران اعلام کرده بود انجام بشه.
3: Si se recuerda muy bien, desde un principio, cuando se querían hacer las negociaciones en Islamabad, en Pakistán, se había quedado de acuerdo que conforme a los 10 artículos que Irán había puesto en el convenio, se tiene que hacer la negociación. Pero desafortunadamente los estadounidenses no cumplieron con el compromiso que habían dado.
4: دلیل اینی که مذاکرات به نتیجه نمیرسه اینه که از ما تسلیم به قید و شرط میکنن.
3: Una de las razones que estas negociaciones no puede llegar a una conclusión y a un resultado es porque Estados Unidos está pidiendo a Irán que se rinda sin ninguna condición.
4: یعنی چیزی رو که تو جنگ به دست نیاوردن میخوان از طریق مذاکره به دست.
3: Los estadounidenses quieren obviamente recibir y ganar lo que no ganaron en la guerra en las negociaciones.
4: Gracias.
3: Gracias.
1: Moisés.
2: ¿Quién mantiene en estos momentos, embajador Amir, control del Estrecho Hormuz? Se dice que el proyecto Libertad de Donald Trump, sumado al bloqueo que lleva ya un par de semanas, dice Estados Unidos que ellos controlan el Estrecho Hormuz y que las embarcaciones han empezado a fluir justamente por ahí. Pero por su parte, el Ministerio de Exteriores de Irán ha dicho que ellos todavía mantienen el control del Estrecho Hormuz e informan, desmintiendo la información de Estados Unidos, que ningún barco ha logrado salir del Estrecho Hormuz. ¿Cómo está la situación en estos momentos en la zona?
3: Obviamente, sin ninguna duda, Irán está controlando el estrecho de Hormuz. Hace unas horas, al parecer, dos buques de Estados Unidos, dos buques militares, trataron de pues acercarse, pero Irán lanzó unos misiles y pues ellos tuvieron que correr. Y esto es mentira, aún todavía no se ha cruzado ningún barco.
4: البته ما یه هفته قبل به امریکایی‌ها پیشنهاد کردیم که بیایم شما تعهد بدید حمله نکنید ما هم کامل باز می‌کنیم تنگه هرمز.
3: Pero nosotros hace semanas habíamos dicho a los estadounidenses que ustedes comprométanse que no van a atacar y nosotros vamos a reabrir nuevamente el estrecho.
4: اینو نپذیرید.
3: Que pues obviamente esto no lo aceptan.
4: تنگه هرمز هم باهای سرزمینی ما طبیعتاً در شرایطی که محاصره باشیم اجازه نمی‌دیم امریکا سوء استفاده
3: کنه. Y el estrecho de Hormuz obviamente son fronteras marítimas de nosotros. Y si se está haciendo un cerco, una retención a Irán, es obvio que nosotros no vamos a dar permiso que pasen los barcos.
1: Pues con una situación así, parece que nos perfilamos a un conflicto de larga duración, embajador.
3: Sí, puede ser. Y bueno, obviamente son ellos quienes están amenazando para que Irán haga marcha atrás. Pero Irán ha respondido que nosotros tenemos mucho poder para poder resistir y en este caso no nos preocupamos para de que se prolongue esta guerra.
1: ¿No les preocupa que se prolongue esta guerra?
4: No.
3: Todos los armamentos que Irán tiene son construidos y desarrollados en Irán.
4: ما از روزی که از 28 فوریه تا الان همه شبها مردم ایران تو خیابونا دارن از نظام حمایت میکنن.
3: Desde el día 28 de febrero hasta el día de hoy estamos viendo que la gente de Irán, la nación iraní está saliendo a las calles consignado y apoyando al gobierno de Irán.
4: یک نفر تا حالا تجمع نکرده بگه جنگو تموم کنید. همه دارن میگن مراقب باشید که صلح
3: Hasta el día de hoy no hemos visto ninguna manifestación de que Irán tiene que terminar esta guerra, sino es al revés. Nuestra nación está haciendo manifestaciones y está pidiendo al gobierno que no nos dejemos de engañar nuevamente con los engaños que siempre hace Estados Unidos en sus negociaciones. Pero desde cuando los estadounidenses quieran hacer una paz, nosotros estamos dispuestos y aplaudimos para que se pueda hacer esta paz permanente. Y yo creo que nosotros queremos de que resistir tiene un pago menos de que nos rindamos sin ninguna condición.
4: Gracias.
3: Gracias.
1: Pues muchas gracias, embajador. Y en medio de todo esto, todo indica que la selección de fútbol de Irán sí jugará el Mundial y jugará en territorio de Estados Unidos. Todo indica que así será, embajador.
3: Sí, sí, sí van a venir al Mundial nuestros jugadores. Pero nosotros estamos exactamente analizando la situación. Desafortunadamente con estos más recuerdos que tenemos por parte de Estados Unidos, puede ser que al final hagan algún daño o en este caso no les permitan entrar, pero nuestros jugadores y nuestra selección está serio para poder entrar al Mundial. Nosotros estamos actuando de manera muy seria en este asunto, nuestros jugadores están entrenando, de hecho están haciendo sus juegos que son de hecho juegos principales antes del Mundial.
1: Bueno, pues muchas gracias por tercera ocasión, por la información que nos ha dado en estas entrevistas. Gracias, embajador, y muchas gracias, Amir.
3: Muchas gracias, muy amable, gracias.
4: Muy amable, muchas gracias.
1: Gracias, buenos días. Moisés, Manuel.
2: Sí, Ciro, como lo comenta el embajador, me parece que la discusión principal entre las negociaciones de Estados Unidos e Irán radican justamente en el proyecto nuclear de Irán. Es la principal, es el principal impedimento para que se haya logrado firmar la paz. Y si no se ha logrado ya con tres acuerdos intercambiados, dos de Estados Unidos y uno de Irán, como lo dice el embajador, este podría volver a reanudar el conflicto y que se mantenga como un conflicto de larga duración. Hay que recordar que hoy es el día 66 de guerra. Ya llevamos un mes sin el lanzamiento de ningún misil. Aproximadamente desde el 8 de abril hasta hoy no ha habido intercambio balístico, pero estamos en el día 66 de guerra, y si las negociaciones no son prolíficas entre Irán y Estados Unidos, se puede pronosticar que va a ser un conflicto, Ciro, de larga duración.
1: Pues si me dijeras qué fue lo más noticioso, lo noticioso que nos dijo el embajador, uno a pregunta expresa es, no hay ninguna negociación con Estados Unidos.
5: Ninguna, correcto.
1: Lo dice un representante del gobierno.
5: Del gobierno de Israel, Irán,
1: perdón. Supongo que no está improvisando a una respuesta. Entonces, el gobierno de Irán dice ante este infinito envío de mensajes en redes sociales de Donald Trump diciendo que la negociación, que no hay con quién negociar, que ya están negociando, que ya van a volver a negociar. El gobierno de Irán dice aquí por la mañana, no hay ninguna negociación. Dos, este puede ser un conflicto de larga duración y lo vamos a soportar. Tres, no hay ninguna manifestación hoy en Irán pidiendo que termine el conflicto. Punto. Lo demás, que se diga lo que se quiera, Manuel.
5: Es correcto, Ciro. Adicional, en todo caso, que sin ninguna duda, cuando le preguntan sobre de quién es el control del estrecho de Hormuz, dice, pues por supuesto que de Irán, de nadie más, Ciro, ¿no? Que es algo que también el fin de semana mucho movió el presidente Trump, en el sentido de que había barcos atorados y que ellos iban a poner ahí un programa especial para
2: el proyecto
5: pasara,
2: Libertad.
5: ¿No? El proyecto Libertad, así lo llamó. Pero pues que no, Ciro, en control de Irán.
1: El discurso de Trump de Irán está derrotada.
5: Así es.
1: Nada más están ganando tiempo. No hay con quién negociar. Las negociaciones no avanzan porque es tal el descontrol en la autoridad de Irán que no hay con quién negociar. Y tres, el estrecho de Hormuz. En el estrecho de Hormuz mandamos y decidimos nosotros. Hoy aquí, por la mañana, un representante, el representante del país, de Irán, en el país vecino, Estados Unidos. El embajador de Irán en México dice, no estamos negociando, no tenemos problema. Bueno, no dijo no tenemos problema. Este puede ser un conflicto de larga duración. Lo acaba de decir aquí por la mañana el embajador Pasandide. Bueno, ¿qué más sobre este o sobre otros temas, Sofía?
6: Sobre otros temas, Palacio Nacional. La presidenta habla de su gira el fin de semana en Palenque. Dice la presidenta que fue a Palenque porque era una obra muy importante la que estaba inaugurando, y que todos los comentócratas dicen que fue a pedirle línea al presidente López Obrador. Dice la presidenta, para empezar, no tendría nada de malo que yo me reuniera con el presidente López Obrador, porque así dice ella, pero no me reuní, dice la presidenta. Todos esos que dicen que recibo línea, pues es un comentario que tiene misoginia, como si la presidenta no pudiera tomar decisiones, y en eso está la presidenta, en que es defensa de la soberanía, en que ahora todos se creen jueces, dice la presidenta, y lo que hay que pedir son pruebas de parte de Estados Unidos.
1: Bueno, y sería bueno ahí, como hacemos en el programa, ¿no? Alguien dice, todos los políticos aseguran, nosotros decimos, todos los políticos, todos, todos. Aquí la presidenta dice, todos los comentócratas, todos, dicen que iba a ir a recibir línea. Palenque, yo leí, no leo a todos, pero a los que leí, no recuerdo a ninguno que lo haya dicho. Yo más bien, si tuviera oportunidad de hacerle una pregunta a la presidenta, le diría, ¿y por qué no se reunió con López Obrador? De quien habla también, y ayer le echaron porras, bueno, no echaron porras, pero cuando menos hablaron bien, como tienen que hacerlo en el Congreso Morena, ¿por qué se fue a Palenque y no se reunió con él, así fuera a tomarse un cafecito rápido? Y también la pregunta la haría del otro lado. ¿Y por qué López Obrador no salió de su encierro a saludar a la presidenta Sheinbaum? nos van a decir, es que ustedes no entienden la política, es que ustedes juegan damas chinas, no, no juegan ajedrez. Sí, sí, cómo no, cómo no. Pues que sigue en su encierro, pasa por ahí la presidenta y el tipo está tan escondido, tan encerrado y yo creo tan atemorizado. Él nos va a decir que no, que está muy tranquilo, que está con pavos reales, que está escribiendo, reescribiendo la historia de México. ¿Por qué la presidenta no pasó a tomarse un café con López Obrador? Hombre, un cafecito, un saludo, una foto, ya, ya me voy, ya. ¿Por qué López Obrador no salió o no estuvo en el evento de la presidenta Sheinbaum? Porque él ya terminó su etapa como gobernante. Me refiero a un hecho de cortesía, de amabilidad, de buena vecindad. Ya llegaste aquí a las... Pues no, no, no, no. Yo haría esas dos preguntas. La presidenta Sheinbaum llegó a Palenque, hizo lo que tenía que hacer. Parece que le fue muy bien y de ahí se fue a otro lugar. El otro señor lleva más de año y medio escondido en su finca, de cuyo nombre no quiero acordarme. Manuel, vámonos a pausa.
5: A mí,
1: no me acuerdo del nombre.
5: No, yo tampoco.
1: En un lugar de Palenque de cuyo nombre no quiero
5: acordar, Ciro, pero que está por allá, sí. Lejos.
1: Por allá, en aquel, por allá.
5: Por allá lejos. No sé,
1: ¿por
5: Ciro.
1: ¿Por qué no salió a saludar? Porque la gente hubiera pensado que era un momento. Siempre tienen un pretexto. Pero bueno. Saludos allá a aquel lugar de Palenque de cuyo nombre mejor no acordarnos.
5: No nos acordamos.
1: Vamos, sí. A pausa.
5: Vámonos a pausa. Estamos por la mañana. Gracias por sus comentarios. @ Ciro Gómez L en nuestra cuenta de X, Facebook, Instagram y Thread Ciro Gómez Leiva, por X y por TikTok. @_fórmula. Nuestro Facebook por Radio Fórmula, por Instagram y Threads Radio Fórmula MX, nuestro sitio para que nos visite, radiofórmula.com.mx. Estamos en nuestras cuentas de YouTube, ahí nos sigue Ciro Gómez Leiva Oficial, y por Grupo Fórmula, y también si nos quiere llamar al 55-52-79-22-91. Estamos por la mañana, hacemos una pausa, volvemos.
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12: El encéfalo humano es el órgano más graso del cuerpo, compuesto por casi 60% de lípidos esenciales.
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12: La mayor parte de la masa de un árbol proviene del aire, no del suelo, a través de la fotosíntesis.
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9: Un grupo de peces se llama banco y uno de langostas se llama enjambre.
15: Caminando por México.
9: A poco más de media hora de Cabo San Lucas, en Baja California Sur, se ubica el pueblo mágico Todos Santos, con un toque bohemio, cultural y artístico. Esta localidad llena de encanto destaca por su estilo colonial, por su hotelería, su exquisita gastronomía local, una importante escena artística y playas cercanas como La Poza, Batequitos, San Pedrito, Cerritos, Punta Lobos y Los Esteros, donde se puede practicar deportes acuáticos o simplemente relajarse y tomar el sol. Con sus calles empedradas, Todos Santos ofrece galerías de arte y su atractivo centro turístico, en donde está la Plaza de Armas, una gran explanada adornada por palmeras y cocoteros, y la Misión de Todos los Santos, una majestuosa iglesia fundada por los jesuitas en 1720.
15: Territorio Animal.
9: Las tortugas marinas han habitado los océanos durante millones de años. Existen varias especies que recorren miles de kilómetros a lo largo de su vida. Nacen en playas arenosas y cuando alcanzan la adultez, regresan al mismo lugar para poner sus huevos. Se alimentan de medusas, algas, crustáceos y pequeños peces. Son animales tranquilos y longevos. Actualmente enfrentan amenazas como la contaminación, las redes de pesca y el plástico en el mar. Muchas tortugas confunden bolsas con medusas, por lo que puede ser mortal. Proteger sus zonas de anidación y reducir los desechos ayuda a conservar estas especies tan importantes para el equilibrio marino.
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1: Toda de la mañana, Lourdes. Buenos días.
18: Hola Ciro, buenos días. Esta es la información. No estamos aquí para proteger a nadie. Después de que se conoció la acusación de Estados Unidos contra el gobernador de Sinaloa, Rubén Rocha, y 9 funcionarios más, comenzó una campaña de críticas hacia nosotros, aseguró esta mañana la presidenta Sheinbaum. Dijo que es importante que ante el cambio de gobierno en Sinaloa, el Gabinete de Seguridad esté presente, siempre de ayuda y protección al pueblo de Sinaloa, y que por eso el gabinete se reunirá con la gobernadora interina Geraldine Bonilla. A las 11 de la mañana, hora de la Ciudad de México, el Gabinete de Seguridad ofrecerá una conferencia de prensa en Culiacán, Sinaloa. Irán no tiene ninguna negociación con el gobierno de Estados Unidos y a nosotros no nos preocupa que la guerra se prolongue porque Irán tiene mucho poder para resistir,

0: desaparecido en el bar Terraza Valentinos. Agregó que no sabe nada del paradero del exsecretario de Economía de Sinaloa, quien era copropietario del bar donde desapareció su hijo. En abril, la aprobación de la presidenta Claudia Sheinbaum se ubicó en 68%, la más baja desde el inicio de su sexenio, de acuerdo con la encuesta difundida esta mañana por el periódico El Financiero. 32% de los entrevistados desaprueba a la presidenta. En estos momentos, el dólar interbancario se cotiza en 17 pesos con 45 centavos.
1: Felicitos, Trujillo. Qué gusto. Buenos días. Felicitos allá en Culiacán.
2: Con el gusto de saludarte, Ciro, pues así es, estamos a la espera precisamente de que se desarrolle esta conferencia de prensa que ha anunciado el Gabinete Nacional de Seguridad encabezado por Omar García Harfuch desde temprana hora, reforzado, que es una zona ya bastante segura, es la novena zona militar aquí en por la misma calzada de Heroico Colegio Militar enfrente del Hospital del Issste, donde se va a desarrollar. Se nos ha pedido a todos que vayamos ahora sí que caminando, no ingresar vehículos por cuestiones de seguridad, es una zona poco compleja ahí para el estacionamiento y se ha reportado pues ya que han arribado pues, por lo menos un avión de la Fuerza Aérea de la Guardia Nacional acá a Culiacán, es lo que ha llamado la atención en este día en el que pues se habrá de conocer un poco más al respecto de este tema pues que ha llamado bastante la atención. Ya hemos dado cuenta y seguramente tú ya lo diste, esta licencia que solicitó el gobernador Rubén Rocha Moya, el alcalde Juan Diego Mendívil, no así el senador de la República, Enrique Insunza Cázares, quien a través de sus redes sociales ha rechazado todos los señalamientos que se han hecho desde los Estados Unidos. Él dice que se encuentra en Badiraguato, incluso que va a retomar los trabajos de la sesión el próximo 9 de mayo, es lo que ha comentado. Estará en la comisión permanente y incluso ha rechazado algunas publicaciones que lo mencionan como que estaría colaborando con las autoridades de los Estados Unidos. También comentarte que en medio de todas estas situaciones, pues la violencia no ha parado acá en Sinaloa. Ayer se registraron 9 asesinatos, uno de ellos llamó bastante la atención porque ocurre con un par de horas de diferencia. Asesinaron a una persona al exterior de una plaza comercial en el sector de Ríos. Todavía estaban las autoridades resguardando la escena del crimen con presencia militar cuando al interior de la plaza hubo una balacera. Ahí encontraron otras dos personas sin vida, fueron 3 hombres, una mujer y casos alrededor de unos 12 asesinatos durante este fin de semana. Se ha hecho una convocatoria de manera anónima para hacer una carnita asada, lo han llamado ahí en la explanada del Palacio de Gobierno mañana. Y el chef Miguel Taniyama, un activista acá en Culiacán, pues él ha convocado, pero para la avenida Álvaro Obregón, donde se encuentra el Palacio Municipal de Culiacán, para hacer la carnita esta mañana.
1: Sí. Muchas gracias, Felicitos. Muchas gracias, buen día.
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6: Mal parados. La caída del gobernador de Sinaloa, Rubén Rocha Moya, deja mal parados a los políticos de la Laguna que defienden a la ultranza del obradorismo, como la pareja integrada por Cintia Cuevas, diputada federal, y su esposo Fernando Hernández, encargado de la estructura territorial de Morena en el estado y candidato a diputado local. La figura de López Obrador, dibujada de pies a cabeza como protector del narco, los deja en evidencia.
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1: Manuel.
2: Bueno, pues hay opiniones, Ciro, que se han estado virtiendo, por supuesto, sobre el tema de lo de la licencia de Rubén Rocha al gobierno del estado, algo que, como bien hemos comentado, Ciro, pues no se veía con claridad que fuese a suceder el viernes. Sucedió el viernes en la noche, pasó el fin de semana, y hay opiniones que hemos querido escuchar, Ciro, por ejemplo, como la de Manuel Cloutier. Lo hemos escuchado en otros momentos de crisis, en otros momentos pues de circunstancias álgidas en materia de seguridad allá en Sinaloa. Está con nosotros esta mañana, Ciro, precisamente para escuchar pues cuál es el balance, cuál es lo que ve, cómo lo valora, cómo valora lo que ha visto en estas últimas horas allá en Sinaloa. Don Manuel, buen día.
3: ¿Qué tal, Manuel?
1: Manuel, gusto saludarte. Buen día, Manuel Cloutier.
3: Saludarlo.
1: Sinaloa, este lunes 4 de mayo. ¿Cómo la describes, Manuel?
3: Bueno, primero hay que entender que esto ha sido un proceso, el periodo y el proceso de deterioro que ha sufrido Sinaloa data de muchas décadas. O sea, no es ahorita el problema exclusivamente. Esto se ha ido acumulando, creciendo, y hemos llegado a este momento básicamente por dos razones. La primera es que nos dice el comisario Gairó en su libro G9 de las mafias en el mundo, que la arrogancia de la mafia es proporcional a la ausencia o la complicidad del Estado. Hoy por hoy lo que estamos viendo es una muy fuerte complicidad del Estado mexicano, y en particular en mi estado, Sinaloa, del gobierno estatal con el crimen organizado. Y por eso es que tenemos una mafia arrogante en Sinaloa. Entonces, en ese contexto, pues no podemos ver más que bien el hecho de que pues se esté cayendo finalmente el pueblo sinaloense, y especialmente el de Culiacán. Desde hace rato venía gritando el grito famoso de fuera Rocha, que se escuchaba en las marchas. Y hoy, pues hoy por hoy, le tenemos que efectivamente ya cayó Rocha. Pero entre comillas, porque se está quedando el grupo de él en el poder, ¿no? Entonces, realmente, ¿en qué va a terminar esto? Por lo pronto, pues va a depender mucho, mucho más de la presión que hagan los sinaloenses, y por otro lado, de las decisiones que se tomen a nivel federal.
1: Que se está quedando su grupo en el poder, pero son la parte del señor Rocha, son 9 personas, políticos de alguna manera, cercanos a él, algunos muy cercanos, quienes hoy deben estar escondidos, Manuel.
3: No, sí, ellos, es muy posible que así estén, huyendo, buscando también pues la protección del esconderse y viendo sus alternativas. Pero eso es en lo individual, pero a nivel gobierno en Sinaloa hay una continuidad del grupo de Rocha en el poder. El nombramiento de Geraldine, ese es el significado que tiene. Ella era la secretaria general de gobierno del estado de Rubén Rocha.
1: Sí, sí, sin duda. Pero sí ves entonces una continuidad, pese a que, repito, varias de las personas más cercanas políticamente, más cercanos al gobernador Rocha, están, pues no quiero decir en fuga, pero me imagino que deben estar a buen resguardo.
3: Sí, es que yo te insisto, ¿quién es Geraldine? Geraldine era la secretaria general, gente de Enrique Insunza. Y si hemos de creer que hay un rompimiento con esas prácticas, pues tendrán que verse en los hechos, no en el discurso. Si algo le pasa al sinaloense, es que de discurso estamos hasta la madre.
1: Bueno, ¿ningún motivo entonces para un optimismo razonado?
3: Estamos contentos porque pareciera que esto es el comienzo de algo, ¿no? De algo que no veíamos, o sea, que pudiera ser. Sin embargo, el momento también, estamos próximos a un proceso electoral, prácticamente ya a un año del proceso electoral de cambio de gobierno en Sinaloa, del proceso electoral donde se va a renovar la Cámara de Diputados Federal. y los ayuntamientos aquí en el estado, y quién va a garantizar gobernabilidad por un lado y por otro lado imparcialidad. Entonces, en Sinaloa todavía no veo yo que haya el ambiente para echar campanas al vuelo. Percibo más que nada un ambiente muy polarizado. Los que estamos contentos con la caída de Rocha y los que siguen a defensa ultranza del movimiento este que le han dado a llamar la 4T, que ya no sé qué quiere decir eso, porque a todas luces ha dejado evidencia de que al menos en mi estado y en muchos otros lados es un narcoestado. ¿Y por qué lo digo? Porque el narcoestado se genera cuando se da la alianza entre el crimen organizado con la corrupción organizada. Es decir, las dos son mafias, se alían y entienden el beneficio mutuo y conjunto de trabajar juntos. Entonces, es lo que estamos viendo en Sinaloa y es lo que estamos viendo en muchas partes del país, en este modelo.
1: Bueno, pues muchas gracias Manuel Cloutier. Gracias por este
3: Manuel,
1: comentario.
3: Por
1: buen día.
2: Gracias, Manuel.
3: Que esté bien.
2: Vale, que esté
1: gracias.
2: Muy bien.
1: Gracias. Sofía.
4: Ciro, ya terminó la conferencia. Algunas de las cosas que dijo la presidenta, sobre todo en el tema con las relaciones con Estados Unidos. Dice la presidenta, no somos protectorado de Estados Unidos, no somos colonia, somos un país libre y soberano. Recordó el caso de Rápido y Furioso, dice la presidenta que en ese caso nadie resultó responsable, que se quedó ahí el tema y que con esas armas fueron asesinados muchos mexicanos. Y para terminar, anuncia la presidenta que mañana no hay conferencia mañanera. Mañana va a tener la reunión de seguridad en Palacio Nacional y después viaja a Puebla para el aniversario de la batalla del 5 de mayo.
1: Bueno, y pues tantas veces que ha viajado la presidenta y ha hecho la conferencia fuera de Palacio Nacional, pero pues mañana por lo visto es un buen día para no tener mañanera.
4: Sí, para qué.
1: Como la de hoy. La de hoy, pues, después de los anuncios que hacen los lunes de precios, combustibles y demás, pues la mañanera fue un solo tema, el tema Sinaloa y sus derivaciones, Rocha, Estados Unidos y demás. Único tema, ¿no?
4: Sí, no único hubo nada tema, más. Algunas cosas muy pequeñas.
1: Y para seguir en esa narrativa, pues mejor, ahora sí que todos vamos a Puebla.
4: Sí.
1: ¿No? Aprovechando que es 5 de mayo. Bueno, el 5 de mayo, nuestro 5 de mayo. Nuestra celebración del 5 de mayo. A ver, Manuel.
2: Porque tampoco tienes mucho más que responder, Ciro. Ese es el tema. Estás entrampado en un asunto de un personaje que ya no está. Por lo pronto, como bien dices ahora, a buen resguardo, que para acabarla de amolar tiene la protección del gobierno federal, porque ya nos dijo la presidenta que el Gabinete de Seguridad hizo una valoración sobre la seguridad del señor Rocha Moya y encima de todo hay que darle protección de la justicia federal. No le vaya a pasar algo, Ciro, ¿no? Encima de todo. Veremos el miércoles qué pasa con el senador Insunza, pero pues para seguir en esta dinámica de preguntas, y ahora me parece raro que no hayan preguntado los nombres de los otros gobernadores, de los que dicen los opinadores, Ciro, que estarían buscando los Estados Unidos de alguna forma, si no es que ya se les abrió algún expediente. Pues dice la presidenta, mejor nos tomamos la mañana y le damos la mañana o la tarde a Sofía allá en España, pues total, pues que no haga nada.
1: Mañana no tienes que venir.
4: Pues tú dime.
1: No, tú vete a pasear.
4: Bueno.
1: Cuando vayas a Madrid, Sofía. Madrid, Madrid, Madrid.
4: Yo vine hasta acá a escuchar la mañanera y la presidenta cancela la mañanera.
1: Cancela la mañanera.
2: Qué grosera.
1: ¿Qué es eso? Reclama.
4: Sí, qué grosera, Manuel, la verdad.
2: Qué grosera, presidenta.
1: Pero debe venir a trabajar mañana, Sofía.
2: Sí, Eva a mano
1: López,
2: alzada, a mano alzada,
1: Madrid,
2: que vaya a trabajar.
1: Que no, que te vayas a la Gran Vía, a la calle de Alcalá, ¿no?
4: Que está en reparación.
1: Sí, y que te conviertas mañana, diría Agustín Lara, en la emperatriz de Lavapiés. ¿Ya recorriste el barrio de Lavapiés?
4: No.
1: Bueno, está aquí a la vuelta saliendo, barrio. Bueno, barrio interesante, igual ahora. Pasamos.
2: Igual ahora pasamos de camino.
1: Si así gustara, si no, pues tú tomas tu autobús y yo tomo el mío y nos vamos. Pero bueno, Mañana tienes tarde libre aquí en Madrid.
4: Cortesía mañana, de la presidenta.
1: Cortesía de la y cortesía del general Zaragoza.
4: Claro.
1: Las armas, porque acuérdate que mañana, Manuel, celebramos que las armas nacionales se han cubierto de gloria. Después regresaron los franceses y así no
2: y
1: fue.
2: Bolas.
1: Pero bueno, ese 5 de mayo las armas nacionales se cubrieron de gloria. Vamos a pausa.
2: Y regreso.
1: Eso lo aprendí en mis libros de texto gratuito, creo que en tercero o en cuarto de primaria. Vamos a pausa.
2: A ver.
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1: Para mejorar las características de tu voz y ser un vendedor más efectivo, es fundamental trabajar en el tono, volumen y velocidad del habla. El tono debe transmitir emociones positivas y confianza, ajustándose a la situación para generar conexión con el cliente. Practicar variaciones de tono leyendo en voz alta diferentes tipos de texto pueden ayudarte a hacerlo más natural y flexible. Además, controla el volumen de tu voz para que sea lo suficientemente claro sin ser intimidante, y ajusta la velocidad para que tu mensaje sea comprensible, evitando tanto un ritmo acelerado como un ritmo demasiado lento. Hacer pausas estratégicas también ayuda a enfatizar los puntos claves y mantener la atención del cliente. La claridad y la dicción son igualmente importantes. Practicar ejercicios de dicción como trabalenguas puede ayudarte a mejorar la pronunciación y articular las palabras de manera más clara. La respiración diafragmática te permite mantener una voz estable y evitar quedarte sin aire al hablar. Otra excelente estrategia es grabarte mientras practicas y escuchar cómo suenas para identificar áreas en donde podrías mejorar. Además, recibir retroalimentación de colegas o clientes de confianza te ayudará a entender cómo te perciben y a mejorar los aspectos necesarios de tu forma de hablar.
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3: 9:24, alerta sísmica en la Ciudad de México, Manuel.
4: Es correcto, Ciro. Se activó mientras estábamos despidiendo rumbo a la pausa, 9:19. Se ha activado, pues de manera habitual se ha activado como protocolo de seguridad todo lo que tiene que ver con revisiones que hace la Secretaría de Seguridad Ciudadana. Hay un preliminar, Ciro, por parte del Sismológico Nacional, magnitud 6. Magnitud 6, Ciro, magnitud 6, 9:19, localizado 14 kilómetros al noroeste de Pinotepa Nacional en Oaxaca, Ciro, 9:19. Entonces, este sismo tiene origen allá en Pinotepa Nacional, 14 kilómetros al noroeste de Pinotepa Nacional, con una magnitud de 6. La verdad es que estamos nosotros en el piso 6, como tú bien sabes, de un edificio acá en la zona de las Lomas de Chapultepec, pues lo sentimos leve, Ciro. La verdad es que no. Si tú me dices si sentimos en este lugar los 6 grados escala Richter, no lo sentimos con esa dimensión, pero sí, evidentemente vimos el movimiento de las lámparas que habitualmente se da en esta zona. Afortunadamente, no mucho más. Estamos empezando a tratar de recibir información por parte de nuestros compañeros. Lo único que informa por lo pronto Pablo Vázquez, Ciro, el secretario de Seguridad Ciudadana del Gobierno de la Ciudad de México, es precisamente que los protocolos de seguridad están vigentes, tiene que ver con patrullajes, tiene que ver con sobrevuelos, específicamente sobrevuelos de los cóndores en la Ciudad de México, para ver si hay alguna emergencia que se haya registrado. Este protocolo de seguridad y protección civil, te digo que es lo que ha informado Pablo Vázquez Camacho. Pero insistir, Ciro, entonces el preliminar del Servicio Sismológico Nacional indica que este sismo de las 9:19, localizado 14 kilómetros al noreste de Pinotepa Nacional en Oaxaca, es de magnitud 6. Como primer dato, Ciro. Después, normalmente siempre se ajustan, pero como dato primero, como dato primigenio, 6 grados este sismo, Ciro.
3: Muy bien, y nos dices que ustedes sintieron como un sismo.
4: Algo bastante leve, Ciro.
3: Leve.
4: Sí.
3: Leve, ¿no? Y sí. Tan es así que siguen en el estudio, ¿no?
4: Sí, no hubo necesidad de evacuar, Ciro. La verdad es que no hubo necesidad de evacuar. Nosotros estamos sometidos a las disposiciones de Protección Civil de Grupo Fórmula, que no nos indicó otra cosa. Entonces, precisamente aquí está todo el equipo completo, el staff en cabina o aquí en el estudio, afuera, allá en la cabina, está todo el equipo de trabajo. Nosotros aquí, no pasó nada. Estamos viendo ya imágenes en vivo, pues no sé de dónde, ¿no? Pero a ver si me ayudan y me dicen, ¿de qué dice Palacio Nacional? Palacio Nacional, Ciro. Allá sí, para que veas, allá sí tomaron la previsión de salirse.
3: Pero salen al patio, pero se ven tranquilos. Bueno, pues vamos a tener entonces
4: del lado de la Secretaría de Hacienda,
3: en la escala de Richter, cerca de Pinotepa Nacional, el epicentro. Ya se aplicaron todos los protocolos. Pues parecería que no ha sido un sismo de mayor intensidad, al menos en la Ciudad de México, pero bueno, esperemos a tener más información en los próximos minutos, Manuel.
4: Así es, Ciro, también nos están reportando que diversos lugares, Ciro, en Paseo de la Reforma, las personas han tomado efectivamente esa previsión, estar ya afuera de sus edificios, y bueno, pues dar algunos de los primeros datos que pueda darse después desde la Secretaría de Gestión de Protección Civil, como se le llama comúnmente, ¿no? Gestión de riesgos por parte de la Ciudad de México. Estamos viendo también esa imagen, son imágenes de las cámaras de la Ciudad de México, pues ahí estamos viendo personas, Ciro, que salieron de las oficinas, salieron de los edificios, que están ahí pues esperando, Ciro, porque una vez que se desalojan los edificios, pues se tienen que hacer las revisiones habituales en los edificios para poder garantizar que, ya se sabe, afortunadamente no sucede nada, bueno, pues se compruebe a nivel de Protección Civil y la gente pueda regresar a sus labores.
3: Muy bien. Bueno, pues atentos, ¿no? No sé si en estos 2 o 3 minutos surgió nueva información del sismológico, del gobierno de Oaxaca, del gobierno de la Ciudad de México.
4: Si quieres vamos a Oaxaca, Ciro. Si quieres vamos a Oaxaca con Lupita Tomás, porque efectivamente pues tiene
3: epicentro en Pinotepa
4: Nacional. No sé qué reporte tengas tú, Lupita.
5: Bueno, inició el protocolo de monitoreo en las regiones. Las autoridades están verificando. Sí fue perceptible el sismo. Fue pues prolongado después del primer jalón, como dicen, estuvo como meciéndose. Pero hasta este momento el monitoreo previo, preliminar, es que está pues solamente con la percepción del sismo. Estaré monitoreando y ya más adelante te informo, Ciro, Manuel.
4: Perfecto.
3: Bueno, muchas gracias, Guadalupe. Buen día.
5: Buen día, gracias.
4: Hay una, bueno, hay pues una atentos, publicación, Ciro, una Manuel. Publicación de la presidenta Sheinbaum, simple y sencillamente, que dice: me informa la coordinadora de Protección Civil que hasta el momento no se reportan daños ni víctimas por el sismo.
3: Bueno, pues atentos, ¿no? Vamos a ver si antes de que termine el programa hay alguna actualización de la intensidad y sobre todo si hubo afectaciones en la zona cercana a Pinotepa Nacional, en Oaxaca, en aquella región. Parecería, por lo que estamos viendo en redes, por la información que estamos recibiendo, que por lo que hace a la ciudad y al Valle de México no hay problema. No hay problema ninguno.
4: No.
3: Parecería. Pero pues vamos a esperar unos minutos, Manuel.
4: Sí, correcto.
3: Mientras tanto, ¿qué más?
4: ¿Tienes alguna información, Iñaki?
6: Ciro, buenos días. Iñaki, Manuel, buenos días. No, simplemente destacar que aquí en el estudio a nadie le sonó la famosa alerta presidencial que se activa en los celulares y estoy revisando en redes sociales y desde que sonó la alerta sísmica, la de las calles, ya conté 50 mensajes en redes sociales de personas que reportan que tampoco les funcionó a ellos. Entonces, bueno, llama la atención que no funcionó porque ya en sismos de menor intensidad sí lo había hecho,
4: ¿no?
6: Ha funcionado y funcionado bien, pero en esta ocasión no se activa la alerta presidencial de los teléfonos celulares.
3: Bueno, a nadie, no sonó ahí.
4: No, el tuyo, no aquí a nadie, sino no. Teníamos
3: Deyanira,
4: nada más
3: Lourdes,
4: el audio de
3: ¿nadie?
4: La alerta sísmica que brinda la cabina aquí de Grupo Fórmula. Es lo único que empezamos a percibir, pero realmente a ningún teléfono le sonó esa alarma de alerta presidencial, que se supone que ya no dice eso, dice otra cosa, pero bueno, no hemos visto qué dice.
3: Bueno, muy bien. Pues vamos entonces a pausa. Por cierto, algo informaban del aeropuerto, algo informaste, sí, Manuel, Iñaki, tú que has seguido el tema.
6: Sí, Ciro, ayer el Aeropuerto Internacional de la Ciudad de México anunció que hoy, a partir de las 8 de la mañana, reabría los pisos 1 y 2 del estacionamiento de la Terminal 2. Hace poco menos de un mes abrieron el piso 3 y 4, que son los cuatro pisos que tiene este estacionamiento, aunque en el tuit destacan que son un total de 1,377 lugares en operación, que es más o menos dos terceras partes del estacionamiento ya completamente renovado. Ahí estamos viendo en las imágenes, en las pantallas de Telefórmula, pues cómo quedaron los estacionamientos. Les cambiaron el piso por completo, pintaron esta especie de andador peatonal alrededor de los cajones, cambiaron luminaria y demás.
3: Por lo que estamos viendo en pantalla, Iñaki.
6: Quedaron bastante bien. Queda ahora pendiente el estacionamiento nacional de la Terminal 1. Aquí el almirante Juan José Padilla Olmos, el director del aeropuerto, nos había dicho que tenían pensado abrirlo el 30 de abril, pero pues no ocurrió, aunque esta semana estaremos dándonos una vuelta por el aeropuerto y aquí presentaremos, bueno, pues cuál es el estado actual.
3: Muy bien. No, qué bueno, como todo lo que están haciendo en el aeropuerto lo están haciendo bien. El problema, pues, es, Manuel, solo dos pistas.
4: Sí, dos pistas.
3: Y qué bonito está este estacionamiento, pero pues más o menos va a tener la capacidad que tenía antes, Iñaki.
6: Sí,
3: ¿O va a tener más capacidad?
6: Por ahora va a ser la misma capacidad, me parece.
3: Entonces,
6: anunciaron
3: lo mismo,
6: también,
3: pero
6: lo platicamos aquí con el almirante, que después del Mundial, una vez termine el Mundial, van a construir más espacios de estacionamientos, pero por ahora esas construcciones entrarán en pausa para no afectar el flujo del aeropuerto durante el Mundial.
3: Muy bien. ¿Algo más sobre el sismo, Manuel?
4: Dice Marcelo Ebrard, Ciro, que ya sabes que él inauguró cuando era jefe de gobierno esta frase de tenemos sismo. El hoy secretario de Economía dice, tenemos sismo, se sintió en el centro y área Roma y Condesa. Ahí está la secretaría. Me reportan en la secretaría que todos bien y protocolo efectuado. Espero ustedes también, Marcelo Ebrard.
3: Bueno, vamos a pausa, 9.
4: Vamos a pausa, Ciro.
3: 35. Gracias por sus comentarios y qué bueno, ¿no? Qué bueno, parece que al menos en Nueva México no hay ninguna afectación. Ojalá no las haya en la zona cercana a Pinotepa Nacional en Oaxaca. Seguramente antes de que termine el programa tendremos un reporte más completo en aquella parte del país.
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0: viendo Ciro y escuchando a Shakira. Estas son las imágenes del concierto que presentó. ¿Qué cosa, Ciro?
1: Copacabana.
0: ¿Qué cosa monumental en Copacabana, allá en Río de Janeiro, el sábado en la noche, Ciro? Y por supuesto que Shakira ha roto todos los récords. Fueron 2,5 millones de personas quienes fueron a verla y escuchar en este concierto que fue gratuito allá en Río de Janeiro, en Brasil. Ella pues ha sido la artista que más fans ha reunido en este lugar. Antes lo había hecho Madonna, con ella fueron 1.6 millones de personas. Lady Gaga también en el 2025 con 2.1 millones de personas, pero Shakira 2.5 millones de personas. Los fans pues fueron de América Latina, de Europa también, y bueno, se informó que de acuerdo con estos primeros cálculos, este concierto de Shakira...
1: Fundamentalmente brasileño, ¿no?
0: Sí, sí, claro, pero bueno.
1: América Latina, ¿cuántos podría haber de América Latina? ¿Y
0: de 2 millones. Bueno, pero que si tienen registros
1: 50
0: de...
1: 50 mil, y no lo creo, pues la mayoría eran brasileños.
0: Hicieron cálculos, Ciro, y bueno, cariocas, dijeron que estas 2.5 millones de personas que estuvieron el sábado reunidos para ver a Shakira, bueno, dejaron una derrama económica de 160 millones de dólares en este concierto. Entonces,
1: ¿cuánta gente reunió Shakira hace
0: en el
1: par
0: Zócalo?
1: De meses? ¿En el Zócalo?
0: 300 mil personas, y hasta este momento Shakira también
1: gentío,
0: es la artista que más...
1: 300 mil, es una gran
0: cantidad,
1: pero pues frente a los 2.5 millones de cariocas, de gente de Río de Janeiro, pues queda muy, muy atrás. Felicidades a Shakira. ¿Regresa a México este año o ya no?
0: No, ya no, Ciro. Más bien va a estar en Europa, ya va a ofrecer 11 conciertos por en septiembre y octubre, pero a México ya no. Aquí tuvo 13 conciertos y ya terminó.
1: En Madrid, te subes un taxi, comentas, todos tienen presente que en octubre Shakira va a dar 10 conciertos y se habla aquí del estadio de Shakira. Dice que se va a construir un estadio para ella, me imagino que es algo inflable, desmontable, ¿no?
0: Sí.
1: Creo que vayan a construir un Bernabéu para Madonna. Que por cierto, ese estadio no está muy lejos aquí de las instalaciones donde dicen... Ah, no, sí está lejos, como de Fórmula.
0: Y aunque te quede lejos,
1: bueno,
0: no consideras...
1: Felicidades. ¿Qué más? ¿Qué
2: Oye,
1: más del sismo,
2: bueno,
1: Manuel?
2: Más, sí, decirte que se ajustó ¿cómo se llama?
1: Escala.
2: El valor, Ciro, sobre el tema del sismo. De 6 se ha ajustado a 5.6 grados en escala de Richter. Nada más ese dato, Ciro. Sigue siendo lo mismo. 24 kilómetros al oeste de Pinotepa Nacional en Oaxaca, el punto central, el punto de origen de este sismo, 5.6 grados. Puntos, el
1: 5-6, magnitud de la escala de Richter de 5-6. Bueno, ojalá no haya afectaciones. Cambiamos de tema, pareja. Buen día, pareja.
3: Ciro, por la mañana, buenos días, Manuel.
2: ¿Qué pasó,
3: buenos
2: pareja?
3: Días, buenos días a todos, Ciro.
1: ¿Sigues pensando que van a ganar los Pumas?
3: Sí, yo creo que sí, yo creo que sí. Muy buen equipo, la verdad. Ayer lo estaban haciendo muy bien. Lástima que de repente empezaron a tener esos errores defensivos que no habían mostrado en partidos anteriores, fíjate. Pero pues ya es una liguilla. En una liguilla ya estos partidos son muy, muy especiales, ¿no? Que todos los partidos de liguilla han sido muy interesantes, han sido intensos, bien jugados por todos los equipos. Y la verdad, muy divertida esta liguilla, Ciro.
2: Pero dicen en las redes sociales, pareja, que el América se robó el resultado otra vez. Eso es lo
3: pues
2: que...
3: dicen que por alguna alineación ahí indebida, que no sé qué, porque uno iba a salir, que no salió, pero según la cédula, es que no se ve, pero según la cédula, ¿no? O sea, no hubo ningún problema en ese caso, y ahí la que manda es lo que el árbitro
2: sentado, ¿no?
3: Reporta, él reporta, ¿sabe qué? Si hay una alineación indebida. Entonces ahí ya perdería América 3-0,
2: claro,
3: pero
2: es otra
3: no
2: cosa.
3: Está reportado. en la cédula no está reportado, por lo que yo creo que no va a pasar nada. Te decía de los resultados. En cuanto a los resultados, en los cuartos de final de este Clausura 2026, Tigres aprovechó que el Guadalajara jugó sin cinco titulares y lo derrotas 3-1. Y por lo que se vio, Tigres sigue siendo favorito para pasar a la siguiente fase. Pues es un equipo completo. Es completo y la verdad sí se vio diferencia entre los dos. Los goles los anota Angulo, Bruneta y Diego El Chicha Sánchez por los Tigres. Y las Chivas, Ricardo Marín. El sábado 9 de mayo, Chivas recibe a los Tigres ahí en Guadalajara. Cruz Azul sacó un importante triunfo allá contra el Atlas. Los vence 3-2 y también pues iba ganando. Dice, pues va ganando hasta de manera fácil, pero pues le da chance de reacción al Atlas y ahí pues desempata y después pues ya mete el gol Evere, que anotó un doblete, por cierto, y pues salvó de al Cruz Azul de salir nada más con un punto, sale con los tres, que es una gran ventaja porque lo hace, gana como visitante. Es decir, los goles los anota Rotondi y Evere, dos goles. Y por el Atlas, el Ponchito González y Aldo Rocha. El sábado también, 9 de mayo, la vuelta, Cruz Azul recibe al Atlas y parece ser que lo recibe allá en Puebla, según Puebla, lo que están diciendo, que va a ser en Puebla este partido. Sino. En los Pumas visitaron el Estadio Azteca y al América y tenía ventaja de 3-1 hasta el minuto 78. Y empezaron a aparecer esos despistes defensivos cuando tenían controlado el juego. Y América pues también mostró capacidad de reacción y pues empata el juego con dos penaltis ahí que les marcaron a favor. Y este es un importante empate para el América porque los mantiene en la pelea. Y en el último partido, en Toluca, el Mohamed, yo creo que le dio preferencia a la Conca Champions y inició con algunos suplentes y pierde 1-0 con el Pachuca. El domingo 10 de mayo, Día de las Madres, Pachuca recibe al Toluca. En cuanto a los Pumas, también los recibe el 10 de mayo, recibe al América. Y va a ser un partido muy, muy interesante allá en CU, si no. En la Champions League, mañana.
1: A ver, sí, nada más sobre la liguilla, ¿sientes que salvo Chivas algún otro equipo fue afectado por la falta de sus seleccionados? ¿Tuvo peso?
3: No, fíjate que no, fue muy...
1: Chivas sí.
3: Sí, no, Chivas sí. Luego se notó la falta de esos cinco titulares, es que son muchos. Y yo insisto, bueno, ¿para qué lo...? Yo creo que los debieron haber dejado participar en esta liguilla, porque ¿qué puede pasar? Si tú les das descanso, pueden perder ritmo de competencia, eso puede pasar. Pero pues esperemos que los trabajos sean los idóneos para estar en el Mundial al 100%. Pero yo creo que debieron haber jugado esos 12 seleccionados o 14 seleccionados en la liguilla, Ciro, para no perder ese ritmo de competencia que traían desde el inicio del torneo. Pero bueno, vamos a ver. Digo, aquí, como la pregunta que me haces, yo creo que el único perjudicado en ese aspecto, que la verdad no sería la palabra, pues es un orgullo que en un equipo pues haya cinco seleccionados, pues el único sería Chivas. Los demás equipos, todos los demás están completos. Para mí están completos.
1: Bueno, ¿crees que Tigres va a pasar a semifinales? Sí, supongo que sí. También Cruz Azul, ¿no?
3: Tigres, Cruz Azul. Yo creo que
1: ¿y luego Pachuca, los otros dos?
3: Pachuca. Yo
1: ¿Pachuca?
3: Creo que también.
1: ¿Va a sacar Pachuca al Toluca?
3: Sí, porque ese resultado que saca como visitante allá en Toluca fue muy importante. Y en Pachuca ha sido un equipo bastante bastante difícil, Ciro.
1: ¿Y América Pumas?
3: América Pumas, yo creo que Pumas en CU, ¿sí? Ahí no creo que den las facilidades que dieron ayer después de los 78 minutos, Ciro. En cuanto a la Champions League, pues mañana el Arsenal recibe al Atlético de Madrid, llevan un empate a un gol. Y el miércoles Bayern contra el PSG, como se sabe, PSG lleva 5-4, lleva a favor. Y va a ser un partido muy, muy interesante este del Bayern contra el PSG, es decir, ¿eh?
1: porque ¿viste el partido la semana pasada?
3: Sí, partidazo. Partidazo.
1: Qué cosa, ¿no?
3: No. Todo, de la técnica, la calidad de los jugadores, la velocidad, o sea, todo es un partido, fue un partido muy completo, si no es que el más completo que se haya visto hasta ahorita en la Champions League, Ciro. Y también acá en la Conca Champions, precisamente mañana Tigres que recibe al Nashville, Tigres que tiene la ventaja de 1-0, y el miércoles Toluca recibe a Los Ángeles FC, pierde 2-1 Toluca, y es una desventaja que es superable, yo creo que va a ser superable para el Toluca, que ya va a estar completo. Y oye, mexicanos sobresalientes en la Copa del Mundo de Clavados, celebrada en China, Randall Willers y Osmar Olvera ganan plata y bronce. Yo creo que fue una espléndida actuación de los dos mexicanos. Y en tenis, no sé si hayas ido allá al Abierto de Madrid, Ciro.
1: ¿No lo viste?
3: No, qué lástima que no lo viste.
1: Tuve que venir a trabajar aquí todos los días.
3: Oye, se lo adjudica Yannick Sinner al derrotar a Alexander Zverev 6-1 y 6-2. Y este fue su primer título de allá de Madrid, Ciro. Y en la Copa del Mundo hay una nota que salió de el incremento en la cantidad de los premios económicos para el campeón. El campeón se embolsará 53.5 millones de dólares. Antes les daban 50 y el subcampeón se va a llevar 34 millones de dólares, Ciro.
1: Bueno, pues muchas gracias, pareja.
3: Gracias a ti, te mando un gran abrazo, Ciro.
1: Gracias, abrazo, Sofía.
4: Ciro, decían allá en el estudio de Fórmula que no sonaron los celulares al momento de la alerta sísmica, informa la Agencia de Transformación Digital, que justo en ese momento estaban en mantenimiento de la plataforma porque el miércoles hay el primer simulacro de este 2026, entonces justamente en ese momento estaba en mantenimiento y por eso no sonaron.
1: Pues qué mala suerte, ¿no?
4: Pero ya está funcionando, todos, ya está, Ciro, nuevamente
1: por
4: arriba.
1: Si vuelve, y pues, por si vuelve, si vuelve a temblar, Manuel, ya,
4: tranquilo.
1: Por si vuelve a temblar.
2: Por si las dudas, Ciro, ya está funcionando. Qué mal tino. La verdad es que qué mal tino porque pues es un servicio que supuestamente se está esperando para saber qué es lo que va a decir ahora, ¿no? A mucha gente le molesta, Ciro, cuando suena por el tipo de sonido que emite, pero pues finalmente sí es una advertencia para un momento
1: pues
2: de emergencia, ¿no?
1: Para que te despiertes, para que reacciones. Sí. ¿Puedes leer el mensaje, Sofía, completo?
4: Sí, dice la Agencia de Transformación Digital, informa que al momento del sismo ocurrido a las 9:19 horas, la plataforma de alertamiento en celulares se encontraba en mantenimiento rápido en preparación del primer simulacro nacional 2026 a realizarse el 6 de mayo. El sistema se encuentra nuevamente arriba y en funcionamiento.
1: Bueno, no es un meme, no es un bulo. Deyanira.
5: 9:52 por la mañana. No estamos aquí para proteger a nadie. Después de que se conoció la acusación de Estados Unidos contra el gobernador de Sinaloa, Rubén Rocha, y 9 funcionarios más, comenzó una campaña de críticas hacia nosotros, aseguró esta mañana la presidenta Sheinbaum. A las 11 de la mañana, hora de la Ciudad de México, el Gabinete de Seguridad ofrecerá una conferencia de prensa en Culiacán, Sinaloa. Estoy en un punto devastador que jamás imaginé. Mañana se cumplen 7 meses de la desaparición de mi hijo y a pesar de todos los cambios en el gobierno de Sinaloa, la gobernadora interina Geraldine Bonilla tiene que llamar a rendir cuentas a todos los responsables. Aseguró por la mañana Brenda Valenzuela, madre de Carlos Emilio Galván, desaparecido en el bar Terraza Valentinos. Irán no tiene ninguna negociación con el gobierno de Estados Unidos y a nosotros no nos preocupa que la guerra se prolongue porque Irán tiene mucho poder para resistir. En el país no hay ninguna manifestación que pide que se termine el conflicto, aseguró por la mañana el embajador de Irán en México, Abolfaz Pasandide. En abril, la aprobación de la presidenta Claudia Sheinbaum se ubicó en 68%, la más baja desde el inicio de su sexenio, de acuerdo con la encuesta difundida esta mañana por el periódico El Financiero. 32% de los entrevistados desaprueba a la presidenta. Y en estos momentos, el dólar interbancario se cotiza en 17 pesos con 48 centavos.
1: ¿Algo más, Manuel, antes de irnos?
2: Pues simplemente dice Pablo Vázquez Camacho, es decir, el secretario de Seguridad Ciudadana de la Ciudad de México, que después de la activación de la alerta sísmica, resultado de los sobrevuelos de cóndores y recorridos de elementos de la Secretaría en la Ciudad de México, afortunadamente no se reportan daños o afectaciones relevantes, Ciro. Como quiera, pendientes en la Secretaría de Seguridad Ciudadana para cualquier cosa, Ciro. Pero nada, nada que reportar negativo.
1: ¿Y el gobierno de Oaxaca, la autoridad de Oaxaca?
2: No, tampoco, Ciro. El gobernador Salomón Jara publicaba también un post en X, simple y sencillamente registrando el tema del sismo, pero que ninguna afectación por lo pronto, nada que preocupar.
1: Muy. ¿Y ahí en el estudio, en el piso 6?
2: Todo bien, Ciro. Todo bien aquí.
1: Muy bien. Sofía.
4: Nos vamos a negociar si vengo mañana o no.
1: ¿Contenta por acá?
4: Sí, muy contenta.
1: Bueno, y te quitan la mañanera para... la de mañana.
4: Voy a venir eso más seguido sí para que no haya mañanera.
1: Bueno, gracias, gracias por aquí. Nos vemos mañana o pasado mañana. Sofía, gracias, gracias al equipo por la mañana. Se quedan con Chumel Torres. Buen lunes, buen inicio de semana. Pásela muy bien.
6: 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En Kiss FM son las 9:57.
7: 9:57.
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0: 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Son las 10 con 13 minutos. 10, 13.
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0: En Kiss FM son las 10 con 28 minutos.
1: 10:28. 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

0: En Kiss FM son las 10 con 44 minutos. 10:44.
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0: 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En Kiss FM son las 11 con 2 minutos. 11:02.
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0: En Kiss FM son las 11 con 18 minutos.
1: 11, 18.
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0: En Kiss FM son las 11 con 35 minutos.
1: 11:35.
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0: En Kiss FM son las 11:53.
1: 11:53.
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0: 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En Kiss FM son las 12 con 3 minutos. 12:03.
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0: En Kiss FM son las 12 con 19 minutos. 12:19.
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0: En Kiss FM son las 12 con 35 minutos. 12:35.
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0: En Kiss FM son las 12 con 52 minutos.
1: 12:52.
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1: Muy buenas tardes, bienvenidos a Hola del Mediodía, 1:08 de este lunes 4 de mayo. Soy Javier Garza con Katia Torres aquí en el estudio de Horizonte Lagunero para actualizarnos al inicio de la semana regresando del puente, aunque para muchos, sobre todo en las escuelas, se lo agarraron largo porque le juntaron la festividad de mañana, la batalla de Puebla el 5 de mayo. Y le hicieron, pues ahora sí que toda una obra de ingeniería a este puente. Katia, buenas tardes.
2: Buenas tardes, Javier. Sí, siento que más largo que el puente Baluarte que conecta a Durango con Sinaloa, porque justo, pues a pesar de que hoy no es inhábil, pues ahí la Secretaría de Educación Pública optó por decir, ¿para qué vamos este lunes? Vámonos hasta el miércoles, porque, pues como bien lo comentas, mañana 5 de mayo es la batalla de Puebla, pero hay quienes sí tenemos que venir a trabajar porque definitivamente hoy no hay ninguna celebración y trabajando con calor en 33 grados centígrados, ligeramente nublado en la comarca lagunera, pero como saben siempre podemos llegar a mayores temperaturas conforme avance la semana.
1: Sobre todo porque sí, para mañana y el miércoles están reportando todavía más altas, 37 grados las máximas, probablemente va a ser mayor. Mañana soleado, luego regresan un poco las nubes, ahorita sí se siente un poco bochornoso aquí en la comarca lagunera. Así que vámonos con la información y arrancamos con los titulares.

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0: Bueno, pues ahí algunos de los principales temas que vamos a estar platicando aquí. Javier Chavero viene con los deportes un poco más adelante en el programa. Obviamente tenemos todo lo que ha ocurrido en torno al caso del, pues hoy gobernador con licencia, Rubén Rocha Moya, porque la pidió el viernes pasado. Vamos a platicar cómo estuvo eso. Pero iniciamos con el inicio, valga la redundancia, de las campañas a diputaciones locales aquí en Coahuila, el primer minuto del martes, o sea, hoy a la medianoche. Ya tienen los candidatos y las candidatas los distintos eventos, sobre todo concentrados en las sedes de los partidos, para arrancar 30 días de proselitismo rumbo a las elecciones del 7 de junio aquí en Coahuila. En la víspera hubo una carta que sacaron, publicaron los 3 obispos de Coahuila, los de Torreón, Saltillo y Piedras Negras, llamando a la ciudadanía a participar en la jornada, llamando también a evaluar las propuestas de los y de las candidatas. La firman Luis Martín Barraza de Torreón, Hilario González de Saltillo y Alfonso Gerardo Miranda de Piedras Negras, diciendo que en vísperas de elegir a las y los diputados para iluminar el discernimiento ante el voto, proponen una serie de principios como guía para evaluar las distintas propuestas.
1: Sí, textualmente dice, invitamos a evitar las descalificaciones y la violencia política, el mal uso de la inteligencia artificial para crear imágenes que atenten contra la dignidad humana de cualquiera de los candidatos o candidatas, y esto incluye la violencia de género, y que este proceso electoral sea una oportunidad para fortalecer nuestra amistad social, es lo que dice el comunicado, donde la unidad sea superior a los conflictos que pueden existir en este proceso electoral. Y en el punto A de esta guía que lanzan, dice que es deber de los servidores públicos buscar la unidad que permita ir más allá de las divisiones y construir algo nuevo, mientras que el conflicto, por el contrario, solo alimentaría la lucha de poder y conduce a la destrucción.
0: Luego también dicen que en estas elecciones el bien común debe traducirse en leyes que emanen con miras al bien y el beneficio de todos, pues dicen una mala decisión perjudica en primer lugar a los más débiles. Dicen también que el voto debe favorecer la propuesta de programas que promuevan justicia social y fraternidad, y debe ser el pueblo el centro del compromiso político, favoreciendo el diálogo. Pues es lo que quisiéramos ver, ¿no? Creo que finalmente aquí expresan sentimientos que son compartidos por toda la ciudadanía, sobre todo campañas de propuesta, de altura, sin descalificaciones, sin mentiras también, con esta alusión, por ejemplo, a los abusos de la inteligencia artificial, ¿no?, que permiten pues toda una gama de desinformación y de noticias falsas, que esperamos haya responsabilidad de las y de los candidatos. Este fin de semana, el domingo, ayer hubo un Consejo Nacional de Morena, se formalizó el cambio de la dirigencia con la llegada de Ariadna Montiel como nueva presidenta del partido. Obviamente, a la luz de todo el caso Rocha Moya, hubo un llamado a que Morena debe postular candidatos de trayectoria impecable. Sin embargo, pues quién sabe si estaban hablando de algo que aplica a partir de ahora en adelante, porque si aplica para atrás, pues Morena está lanzando en Coahuila a un candidato, Antonio Flores, allá en Musquis, que según ha revelado Movimiento Ciudadano, tiene una orden de aprehensión en su contra por abuso sexual en Estados Unidos que data de 2010. Mónica Escalera, de Movimiento Ciudadano, fue quien publicó los documentos de un tribunal de Texas detallando esta orden de aprehensión. Aparte, bueno, que Tony Flores, diputado que se pasea en un Lamborghini en Musquis, ha sido señalado también por haber obtenido más de 6,000 millones de pesos en contratos de Comisión Federal de Electricidad para vender carbón el sexenio pasado. Así que impecable, impecable, pues quién sabe.
1: Sí, justo traen ahora sí que esa colita arrastrando al menos aquí en el estado de Coahuila, o no le están dando la importancia que se merece, porque nada más este estado y Veracruz van a elegir a sus próximos candidatos a diputados y diputadas locales, 25 para nuestro estado, y como aún no arrancan formalmente las campañas hasta el día de mañana, También mañana estará listo este portal del Instituto Electoral de Coahuila, que se llama Conóceles, para que ahí podamos obtener los detalles más precisos de cada una de estas candidatas, que si no me equivoco, para todo el estado hay 54 candidaturas para que justo mañana arranquen sus campañas.
0: Bueno, y aquí vamos a estar, por supuesto, dándole seguimiento a todas las campañas hasta el día de la elección. 1:15, nos vamos un corte y regresamos. Vamos a platicar qué ha pasado con todo el caso del hoy gobernador con licencia de Sinaloa, Rubén Rocha Moya, cuando regresemos aquí en Ola del Mediodía.
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2: En KISS FM es 1:15. 1:15.
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1: 1:18, 33 grados centígrados la temperatura, y estamos regresando apenas al segundo bloque de Ola del Mediodía.
0: Y vámonos con el tema que ha estado dominando los últimos días en la agenda, el caso de la acusación lanzada en Estados Unidos contra Rubén Rocha Moya, hoy gobernador con licencia de Sinaloa, y otras 9 personas que fueron funcionarios en su gobierno o mandos policíacos en su gobierno, también contra el alcalde, también con licencia de Culiacán, el senador, ese no ha pedido licencia, un senador de Sinaloa de Morena. El viernes, como lo comentábamos, Rocha Moya y el alcalde de Culiacán, también señalado en esta acusación, Juan de Dios Gámez, pidieron licencia. No se ve que eso hubiera provocado un terremoto político en Sinaloa, ¿no? Porque a final de cuentas los reemplazos son parte del mismo grupo político. A Rocha lo reemplazó su secretaria de gobierno, Geraldine Bonilla, que tiene una carrera política como de 10 años, nada más. Al alcalde de Culiacán lo reemplazó la síndico del ayuntamiento, tiene una carrera política como de 5 años, ¿no? Son ahora los que van a estar a cargo. Pero sigue ahora el proceso que en el gobierno federal pues parece que no les corre prisa, ¿no? De determinar si Rocha Moya y los otros 9 coacusados pueden ser detenidos con fines de extradición. En el gobierno mexicano insisten que Estados Unidos no ha presentado pruebas que avalen o justifiquen o expliquen o sostengan la detención de Rocha Moya y las otras 9 personas, dijo la consejera jurídica de la Presidencia de la República hoy en la conferencia mañanera, pues que lo van a revisar, pero que no tiene ninguna urgencia.
1: Sí, justamente de que fue lo primero que dijo esta mañana Luisa María Alcalde, que la Secretaría de Relaciones Exteriores le pidió una opinión al respecto a la Fiscalía General de la República y este determinó pues que hasta el momento no existen o no se ha aportado por parte de Estados Unidos ningún elemento o prueba que realmente acredite la urgencia porque la solicitud no se encuentra debidamente fundamentada y es necesario solicitar esta información adicional precisamente para que se acredite o no la urgencia y después que si de existir estas pruebas se presente el caso aquí en México ante un juez de control, ese juez de control ya tendría que evaluar las pruebas contra Rocha Moya para poder determinar si hay o no prisión preventiva y la detención provisional o imponer alguna otra medida cautelar. Y más o menos para esto se necesitan 60 días, un plazo de 60 días, y dijo Luisa María Alcalde con total confidencialidad con lo pedido hacia Estados Unidos.
0: Eso de la confidencialidad a mí me sigue siendo ruido porque parece más un intento de tratar de echarle tierra al asunto o de evitar que los elementos que hay para acusar a Rocha Moya de vínculos con el cártel de Sinaloa no se ventilen en público, porque eso de la confidencialidad, y lo platicábamos aquí la semana pasada, no viene en ningún lado del tratado de extradición que México tiene con Estados Unidos o con otros países. Pues eso de la confidencialidad para respetar el debido proceso, que es algo que se ha estado criticando, ¿no?, por parte de Morena y del gobierno federal, diciendo que Estados Unidos no debió haber hecho pública la solicitud de extradición, simplemente no se sostiene. Hay 2 casos recientes en donde el mismo gobierno mexicano ha revelado que se han pedido extradiciones a otros países. En febrero, la presidenta Claudia Sheinbaum reveló en una mañanera que México había pedido a Estados Unidos la extradición de unos empresarios que están aquí acusados de huachicol fiscal. Apenas la semana pasada, la Fiscalía de la Ciudad de México reveló que habían pedido a Venezuela la extradición de esta mujer detenida en ese país, acusada de matar a su nuera, una ex reina de belleza, allá en la Ciudad de México, un caso que ha sonado mucho. Uh-huh. Son 2 ejemplos muy recientes, ¿no?, en donde pues, el gobierno mexicano no ha respetado esa exigencia de confidencialidad que ahora le demanda, ¿no?, a Estados Unidos. Luisa María Alcalde también está siendo muy técnica en todo este tema, en toda la parte esta de los 60 días que hay para el aporte de pruebas, porque el tratado permite la detención provisional sin pruebas, ¿no?, abriendo ese plazo de 60 días precisamente para que la parte solicitante aporte, ¿no?, todas las evidencias que justificarían, ¿no? Aquí el tema más bien parece ser si Morena no le está tendiendo un manto protector a Rocha Moya. No han salido las demostraciones de apoyo, los desplegados, por ejemplo, como salieron en 2024, cuando el Mayo Zambada dijo que había sido secuestrado por uno de los hijos del Chapo Guzmán en un lugar a donde había sido citado a una reunión con el propio Rocha Moya, ¿no? Y en ese momento, Katia, te acordarás, uh-huh, Volaron los desplegados de los gobernadores diciéndole: no estás solo, te apoyamos frente a las calumnias y demás. Ahora se envuelven en la bandera con el pretexto de la soberanía. Claudia Sheinbaum hace un llamado a la unidad nacional para evitar injerencia extranjera, pero yo no sé si llamar a la unidad nacional para defender a una persona acusada de vínculos con el narco no será como abusar un poquito de ese concepto. Digo, qué bueno que haya unidad nacional, pero no con esos motivos.
1: Sí, claro, pero no para ese tipo de personas, en dado caso de que sí se estén presentando las pruebas. Y exactamente, ¿no?, cuando el delincuente menciona a este personaje, pues lo que se cuestiona es eso: ¿cómo vas a creerle a un delincuente que esté señalando a gobernadores, que esté señalando a las autoridades locales? Esa era mucho la narrativa. Sin embargo, hoy, a pesar de que pues no se ven esos mismos desplegados, que se han mantenido con mayor cautela, por decirlo entre comillas, lo que sí han reconocido es que pues a partir de esta semana, el exgobernador o el gobernador con licencia, Rubén Rocha Moya, pues tiene seguridad adicional por parte de la Guardia Nacional, luego de todas estas acusaciones que Estados Unidos ha revelado en su contra. Y también así lo confirmó Claudia Sheinbaum esta mañana en su conferencia, y dijo que esta decisión se tomó después de revisar el caso, es tomada meramente por el Gabinete de Seguridad. Dijo que se hizo un análisis de riesgo y sobre eso se decidió fortalecer la seguridad, y dada la condición en la que se establece pues el propio Gabinete de Seguridad Nacional, se le da esta protección adicional, y fue justo para la Guardia Nacional la que va a estar brindando el apoyo.
0: Ahora, no dicen exactamente por qué le están dando esta seguridad. Le están dando porque perdió la seguridad que tenía de la policía estatal, ¿no? Un aparato de seguridad propio de cualquier gobernador. ¿Se le están dando porque temen algún tipo de ataque de parte de grupos del crimen organizado, o se le están dando para protegerlos de esta, no sé, idea, ¿no? Que a mí me parece un poco fantástica y muy improbable, de que Estados Unidos vaya a mandar agentes a secuestrar a Rocha Moya, o que lo vayan a secuestrar así como pasó con el Mayo Zambada? Creo que no estamos frente a ese momento todavía, pero el hecho de que un gobernador señalado de vínculos con el narcotráfico, por más que el gobierno lo niegue, ¿no? Ahí está la acusación. Claudia Sheinbaum ha dicho que si Rocha Moya es culpable, es señalado por algo o es acusado de algo, deberá ser juzgado en México. La realidad es que pues, ha pasado años, ¿no? Desde que estos vínculos se han estado ventilando, se han estado manejando en investigaciones periodísticas. El gobierno mexicano no investiga absolutamente nada. El ejército tiene investigaciones sobre Rocha Moya y sus vínculos con el cártel de Sinaloa. No ha pasado absolutamente nada, o sea, realmente podemos concluir, ¿no?, que hay un manto de protección para Rubén Rocha Moya y los otros coacusados. El senador morenista Enrique Insunza, que fue secretario de gobierno de Rocha Moya antes de ser senador, se sigue fugando para adelante. Ahora dice que él no va a pedir licencia y que todo esto es una intromisión inaceptable de Estados Unidos en la soberanía mexicana, otra vez con ese argumento. Pero el Universal publicó que Insunza se habría acercado ya, o los abogados de Insunza se habrían acercado ya con fiscales de Estados Unidos para colaborar en esas investigaciones. Se dice también que Estados Unidos prepararía otras acusaciones, o se prepararía para hacer públicas otras acusaciones contra figuras morenistas. Por ahí se menciona al gobernador de Tamaulipas, Américo Villarreal, se menciona a la gobernadora de Baja California, Marina del Pilar Ávila. Yo no las descarto que puedan darse, sobre todo si el gobierno mexicano sigue arrastrando los pies y pateando el bote para adelante en el caso de Rubén Rocha, ¿no? Que al rato Estados Unidos salga con una o con otra y empiece a señalar a más figuras de Morena, en cuanto pues se van a hacer más difícil defender, ¿no?, a personas que de por sí son indefendibles. Sí. Una con 28 ya. Nos vamos a un corte. Y regresamos con más información aquí en Hola del Mediodía. Estamos en el 89.1 o en la página de Facebook en Hola FM. Volvemos.
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2: En Kiss FM es la 1:28.
4: 1:28.
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22: Para mejorar la relación con tus clientes existentes, es fundamental enfocarte en conocer sus necesidades actuales y brindar un servicio personalizado. Escucha activamente sus comentarios realiza encuestas de satisfacción y mantente atento a cualquier cambio en sus preferencias o expectativas. Ofrece soluciones que agreguen valor, como un descuento exclusivo, programas de fidelidad o soporte técnico inmediato. Un cliente que se siente atendido y valorado es más propenso a mantener una relación a largo plazo y a recomendar tu negocio a otros. Además, mantén una comunicación constante y significativa con ellos. Esto no significa bombardearlos con promociones, sino ofrecer contenido útil y relevante como consejos sobre cómo sacar el máximo provecho de tus productos o servicios. Utiliza herramientas como el email marketing o las redes sociales para mantenerte presente, pero asegúrate de personalizar los mensajes tanto como sea posible. También puedes organizar eventos o talleres especiales para tus clientes actuales, lo que refuerza la conexión emocional con tu marca. Al fortalecer estas relaciones, no solo aumentarás su lealtad, sino también tendrás más oportunidades para generar ventas adicionales o cruzadas.
4: Si tienes alguna duda o algún tema de interés, contáctame a través de mis redes sociales, Instagram, Facebook y LinkedIn, Jaime Robledo MX.
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3: 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Un tenor tiene una voz grave o una voz aguda. Encanto, un tenor tiene una voz aguda en comparación con otros registros masculinos. Es uno de los registros más altos en voces masculinas.
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1: Una de la tarde con 31 minutos, la temperatura en los 33 grados centígrados y vamos avanzando a otro bloque, pero ahora de noticias locales.
0: Así es, vamos a entrar a algunos temas locales, empezando por el mercado Alianza, en donde la acumulación de basura y el desorden pues ya están prendiendo focos rojos, de manera que autoridades municipales realizaron un operativo en la zona para poner orden y evitar que el problema siga creciendo. Personal del municipio habló con comerciantes del mercado para insistir en el uso correcto de contenedores, el respeto a los horarios de recolección, ya que uno de los principales conflictos detectados es que la basura se deposita fuera de tiempo o lo hacen personas ajenas a ese sector. Y para frenar esta situación se colocaron cámaras de vigilancia en distintos puntos con la intención de detectar a quienes tiran desechos de manera irregular y evitar que luego se generen focos de infección que afecten tanto a vendedores como a clientes.
1: Y además se promovió entre los locatarios el uso de pues herramientas digitales para reportar fallas en tiempo real o los problemas en servicios, buscando que las quejas se atiendan más fácilmente. Y el sector Alianza, considerado uno de los más concurridos de Torreón, pues sí está enfrentando constantemente estos retos en materia de limpieza debido a su alta actividad comercial, por lo que estas acciones pues intentarán mejorar las condiciones del lugar y evitar que el problema de la basura siga saliéndose de control.
0: Ahora, también los locatarios del mercado Alianza están denunciando una serie de robos que ocurrieron en la madrugada del domingo. Dijeron que al menos 4 negocios fueron afectados y exigieron también una mayor presencia policial y mayor vigilancia, especialmente durante la noche. Los afectados dijeron que descubrieron daños al momento de abrir negocios el domingo en la mañana, vieron cortinas forzadas, mercancía sustraída y pues tuvieron pérdidas económicas. También hubo en otros lugares indicios de intentos de robos. Así que pues toda una problemática, ¿no?, ahí en el mercado Alianza, que entre más pronto se logre poner orden, pues es mucho mejor. En otros temas, hay una campaña del Sistema Municipal de Aguas y Saneamiento ahí en Torreón para involucrar a los niños en el cuidado del agua. Más de 5,000 estudiantes de primaria en Torreón han sido capacitados este año en una figura que se les llama Guardianes del Agua. Y según el gerente del CIMA, Roberto Escalante, estas capacitaciones se hacen con el objetivo de generar conciencia desde edades tempranas sobre el uso responsable del agua. Se dan pláticas en escuelas para abordar temas como la contaminación por plásticos, el impacto que estos generan en los cuerpos de agua, promover acciones continuas también que marcan diferencias en el ahorro de agua. Uno de los ejemplos más ilustrativos, por ejemplo, es el desperdicio que implica dejar abierta la llave durante actividades de rutina, ¿no? Como cuando se están lavando los dientes, lo cual explican representa una pérdida de entre 6 y hasta 12 litros de agua por minuto.
1: Sí, y el funcionariado está señalando que también se hace énfasis en el uso responsable del agua durante actividades recreativas, especialmente en esta temporada de calor, cuando aumenta el uso de mangueras, globos con agua o juegos acuáticos, invitando a las familias a optar por otras alternativas que reduzcan este consumo. Y entre las recomendaciones destacan el uso de cubetas en lugar de mangueras, la reutilización del agua y la adopción de hábitos de ahorro en el hogar para contribuir con la sostenibilidad del recurso en la ciudad. Y también están señalando que la participación de la niñez es clave para fortalecer la cultura del agua, ya que no solo aprenden, sino que también replican estos conocimientos en sus hogares.
0: Y hablando de tema de agua, hablando de esto, el CIMAS informó de daños provocados por vandalismo en un tanque de abastecimiento ubicado en la colonia Valle Verde, lo cual dijeron ha provocado afectaciones en el suministro en todo ese sector, pero también en las colonias La Mina y La Cortina. Según el CIMAS, alrededor del mediodía del jueves pasado, personal técnico detectó las afectaciones en ese tanque y dijo que en el lugar encontraron herramientas como un serrucho y otros instrumentos utilizados para dañar el cableado que conecta el transformador con la base de medición. Según el gerente de CIMAS, Roberto Escalante, debido a estos daños, el tanque dejó de operar temporalmente, provocando, por supuesto, la consabida baja presión o falta de agua en estas colonias, pero dijo que cuadrillas técnicas ya trabajan para restablecer y reparar el servicio.
1: Sí, y ahora sí que pidiendo el apoyo de la ciudadanía que viva por donde estén estos aparatos para reportar cualquier actividad sospechosa en las instalaciones del sistema operador a fin de prevenir este tipo de accidentes que pueden dejar por horas o días sin el suministro de agua. Y el teléfono para reportarlo, si lo quiere hacer en anonimato, es por WhatsApp 870-171-4197, al call center que ya conocemos 8716-9095-95 o al conmutador 8717-491700.
0: Pues cabe preguntar también si dentro de los rondines de vigilancia que hacen policías municipales, qué tanto se fijan también en la infraestructura del CIMAS, ¿no? En los tanques de almacenamiento, en las bombas, ¿no? Porque en muchas ocasiones las fallas no se dan por los apagones o por la falla técnica propia de la infraestructura, sino por estos actos vandálicos, ¿no? Gente que llega nada más por hacer la maldad o que llega a robarse alguna pieza, algún tipo de metal. También en Gómez Palacio se anunció la puesta en marcha de una policía ambiental que sería un nuevo cuerpo especializado para vigilar el cumplimiento de normas ecológicas y contribuir al orden y limpieza en los espacios públicos. Este grupo tendrá entre sus funciones supervisar conductas que afecten el entorno urbano y apliquen sanciones a los que incumplan la normativa ambiental vigente.
1: Sí, las multas por infringir estas disposiciones van a oscilar entre los 2,000 y hasta los 8,000 pesos, y entre lo que se va a sancionar, pues es tirar basura en la vía pública o en los predios que estén baldíos, depositar escombros en sitios donde no hay una autorización, realizar también descargas de agua o residuos en canales de riego, así como quemar basura o generar contaminantes. Y con esta medida, pues el gobierno municipal intenta fortalecer las acciones para cuidar el medio ambiente y promover una mayor responsabilidad ciudadana en el manejo de los residuos.
0: Yo no sé si sea necesario crear un cuerpo adicional nada más para estar enfocados en el cumplimiento de los ordenamientos ecológicos, o si no sería más efectivo pues que toda la policía municipal y todos los agentes de seguridad, ¿no?, en una zona, en un municipio, en la ciudad, estén capacitados también para responder a cualquiera de estas situaciones, ¿no? Porque un grupo va a ser necesariamente pequeño, ¿no? No se va a dar abasto para estar atendiendo en toda la ciudad todos los casos en donde hay, ¿no?, de tiro de se arroja basura o se arroja escombro o algún tipo de desecho, sino más bien qué tipo de capacitaciones se les da a instó a la Corporación de la Policía Municipal, de Tránsito y Vialidad, incluyendo también a los policías estatales, para que ellos, como parte de sus labores de vigilancia, no nada más estén al pendiente de temas de seguridad pública, sino también pues de temas de convivencia urbana, ¿no? Como puede ser el arrojar basura o el tener escombro, ¿no?, afuera de una casa, o las distintas violaciones a la norma ecológica. El ruido, por ejemplo, que también es otro de los problemas que normalmente se genera y que, por ejemplo, aquí en Torreón, pues, hay un reporte sobre esto, se habla a la Policía Municipal, ¿no? Y es la Policía Municipal la que responde sin que tenga que haber necesariamente un cuerpo particular. Vamos a ver cómo termina funcionando esta nueva corporación que se está lanzando allá en Gómez Palacio. Es la 1:40, nos vamos a un corte y regresamos con más información aquí en Ola del Mediodía. Más adelante los deportes con Javier Chavero para que nos platique todo lo que pasó el fin de semana aquí en el 89.1 o en la página de Facebook en Ola FM.
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2: En Kiss FM es la 1:40.
7: 1:40.
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28: A David Bowie se le conocía por muchas cosas, como por su innovación y sus conceptos disparatados, mas en el lado musical cuidaba perfectamente cada detalle. En 1972 crea toda una personalidad en torno a un disco conceptual, The Rise and Fall of Ziggy Stardust and the Spiders from Mars, que quiere decir el ascenso y la caída de Ziggy Stardust y las arañas de Marte. The Spiders from Mars era el grupo que tocaba con Bowie en ese entonces, y el británico mantuvo la identidad de Stardust aún después de lanzar el disco y terminada la gira. La historia de Ziggy Stardust es la de un alien andrógino que llega a un planeta que está destinado a destruirse y se convierte en una estrella de rock.
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0: Después de Japón, ¿cuál es el país en donde más japoneses viven? ¿Estados Unidos, Brasil o México? La respuesta es Brasil. Después de Japón, Brasil es el país en donde más japoneses viven. Se estima que en Brasil viven unos 2 millones de japoneses. El segundo lugar lo ocupa Estados Unidos y el tercero Perú.
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2: Una de la tarde exactamente con 44 minutos, 34 grados centígrados la temperatura en la comarca lagunera y regresamos a Hola del Mediodía.
3: Vamos a platicar de algunos sucesos que ocurrieron el fin de semana aquí en la comarca lagunera, empezando con el resguardo de dos niños en situación vulnerable durante un operativo de la policía municipal en la colonia Rincón La Merced. En este despliegue, elementos de la unidad especializada fueron enterados de una situación que involucraba a una menor de 3 años de edad que fue localizada sin supervisión y aparte en un entorno no adecuado. Y después de esta intervención, después de ver también las condiciones del lugar en el que se encontraba la niña, pues se presumió que la madre habitaba en un ambiente no apto para el cuidado de la pequeña.
2: Y en el mismo domicilio fue localizada otra menor de 1 año de edad, por lo que ambas niñas fueron resguardadas conforme a los protocolos pues que ya están establecidos, luego puestas bajo el cuidado de su abuela materna, garantizando que pues haya protección inmediata por parte de otro familiar. Y la unidad especializada dio puntual seguimiento al caso, porque además pues se canalizó evidentemente a las instancias correspondientes, como la Procuraduría para Niños, Niñas y la Familia, instancia que ya cuenta con expediente abierto y va a dar continuidad a las investigaciones y citatorias conforme a derecho.
3: Pero lo que no se sabe es la situación de la madre de estos dos pequeños. En otros temas, la Fiscalía General de Coahuila anunció que está investigando una golpiza que recibió un guardia de seguridad privada en Ferromex en la madrugada del domingo aquí en Torreón, alrededor de las 2 de la mañana del domingo, cerca de la colonia Nueva Rosita, en donde se pidió apoyo de paramédicos para dar atención a este hombre de 36 años que tenía múltiples heridas y lesiones. El delegado de la Fiscalía, Carlos Rangel, dijo que las investigaciones terminaron en la detención de 3 personas por el presunto delito de robo agravado con violencia. Dijo que no es el primer incidente que ocurre de esta naturaleza, o sea, en un incidente de agresiones por parte de personas que pretenden hacer algún tipo de robo en las instalaciones de Ferromex o cuando va pasando a un tren. La víctima, el guardia de seguridad, presentó la denuncia y se estima que la carpeta vaya a detallar cómo actuó cada una de las personas que pudieran alcanzar cada uno una pena estimada de 8 años de cárcel.
2: Sí, porque justo el delegado mencionó que hay un tema con lesiones hacia esta persona de 36 años, también robo, por lo que estarían actuando con todo el peso de la ley. Y en este caso el robo es en lo particular que se da pues para el mismo guardia de seguridad privada, por lo que podría alcanzar una pena, dependiendo del contexto, como ya lo mencionábamos, pero de hasta 8 años. Hasta el momento se habla de 3 personas involucradas, sin embargo, las autoridades no descartan que hayan participado aún más. Y también el funcionario público aclaró que históricamente se han registrado reportes sobre hechos delictivos en inmediaciones de la empresa privada, y por ello es que se despliegan operativos coordinados entre corporaciones de seguridad. Evidentemente no es la primera vez que pasa, que es precisamente en las vías del tren, sin embargo, pues prevén que haya más coordinación.
3: El problema de la seguridad en las instalaciones y en los patios de Ferromex es un problema que da dolores de cabeza por todos lados, ¿no? Y sobre todo, pues después de ver que Ferromex insiste, por ejemplo, en el bloqueo de accesos, en el cierre de cruces de las vías con el pretexto de su propia seguridad, y resulta que la propia seguridad que ellos mismos contratan pues no tiene la capacidad para poder evitar este tipo de situaciones. No se ve una total falta de coordinación, de comunicación entre la empresa ferroviaria y las autoridades municipales, estatales y federales, pues para que puedan trabajar todos en el resguardo de lo que debería de ser un área estratégica, ¿no? Como son los patios de ferrocarril y los cruces de ferrocarril. En otros temas, en Gómez Palacio, la policía estatal detuvo a un hombre por amenazar con un cuchillo a una mujer, esto en el fraccionamiento Santa Sofía, del municipio de Gómez Palacio. Esto pasó el fin de semana cuando la víctima pidió apoyo a través del número de emergencias después de que un hombre reaccionara de forma agresiva al pedirle que dejara de hacer ruido a altas horas de la noche cuando estaba en su domicilio.
2: Sí, el señalado fue identificado como José Ramón N., de 53 años de edad, quien presuntamente se introduce de manera constante a una vivienda abandonada contigua, pues, a la casa de esta persona afectada, donde comienza a generar ruido, también tira basura, y cuando fue confrontado, el sujeto aparentemente sacó un cuchillo y amenazó a la mujer con causarle daño. Y cuando se recibió el reporte, los agentes estatales acudieron de inmediato al lugar donde lograron asegurar a este individuo, salvaguardaron a la víctima y el detenido tuvo que ser puesto a disposición de la Vicefiscalía Región Laguna y ya ellos determinarán su situación legal.
3: Y luego pasó esto el sábado, que derivó en la clausura del Panteón Torreón por la presencia de unos hombres. Yo no sé si, ¿cómo se les ocurre irse a pasar el puente yéndose a tomar a un panteón? Pero bueno, esto fue lo que pasó. Dos hombres que fueron detenidos el sábado en la noche sorprendidos cuando consumían bebidas alcohólicas y alteraban el orden adentro del Panteón Torreón alrededor de las 10 de la noche, cuando los agentes realizaban un recorrido de vigilancia y vieron un grupo de personas en la entrada que estaban tomando bebidas alcohólicas y tenían música en alto volumen. Algunos de los que estaban ahí huyeron. La policía municipal logró detener a dos personas y luego la Dirección de Inspección y Verificación clausuró el panteón ubicado en el Boulevard Laguna Sur. Según el director Pablo Fernández Llanas, esta acción se derivó justamente del reporte que hicieron policías municipales sobre las personas la presencia de estas personas que estaban tomando. Y Fernández dijo que estas acciones forman parte de una estrategia para reforzar la vigilancia en espacios públicos y privados y evitar conductas que afecten la convivencia social o pongan en riesgo la seguridad ciudadana.
2: Sí, señalando que continuarán estos operativos de forma permanente y sin excepción para que se garantice el cumplimiento de la ley. También reiteró que el compromiso de actuar con firmeza ante cualquier infracción a los reglamentos, al tiempo de que hace el llamado a la ciudadanía a conducirse con apego también a lo que dictan nuestras leyes o a que incluso reporten si están viendo algo fuera de la ley. Finalmente, la dependencia pues refrendó su disposición de trabajar de manera coordinada con las otras corporaciones de seguridad para evitar casos como estos donde se altere el orden público y se consuman bebidas alcohólicas donde no se tiene permitido.
3: Ahora, no queda claro durante cuánto tiempo va a ser la clausura, porque ya se viene el Día de las Madres. Oye, ya sabemos que los panteones pues son un lugar de mucha concurrencia en ese día. La Policía Municipal anunció que va a desplegar un número fuerte de agentes en los distintos panteones ubicados en la ciudad alrededor del 10 de mayo y la celebración del Día de las Madres. Según el director de seguridad, Alfredo Flores Originales, se van a cancelar descansos y se estima un aproximado de 200 elementos coordinados en distintos puntos en los panteones de la ciudad. Aparte, como el 10 de mayo cae en domingo, pues espera una fuerte afluencia de personas en panteones privados y públicos y también obviamente en las calles, en los principales corredores comerciales de la ciudad.
2: Sí, se está puntualizando que se busque prevenir la presencia de ciudadanos fuera de horario, derivado pues justo de los hechos ocurridos de este fin de semana, ¿no? Donde se realiza esta detención que ya platicamos y posteriormente personal pues procedió a la clausura que también ya vimos y pues sí estarán al pendiente del tema de los panteones para que no se reporten personas como las de este pasado fin de semana, que no haya música a altas horas de la noche y que pues acudir al lugar salgan las personas en sus respectivos horarios y hagan un uso adecuado de estas instalaciones.
3: Sí, que esa coincidencia del Día de las Madres en domingo pues iba a provocar una mayor presencia, ¿no?, policíaca, muchísima más gente en la calle que en otros en otras celebraciones o en otros festejos anteriores. Bueno, pues así las cosas el fin de semana en cuanto a los sucesos. Estuvo, la verdad, bastante tranquilo, ¿no? No vimos tampoco, y cosa rara, ¿no?, sobre todo en Puente, accidentes, ¿no?, de consideración, o por lo menos que hayan dejado lesionados de gravedad, afortunadamente. Pero bueno, sí, por lo menos estas personas que decidieron festejar el puente yéndose a tomar al panteón. 1:53, nos vamos un corte y regresamos con Javier Chavero y los deportes para que nos platique de lo que ha pasado este fin de semana aquí en Ola del Mediodía.
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1: 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En Kiss FM es la 1:54.
4: 1:54.
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6: En la lista, sobre la aparición de Fernando Simón Gutiérrez Pérez en la lista de suplentes a candidatos plurinominales del PRI, no tardaron las especulaciones sobre el futuro político del todavía subsecretario de Transporte y delegado político del PRI en La Laguna. Hay quienes le ven gestos de candidato a la alcaldía de Torreón para las elecciones del próximo año. La respuesta es con una pregunta: ¿a poco no podría el Gutis aspirar a esa nominación?
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8: ¿La incertidumbre te lleva a la ansiedad? ¿Sabías que la ansiedad está relacionada con el miedo? Tu mente está hecha para generar pensamientos y muchas veces te enganchas a los que vienen desde el miedo. Es esta una manera de cuidarte y protegerte. Solo que a veces te proteges de algo que no es real, desgastando tu tiempo y tu energía vital. Por eso es importante que te des cuenta que tus pensamientos son solo pensamientos y que no tienes que hacerle caso a todo lo que tu mente te dice, que no son la realidad. Enfoca tu atención en el momento presente. Simplemente observa tus pensamientos y las sensaciones físicas que estos te provocan. Obsérvalos sin juzgar, con amabilidad y amor. Trátate bien, sobre todo cuando la pases mal. Búscame en Instagram como elsanazar-mx.
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0: ¿Puerto Rico es un país? La respuesta es no. Puerto Rico no es un país soberano, sino un territorio no incorporado de Estados Unidos con estatus de Estado Libre Asociado. Tiene autogobierno y sus habitantes son ciudadanos estadounidenses, pero no pueden votar en elecciones presidenciales.
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2: Una de la tarde con 58 minutos, estamos regresando a Hola del Mediodía. Para iniciar esta segunda mitad, porque acuérdate que nos escuchamos hasta las 3 de la tarde aquí por el 89.1 de XFM y que también nos puedes ver a través de las redes sociales o la FM, está esa transmisión totalmente en vivo, dejarnos tus comentarios y no nada más Hola del Mediodía, sino también puedes ver Hola de la Tarde a partir de las 7, igual de lunes a viernes. Y ya escuchamos pues justo la señal que nos comparte producción y que nos indica que es el momento de hablar del mundo deportivo. Como todos los lunes, después de un fin de semana, pues quizá un poco más calmado, Javier Chavero, te recibimos para que nos platiques qué buenas nuevas o malas también, ¿no?, hay para los equipos de la Comarca Lagunera.
11: Saludarte, Katia. Buenas tardes a ti y a todos los radioescuchas del 89.1 FM, que ya nos acompañan, como bien lo dices, a través de la transmisión en Facebook, a través de la frecuencia XHTV 89.1, o ya sea también a través del portal. Recuerda que tenemos el portal hola.mx, donde se escucha todo lo que sale al aire. Se escucha a través del portal hola.mx. Y sí, hay que hablar de deporte porque a pesar de que tuvimos un fin de semana bastante largo, desde el jueves empezó esta vaina, vamos a decirlo así, pues hay mucho que informar. Y es que este fin de semana arrancó la liguilla del fútbol mexicano, donde pues tuvimos los primeros partidos. Recordar que estos cuartos de final se jugaron por semana, o se van a jugar por semana, no es como comúnmente se hace, que es jueves y domingo, miércoles y sábado, sino por semana, y arrancaron este día sábado primeramente con el encuentro donde los Tigres de la U de Nuevo León, que fungieron como locales, recibieron a el sublíder general, que eran las Chivas Rayadas de Guadalajara, un partido que de cierta forma esperábamos con mucha fuerza, con mucho ímpetu, en el caso de las Chivas, que venían diezmadas porque pues ya se dieron a los jugadores que van a ir a la Copa del Mundo, pues por ahí no estuvo la Hormiga González, no estuvo Luis Romo, no estuvo Brian Gutiérrez, o sea, hubo bajas fuertes para el equipo de las Chivas, pero en el otro lado, en el caso de los Tigres, no tuvieron ninguna baja. ¿Qué nos terminó entregando de partido? Pues nada más y nada menos que las Chivas arrancaron muy fuertes, de hecho se fueron al frente al minuto 10 con gol de Ricardo Marín, pero pues los Tigres defendieron su territorio como son, como unas bestias, como unos felinos salvajes, y terminaron empatando al minuto 45 con gol del exantista Jesús Angulo, un remate de cabeza que por ahí le manda un centro Fernando Gorrerán, se levanta Angulo para mandar la pelota al fondo de las redes. Después de ello apareció el otro exantista, Juan Francisco Bruneta, que hizo un poema de gol, Katia. No sé si por ahí tuviste chance y la gente que nos escucha tuvieron chance de ver el partido de las Chivas, pero qué gol metió Juan Francisco Bruneta, ¿eh? Por algo se lo llevaron los Tigres con, ahora sí que una buena carta, creo que fueron más de 15 millones de dólares, pero qué golazo metió Juan Francisco Bruneta, que está hecho un jugadorazo, puso el 2-1 al minuto 51, y apenas 3 minutos después, al minuto 54, apareció Diego El Chicha Sánchez, que es una de las joyas del equipo de Tigres, con una jugada de varios toques que termina apareciendo El Chicha para mandar la pelota al fondo de las redes. 3-1 terminó este partido. Las Chivas cayeron en el partido de ida ante los mismísimos Tigres de la U de Nuevo León, que, decirlo aparte, están llevando una situación, vamos a llamarlo así, lo del tema de André Pierre Guignac. Guignac ya se va de los Tigres, no va a renovar con el equipo felino, ya se va, por lo cual quiere despedirse de la casa felina siendo campeón. Así que, pues, de cierta forma, ya tienen ahorita medio paso en las semifinales del fútbol mexicano con esta victoria de 3-1. Por otro lado, siguiendo con la jornada sabatina, también los que jugaron fueron los rojinegros del Atlas. El Atlas que pues enfrentaba un equipo muy complicado como lo era o como lo es la máquina cementera de Cruz Azul, que sí, llegaron sin el técnico titular, que era por ahí Larcamón, porque fue destituido hace no menos de 2 semanas. Llegó Joel Wiki, el jugador, exjugador de Morelia, ahora técnico del equipo de Cruz Azul. A las 9 de la, a las 8 de la noche, si no me recuerdo, 9 por ahí arrancó este partido, donde el equipo de la máquina empezó ganando con anotación de Carlos Rotondi. Después de ello acrecentaron la ventaja con el nigeriano Osinachi Ebere al minuto 54, pero los rojinegros despertaron y al minuto 68 empataron con anotación de Arturo, que le dicen Ponchito, Arturo Ponchito González, que en algún momento sonó para llegar a Santos Laguna, pero el Atlas se lo termina llevando. Y pues él a corta distancias, pero marcan un penal al minuto 81 en favor del Atlas, que convierte Aldo Rocha para poner nada más y nada menos el 2-2. Este juego, pues prácticamente el Atlas lo había empatado de último momento, pero bien dice, ¿no? El partido o el fútbol tiene 90 minutos en los cuales puede pasar absolutamente de todo. Y una falta que termina marcando el favor del equipo Cruz Azul sobre el mismo Osinachi Evere. Le marcan el penal, el VAR lo termina dictaminando por ahí porque el árbitro en primera instancia no lo cobró. Lo marcan y pues por ahí aparece otra vez Evere para marcar el penal. 3-2 gana el equipo de Cruz Azul. 3-2 es la ventaja que lleva en estos momentos en el marcador global el equipo de Cruz Azul sobre los rojinegros del Atlas, que pues de cierta forma la van a tener complicada para enfrentar a la máquina este fin de semana que viene. En más partidos, porque

0: Empezó el show del exantista Jordan Carrillo, que qué bien está jugando con los Pumas, está viendo bastante bien. Y un disparo del de media distancia termina por ahí estrellándose en el portero del América, Rodolfo Cota. Queda el rebote para que aparezca otro exantista, uh-huh. Uriel Antuna. Uriel Antuna apareció para anotar el 2-1, que era pues la ventaja para el equipo Unamita. De cierta forma les da un poquito más de calma. Arranca la segunda mitad y aparece Jordan Carrillo con un perfecto gol que por ahí hizo, toma la pelota desde tres cuartos de campo, dribla un rival y desde fuera del área la coloca y la manda a guardar a lo más oscuro de la portería. Iba ganando Pumas 3-1, pero aquí aparecen las situaciones complicadas. Primeramente le marcan un penal al 77 al América que convierte Henry Martín, y al 84 otro penal que convierte Alejandro Zendejas. Pero eso no es todo, porque este partido tuvo algo de polémica, y es que el equipo del América realizó un par de cambios, o más bien un cambio indebido, vamos a decirlo así, porque hicieron un cambio que se alcanza a consumar, pero ven que hay un error y lo vuelven a meter al jugador que ya habían sacado. Es por ello que los Pumas ya metieron en estos momentos reclamación para ganar este partido en la mesa 3-0. En dado caso que la liga proceda a darle este juego al América, al Pumas, pues técnicamente tiene todo para ganarlo, porque el América sí hizo alineación indebida al momento de sacar a un jugador. Que el cambio se hiciera, que el jugador saliera del terreno de juego, pero que lo volvieran a regresar, pues técnicamente es alineación indebida, por lo cual Pumas tiene todas las de ganar, pero si algo sabemos en la liga es que comúnmente el América es algo beneficiado en esos sentidos, aunque ya hay antecedente de este tema. Si no mal recuerdo, para el 2021 también le pasó al América que metieron un jugador de más en la banca que no tiene por qué estar porque no estaba registrado, y en aquella ocasión le ganaron 2-0 a los rojinegros del Atlas. Atlas protesta el partido, lo gana el Atlas en la mesa y le quitaron los 3 puntos al América en ese entonces. En esta ocasión lo que está buscando Pumas es que de igual forma haya esta protesta de que hay una alineación indebida y al América le quiten el empate de los cuartos de final y le den el triunfo 3-0 a Pumas. ¿Qué puede pasar? Sí puede pasar. Ajá. Esperaremos a que la liga por ahí dictamine qué pasa con esa situación, que insisto, pues Pumas tiene todas las de ganar. Es muy, muy, muy factible que pueda llegar a pasar eso.
1: Pero pocas veces ha sucedido ese tipo de situaciones.
0: Sí, pocas veces. Te digo, que yo recuerde, han sido muy, muy pocas. La que más fresca tengo en mi memoria en este momento es esta que te digo del Atlas contra el América, que fue en el 2021. Y que de hecho, déjame te digo, ese partido que terminan dándole el triunfo al Atlas rompe una racha de más o menos 15 partidos sin ganar en ese entonces. Y a partir de ahí el equipo rojinegro empezó a ganar. Y terminó siendo campeón en el 2021. O sea, de cierta forma a veces pasa que ese tipo de efectos mariposa que pueden llegar a suceder en la Liga MX provocan algo importante. Dependerá de la liga qué es lo que termina dictaminando de este partido. Y ya para cerrar lo que fue la liguilla del fútbol mexicano, pues un partido muy tranquilo entre los mismísimos Diablos Rojos de Toluca contra Pachuca. 1-0 ganó Pachuca en calidad de visitante. Le pegaron al Toluca, que también está un poco diezmado por la falta de esos jugadores que están en estos momentos en la selección mexicana de fútbol. Así que son lo que nos entregaron este fin de semana de la liguilla. Es lo que pudimos observar de la liguilla del fútbol mexicano. Pero es momento de cambiarnos rápidamente de deporte. Y es que pues este fin de semana los algodoneros Unión Laguna disputaron la serie contra el equipo de Dorados. El viernes Dorados se llevó el encuentro. El sábado algodoneros se volvieron locos con el tema de los batazos y terminaron apaleando al equipo de los Dorados, pero ayer los Dorados le devolvieron el favor en casa a Unión Laguna y terminaron ganando 19-3. Vale. 19-3 fue el resultado del día de ayer entre algodoneros Unión Laguna y el equipo de los Dorados de Chihuahua, que ayer ya la gente se mostró molesta en muchos lapsos del encuentro. La gente ya empezó a meterse con jugadores, con el staff de picheo y de bateo también, por ahí con Chipper Méndez, que es el director deportivo de Unión Laguna. Ya la gente estaba molesta por lo que estaban viendo el día de ayer en el terreno de juego, y pues doloroso para el equipo de los algodoneros, que perdieron en casa, que no arrancaron bien, que se le están yendo muchos jugadores también. Muchos han ido.
2: ¿Qué está pasando?
0: Es que lo que pasa, y lo había mencionado con Katia hace unos días, no, los jugadores no llegaron a tiempo a la pretemporada, muchos, y los que llegaron bien, ya se los llevaron a Estados Unidos. Se han ido muchos a Estados Unidos, por lo cual pues te terminan diezmando la planeación que tenías de la temporada, ¿no? Te quitan jugadores importantes porque fueron llegadas fuertes, pero ahorita ya están, algunos se fueron a los Tejanos, otros se fueron a varios equipos ahí de Estados Unidos, por lo

0: cual pues es complicado para el equipo Unión Laguna, que también tiene un problema en el picheo. Han sido muy inconstantes en el tema del picheo. Ha habido bajas muy marcadas para Unión Laguna, por lo cual ahorita están batallando, pero pues una serie perdida más y en casa, que yo creo que es lo que más termina pesando, ¿no? No están demostrando mucho los de Unión Laguna ahorita. Tendrán que esperar a la próxima serie, que va a ser contra los Charros de Jalisco, que es el actual campeón de la zona norte de la Liga Mexicana de Béisbol. Pero pues insisto, o sea, es un tema de planeación, es un tema de que ya Chipper Méndez lleva varias temporadas no haciéndolo tan bien, a pesar de que el equipo califica constantemente, pues no ha sido suficiente lo que está haciendo el Chipper Méndez con los jugadores que llegan.
1: Entonces esto seguramente les va a pesar, ¿no? A lo largo de la temporada, en lo que, pues si se logran recomponer, a ver si se logran recomponer.
0: Esperando eso, Javier, esperando eso, Katia, que el equipo se logre recomponer, porque pues algo tiene Unión Laguna, es apoyo de la afición. O sea, si algo tienen es apoyo de la afición, que por más de 70 años han estado ahí con la institución, que no tiene títulos desde 1951, y que ellos, pues de alguna u otra forma, ciegamente ahí están. Están apoyándolos, se desvelan con el equipo, se desgastan con el equipo, las tolvaneras que se sueltan en la Revolución, porque viene toda la tierra de la Nazario. O sea, la gente ahí está. El problema es que no se está viendo reflejado en el terreno de juego lo que quisieran ver, que es movilidad, que es buen bateo. O sea, el problema es que te dan, de cada serie te dan un juego con buen bateo. El problema es que esto se gana de tres series. El problema es que terminas dejando ir en casa muchas cosas, pero ya es algo que está marcando, ¿eh? Y hablando también por ahí de las bajas, mencionaba ahorita una de ellas, Erasmo Ramírez, que fue llamado por los Rockies de Colorado para ser parte de la Liga Estadounidense, o la Gran Carpa, como se le dice por ahí este tema. También llegó para el equipo de los Algodoneros nada más y nada menos que David Halsey, este jugador que es de San Diego, California, ya tiene experiencia en varios equipos, estuvo por ahí en los Marlins de Florida, estuvo con los Astros también en algún momento, y en México jugó con Caliente de Durango. O sea, tienen de cierta forma altas y bajas, pero no termina por dar el ancho. O sea, de cierta forma está mal el equipo.
1: O sea, el problema no es la calidad individual de los jugadores, sino más bien cómo cuajan y cómo embonan entre todos, ¿no? Como equipo.
0: Exacto, el problema es colectivo. O sea, porque sí, uno podría decir, no, es que el béisbol es más individual. No, o sea, todo esto tiene que ver con el trabajo en equipo, cómo trabajas, cómo te acomodas, la comunicación que haya dentro del terreno de juego. Y es un problema que estamos viendo constantemente con el equipo de los Algodoneros, que pues bueno, termina cayendo, y es lo que vimos este fin de semana. Ojalá se recompongan contra los Charros de Jalisco. La temporada pasada no les fue mal allá, pero el problema es que tenías mejores jugadores. Digo, estaba Nick Torres, que estaba hecho una bestia, y ahorita no lo tienes ya también.
1: La afición te sabe reconocer cuando son baches o cuando ya es de plano una bajada continua, ¿no? Y a lo mejor ahorita todavía están pensando o queriendo pensar que se trata de un bache que pudiera solventarse de pronto,
0: ¿no? Todos quisiéramos pensar que ese es nada más un bache. La temporada pasada, no sé si te acuerdas, Kate, que hablábamos mucho que arrancaron muy bien,
2: sí,
0: y luego se cayeron porque tuvieron muchos lesionados, porque tuvieron bastantes la temporada pasada, y regresaron. En este caso es, arrancaste muy mal. O sea, no arrancaste mal, arrancaste muy mal. Uh-huh. Perdiste dos series seguidas en casa, ganaste una apenas de visitante contra Zaraperos, y ganaste una de local de las tres seguidas que tuviste en casa. Vuelves a casa y vuelves a perder. O sea, es como que ya una constante de que Unión Laguna no está respondiendo como estamos acostumbrados a que responda. Y yo espero, de verdad espero, que ojalá y esto no les pese al finalizar la temporada, porque este tipo de derrotas son las que te dejan fuera de los playoffs. Y ahorita digo, están pesando. Sí, toda la gente puede decir, pero es que es muy pronto, ¿para qué están juzgando al equipo? Pero insisto, este tipo de derrotas son las que terminan dejando fuera un equipo de los playoffs. Y más si es un equipo que tiene la urgencia de conseguir un título desde 1951. O sea, ustedes imagínense qué es lo que termina pesando, pero bueno.
2: Sí, adelante. Si no logran como corregirse estos errores, ¿no?, que se están detectando, sí, de manera temprana. No sé también si las expectativas que hay este año en el equipo de Unión Laguna, también por todo el tema del marketing y la mercadotecnia que se ha hecho alrededor del equipo, diciendo estamos mejores, ahora sí, ahora sí, ahora sí. Y termina por tronarles, ¿no?, cuando en estos primeros encuentros no logran aún consolidarse. Y a mí me llama mucho la atención, pues, esa parte que le mencionas hace unos minutos a Javier. Teníamos meses hablando de ya están los nuevos refuerzos, sí, y a la mera hora de la hora, pues, se te caen porque no llegan y porque no se consolidan. Y todo esto que habías platicado de este año sí lo vamos a conseguir por los refuerzos, sí, etcétera, pues, se nos está desmoronando en las manos.
0: Se siente feo, ¿eh? Se siente feo, la verdad, ver ese tipo de cambios con el Unión Laguna, pero, pues, ahorita no queda más, voy a sonar como el Piojo Herrera, pero seguir trabajando. O sea, aquí la cosa va a ser seguir trabajando para mejorar, porque si no, la declive que puede caer Unión Laguna, y si le preguntas a cualquier aficionado o cualquier persona que trabaje dentro de la institución, estoy seguro que te van a decir lo mismo, no quieren volver a ver al equipo hundido en la zona baja de la tabla o del standing de la zona norte, porque ya vimos con los otros equipos de la Laguna que estar hasta abajo es complicado y salir muchísimo más. Digo, si hablamos de Santos, ni se diga. Y lo que no queremos es que Algodoneros pase por la misma, ¿no? Y aunado a ello, hablando de los Algodoneros, tenemos que hablar de Toros Laguna, que este fin de semana también fueron a meterse allá ante los Pioneros de los Mochis y cayeron 108-96. Los mismísimos Toros Laguna también andan mal en estos momentos. No sé qué está pasando con el deporte lagunero, que ahorita no ha sido lo mejor en las últimas temporadas. Ahorita Toros está ubicado en la novena posición de la tabla general. Tiene 12 partidos jugados en esta segunda vuelta. Tiene 4 ganados y 8 perdidos. Está en noveno y ahorita estaría prácticamente quedando eliminado de lo que es la Liga Cibacopa. Fíjense, ahorita, por ejemplo, se anuncia una baja más. De hecho, esto es al momento, ¿eh? Se acaba de anunciar la baja para Unión Laguna, regresando al equipo de béisbol, la baja del lanzador dominicano Jesús Reyes. Pues siguen las bajas con Unión Laguna. O sea, está complicado el tema de quién llega, quién se va, cómo se mueve, pero pues esto yo creo que ya es un tema de planeación que no ha tenido por ahí la directiva como tal. Y si me preguntan algún responsable, pues yo creo que sería por ahí Chiper Méndez, ¿no? Que es el director deportivo y que desde su llegada a esa zona sí tuvo un gran 2023, que fue cuando Algodoneros llega a la final y pues prácticamente la termina perdiendo por un par de errores muy marcados, pero desde ahí como que no se han levantado como tal como equipo, se ha batallado muchísimo, no han tenido mejores temporadas, y es lo que vemos con Unión Laguna. Con Toros, insisto, pues también terminan perdiendo el fin de semana, van a enfrentar este martes y miércoles al equipo de Los Ángeles de Ciudad de México. Pero pues también es enfrentar a uno de los equipos que está fuerte, está en cuarto lugar general. O sea, los tres de Torreón, mal y de malas.
2: Híjole.
0: Los tres de La Laguna, mal y de malas. O sea, está difícil el tema del deporte.
1: Siempre, porque siempre pasaba que si andaba uno mal, pues tenías a los otros, cualquiera sí, de los otros exacto. Dos. ¿No? Aún si dos andaban mal, pues te podías consolar con...
0: Exacto, o sea, estabas acostumbrado a que el Gonero no le iba chido cuando era Vaquero en La Laguna, sí, pero estaba el Santos, estaba que era campeón. Santos,
1: claro. Y luego cuando hubo básquet...
0: Que estaban los Algodoneros en su momento, los Algodoneros de la comarca.
1: El básquet también.
0: Estaban ahí y les iba bien, y luego se cayeron, llegaron los jefes de Fuerza Lagunera que no les fue bien, y luego los Laguneros de la comarca, y ahorita con los Toros es como que...
2: No, oye, pero ya es el segundo o tercer lunes que regresamos y incluso recuerdo que he entrado o he dado esta intro, ¿no? Malas noticias si te gusta el deporte local, porque de ninguno de los tres se está pues confabulando absolutamente nada.
0: Sí, no, nos está, estamos mal y de malas en el deporte local, no sé si sea por el plomo en el aire, o sea, ya no sé qué sea realmente la situación por la cual está pasando de baja el deporte en la comarca lagunera. Uh-huh. Lo destacable de este fin de semana fue el arranque de la Copa Santos Peñoles, el jueves fue la inauguración. Viernes hubo partidos, sábado hubo partidos, ha habido mucha movilidad, equipos de San Luis Potosí, equipos por ahí, había un equipo de Piedras Negras, el cual dijeron, si los escuchamos, dije, ¿cómo que nos escuchan? Así me dijo que sí nos escuchaban, pero resulta que nos escuchan por la página de hola.mx porque son de allá de okay, Piedras Negras y por Zócalo y por todo Super Channel. Pero pues, mucha competencia, ha habido mucho turismo este fin de semana en la comarca lagunera también.
2: Sí, se vio en el centro, se notaba quienes no eran de aquí, porque justo veías como las chiquilladas, ¿no? Con sus uniformes, las mamás, el tipo de camionetas que los transportaban de un lado a otro. Y te puedes dar cuenta quiénes vienen a la Copa.
0: Sí, viene mucha gente, vienen incluso por ahí equipos colombianos, vienen equipos estadounidenses, que están teniendo una gran participación. Creo yo que es lo rescatable del deporte lagunero este fin de semana. ¿Cómo va la Copa Santos Peñoles? ¿Cómo ha tenido una gran aceptación? Mencionar que las finales son el día de mañana, de 9 de la mañana a 4 de la tarde, en la cancha del Estadio Corona. En esta ocasión, las finales no se van a jugar en los campos alternos, van a ser en la cancha del Estadio Corona. Así que, pues, estaremos muy al pendiente de cómo es que termina el día de mañana la Copa Santos Peñoles. Mencionar que también, ¿no?, hay una categoría especial, que es Guerreros de Corazón, que ya también culminó el día de ayer, que hubo muy buen encuentro, que estuvo Osvaldo Sánchez haciendo la premiación de esta categoría, y pues a final de cuentas es esta parte de la inclusión que busca la Copa Santos, ¿no? Un equipo con discapacidad intelectual, de niños entre 12 y 35 años, es lo que se termina por ahí conviviendo, diversos equipos participaron, se divirtieron y tuvieron una gran experiencia. Y pues, muchachos, después de todo lo malo, creo que esto es lo más rescatable. Y esta es la información deportiva de este fin de semana.
2: ¿Los acompañó alguno de los jugadores principales del equipo?
0: Del equipo, el viernes estuvo Carlos, el jueves, perdón, en la inauguración estuvo Carlos Grueso. Algunos ya no pudieron estar, caso Carlos Acevedo, porque está ahorita concentrado ya con la selección nacional. Por ahí creo que anduvo Javier Güemes también. Estuvo del equipo femenil Yesenia Novela, que es de Lerdo, pero pues ahorita es una de las estrellas del equipo femenil de Santos Laguna. Pero pues son algunos de los que estuvieron. Me imagino que también hubo algunos ahí el fin de semana en el Estadio Corona. Además de los jugadores de antaño, como los Osvaldo Sánchez, creo que también por ahí parece ser, dicen que va a andar Oribe Peralta en los próximos días, o sea, el día de mañana. Así que estaremos viendo quiénes
2: van más. Van más ellos que los jugadores actuales, ese tipo de eventos.
0: Van más ellos que yo, déjate. Pero sí, es lo que tenemos con la información deportiva.
1: Muy bien, Javier. Gracias, Javier Chavero, con los deportes aquí en Hola del Mediodía. Vámonos a una pausa, son las 2:20 y regresamos en unos minutos. Todavía tenemos más información aquí en el 89.1 o en la página de Facebook en Hola FM. Volvemos.
3: 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Sin consultarlo en internet, ¿cuál fue el primer planeta descubierto con un telescopio? La respuesta, al terminar el corte comercial. En Kiss FM, son las 2:21. 2:21.

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0: ¿Cuál fue el primer planeta descubierto con un telescopio? El primer planeta descubierto con un telescopio fue Urano, en 1781, por William Herschel. Antes, solo se conocían los planetas visibles a simple vista.
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2: 2:25, estamos regresando a Hora del Mediodía. La temperatura en la comarca lagunera para todos los municipios en los 34 grados centígrados.
3: Y nos vamos con más información, todavía tenemos información local y vámonos con este estudio que se ha dado a conocer que es clave para la salud ambiental aquí en la comarca lagunera, que tiene que ver con la calidad del aire, también lo que está en el suelo de la comarca lagunera, realizado por el Centro de Investigación de Química Avanzada, y que encuentran altas concentraciones, niveles elevados de metales pesados, sobre todo arsénico, plomo y cromo, en el aire de la zona metropolitana.
2: La salud ambiental de Torreón enfrenta un reto depositado en las banquetas, techos y calles de la ciudad. Un reciente estudio sobre la calidad del aire y el suelo en Coahuila, realizado por los científicos Alejandro Lozano Morales y Corazón Morales Amaya, investigadores adscritos al Centro de Investigación de Química Aplicada de la Secretaría de Ciencia, Humanidades, Tecnología e Innovación, reveló que el polvo urbano de este municipio concentra niveles elevados de metales pesados, particularmente arsénico, plomo y cromo. El hallazgo más significativo se localiza en el sector suroeste de la mancha urbana, donde la presencia de estos elementos coincide directamente con las zonas de mayor actividad industrial. Esta acumulación de residuos químicos no es un tema menor, ya que los expertos advierten que en regiones semiáridas, donde el viento levanta constantemente partículas del suelo, el polvo se convierte en una vía de exposición directa para la población, con riesgos potenciales para los sistemas nervioso y cardiovascular. Para llegar a estas conclusiones, los especialistas implementaron una metodología científica que transformó el simple residuo de las calles en datos ambientales precisos. El proceso comenzó con un mapeo digital mediante herramientas de cartografía para dividir las zonas urbanas en cuadrículas homogéneas. En cada punto seleccionado, se recolectaron muestras de material acumulado en esquinas y banquetas. Posteriormente, estas muestras fueron sometidas a un riguroso proceso de digestión ácida y analizados con espectroscopía de plasma acoplado inductivamente, una técnica de alta sensibilidad capaz de detectar metales a nivel de microgramos por gramo, garantizando así una radiografía química con precisión de laboratorio federal. El estudio, respaldado por la cobertura de ciencia y tecnología del Gobierno de México, no se limitó a Torreón, sino que abarcó un total de 12 municipios de Coahuila para ofrecer un panorama estatal de la huella química dejada por las actividades humanas. Los resultados mostraron que cada región refleja su propia vocación económica en el polvo que respira su gente. Por ejemplo, en Ramos Arizpe se detectaron altas concentraciones de cromo, cobre y níquel vinculadas al sector automotriz, mientras que en las ciudades fronterizas de Acuña y Piedras Negras predominaron el zinc y el plomo, derivados del intenso flujo vehicular y el uso de combustibles fósiles. Por su parte, municipios como Viesca y General Cepeda mostraron acumulaciones de arsénico y manganeso asociadas a depósitos naturales y polvo agrícola, mientras que en la zona de Musquis y Ocampo, la composición química estuvo fuertemente ligada a la actividad minera local. La investigación subraya que el polvo urbano funciona como un indicador pasivo pero constante en la calidad ambiental. Al integrar los resultados químicos con coordenadas geográficas, los científicos lograron crear mapas de puntos calientes que permiten visualizar los gradientes de contaminación. El reporte concluye que contar con esta radiografía detallada es fundamental para que las autoridades diseñen estrategias de remediación y monitoreo de partículas suspendidas. Al ser metales con relevancia toxicológica como el níquel y el cromo que tienen potencial cancerígeno, la gestión ambiental basada en estos hallazgos científicos se vuelve una prioridad para garantizar ciudades más seguras y sostenibles en todo el estado. Para Grupo Horizonte Lagunero, Katia Torres.
4: Y aunque justamente son temas que se saben desde hace muchísimo tiempo, que haya esta actualización, pues debería ahora permitirles a las autoridades municipales y sobre todo del estado de Coahuila implementar acciones más particulares, ¿no? Porque se sabe exactamente cuáles son esos metales pesados que dañan a Torreón, los que están enfrentándose en Viesca y sobre todo la zona, ¿no? En un polvo que podemos encontrar ahí a la afuera de nuestra casa, en las banquetas, que no nada más es tierra, sino que trae otros contaminantes.
3: Sí, en muchas ocasiones el suelo de la comarca lagunera pues está contaminado con otro tipo de metales, ¿no? Y a la hora de las tolvaneras, por ejemplo, se levanta y empieza a circular en el aire. Aquí lo importante es, ya una vez sabiendo cuáles son los tipos de metales, ¿no? Y sobre todo los más tóxicos, como pudieran ser el plomo, el cromo, el níquel, el arsénico, empezar a ver también de dónde viene, ¿no? Por ejemplo, si se detecta que el plomo viene de la contaminación emitida por los autos, bueno, el punto a atacar ahí a lo mejor es la verificación vehicular, ¿no? Que se ha descuidado muchísimo por parte de las distintas administraciones. Si viene, por ejemplo, de emisiones contaminantes en empresas, no en industrias, pues eso tiene que ver con la regulación ambiental del gobierno del estado o del gobierno federal, que tenga que actuar entonces la Profepa o la Secretaría Estatal del Medio Ambiente. Si viene del desecho de residuos tóxicos también por parte de empresas o de industrias, ahí es otro punto que también hay que atacar. Pero este estudio, pues sin duda va a servir como punto de partida, ¿no? De un tema en el que, pues desafortunadamente en la comarca lagunera ya tenemos la experiencia de Peñoles, ¿no? Y cómo a la hora de enfocar de manera particular las baterías en una fuente de contaminación se logró remediar el problema. Eso no significa que la contaminación se arregló. Hay muchas otras fuentes de contaminación, desafortunadamente, aquí en la comarca lagunera. Volvemos también sobre el problema del monitoreo de la calidad ambiental. Gómez Palacio no tiene, Lerdo no tiene. Me llama la atención que este estudio no tomó la laguna de Durango, ¿no? Sino que tomó la laguna de Coahuila.
4: Sí, que justo nada más se haya hecho en el estado de Coahuila, sin ahora sí que brincarse un poquito más para acá, pero nos podemos imaginar, pues por la premura de que justo lo que esté pasando en Torreón y Viesca son los mismos contaminantes que podemos encontrar nada más cruzando el puente a Gómez Palacio.
3: Claro, no, el aire no entiende de cuestiones burocráticas de dónde termina un municipio y dónde empieza otro y dónde hay una administración y dónde hay otra. Y lo que vemos aquí pues es que si en algún tema debería haber una coordinación muy estrecha entre autoridades municipales y estatales, también bajo el manto de la federal, pues es en el tema ambiental. En otras cosas, se reportó este fin de semana una fuga en una línea de agua potable en el sistema vial Abastos Independencia, o más bien en la construcción, en la obra del sistema vial Abastos Independencia, que generó hundimientos en un área específica de los trabajos, por lo que fue necesario aplicar todo un operativo vial que el domingo y todavía en las primeras horas del lunes cerró el flujo de circulación por el Boulevard Independencia. De hecho, se estaba mandando todo el tráfico por el Boulevard Constitución. El problema se detectó por la presencia del hundimiento. En una revisión se encontró que la unidad venía de una tubería a cargo de CIMAS. Se reportó como una incidencia extraordinaria. CIMAS hizo los trabajos para la corrección, obviamente porque la presencia de agua y el que se humedezca el suelo, pues luego puede realizar afectaciones en la construcción. Ya quedó reparada ayer por la tarde. Lo que no dijeron y que vale la pena que aclararan es si la línea no se rompió por los mismos trabajos de construcción.
4: Y que sería la segunda vez que le pasa a esta obra, porque también ya había sucedido a inicios, cuando empezaban los trabajos de remoción. Sin más ni menos, pues Tránsito y Vialidad tuvo que estar ahí apoyando para orientar la circulación en las calles afectadas, sobre todo pues este pequeño tramo en el Boulevard Independencia, el acceso al fraccionamiento San Luciano y el Boulevard Constitución también. Y los elementos desplegaron un operativo especial en el área para agilizar el flujo vehicular y garantizar pues que existiera seguridad para los automovilistas y peatones que se las andan ahí jugando para ver cómo cruzan de un lado a otro en el Boulevard Independencia.
3: Bueno, ya por lo menos quedó esta reparación. Sin embargo, pues sí, por ahí cruzan muchas líneas, ¿no? Se supone que los trabajos inducidos se habían hecho precisamente para moverlas antes de empezar las obras. En otros temas, ha estado circulando mucho en redes sociales comentarios, particularmente de socios de la tienda de autoservicio Costco, que obviamente estaban muy emocionados porque la gasolinera de ahí la vende más barata y pues ahorita pues cualquier alivio en la gasolina es bueno, pero resulta que Costco ya tiene por lo menos una semana con la gasolinera cerrada. Muchos rumores en torno a esto, algunos apuntando a una empresa local de gasolineras que habían maniobrado para que Costco no pudiera operar la suya. Hoy el primer regidor del ayuntamiento, Luis Jorge Cuerda, dijo que la falta de gasolina registrada aquí no es un problema local, sino un proceso relacionado con permisos federales. Dijo que, según la información proporcionada por la misma empresa, esto deriva de un trámite ante la Comisión Reguladora de Energía, que es la encargada de autorizar la comercialización de los combustibles. Dijo que no es un tema de permisos ni del Estado ni del municipio, sino de uno que está llevando la empresa ante el gobierno federal, que hay comunicación con la empresa que dice que se encuentran en un proceso jurídico que ha impedido la venta de gasolina en esa estación. Curiosamente, nada más aquí en Torreón, porque en otras que tiene Costco en sus tiendas en otras ciudades del país no se ha estado generando este problema.
4: Sí, solamente la que está en esta localidad. También mencionaron que los tiempos de resolución podrían extenderse aún más debido a procedimientos legales que tenga pues Costco aquí en Torreón, por lo que se espera que el servicio se restablezca pues hasta que terminen con esos trámites correspondientes. El funcionario público aclaró que hasta el momento pues no se tiene registro de problemas similares en otras gasolineras de la ciudad, ni reportes de que haya un desabasto generalizado en la región. Y finalmente reiteró que se mantendrán atentos a la evolución del caso, aunque se subrayó pues que sí se trata de un tema completamente que se sale del ámbito de su competencia municipal.
3: Bueno, pues vamos a ver para cuándo entonces. Regresando un poco al tema electoral, porque hay un seguimiento de una cosa que estábamos platicando al principio del programa, es la revelación de una denuncia contra Antonio Flores, quien es candidato de la Alianza Morena PT a diputado local allá en Musquis. La presidenta del PAN en el estado, Elisa Maldonado, cuestionó pues lo que dijo es una contradicción por parte de Morena al mantener la candidatura de Tony Flores, después de que la nueva dirigencia había dicho que iban a postular solamente a personas con perfiles impecables. Dijo que como dirigente partidista, pero también como mujer, es gravísimo que un candidato acusado de abuso sexual esté contendiendo en el estado sin que nadie levante la voz. Hizo referencia también a las declaraciones recientes de la nueva dirigente de Morena, Ariadna Montiel, que dijo que no habría candidaturas para personas corruptas.
4: Sí, pues hace referencia, ¿no? Justo el fin de semana lo están diciendo pues públicamente, y ahora sucede que sí tienen a este candidato con este tipo de denuncias, pero otra vez denuncias que no son en nuestro país, y probablemente Morena es que no las esté tomando en cuenta, y por eso el PAN y Coahuila reiteró su llamado a que las autoridades correspondientes y los partidos políticos actúen con responsabilidad ante ese tipo de señalamientos de esta índole en el marco del actual proceso electoral, pero también dónde está el IEC y el Instituto Nacional Electoral para señalar que hay estas presuntas irregularidades con este candidato.
3: Sí, y digo, porque también para Morena va a ser fácil salirse con el argumento de la soberanía, ¿no? Y decir que no se permite la injerencia y demás. Bueno, vamos a ver qué dice Tony Flores al respecto, porque hasta ahorita no ha dicho absolutamente nada. Las campañas empiezan hoy a la medianoche. Vamos a ver si ya en campaña da alguna explicación sobre esta denuncia. Y ya nada más antes de irnos al corte, terminó la exposición La Gran Fuerza de México, esta exposición que montó la Secretaría de la Defensa Nacional para exponer pues los distintos aspectos de las Fuerzas Armadas. Se registró una afluencia de unos alrededor de 500,000 visitantes durante 27 días en un evento que, según autoridades, fortaleció el vínculo entre las Fuerzas Armadas y la sociedad lagunera. El comandante de la 11ª Región Militar, el general Fernando Colchado, dijo que esta muestra representó un espacio de cercanía, confianza y reconocimiento entre la ciudadanía y las instituciones de seguridad, y que más allá de exhibir el equipo, el armamento, la tecnología, ¿no?, los tanques, los helicópteros que estaban mostrados ahí en las distintas carpas, la exposición permitió mostrar el compromiso y la vocación de servicio del Ejército, la Fuerza Aérea y la Guardia Nacional.
4: Pues está complicado, ¿no?, que luego de una exposición la gente vaya a olvidar todos los desperfectos que hay dentro de la Sedena o de los, ahora sí que injerencia en derechos humanos que han tenido estas corporaciones, pero bueno, se trató de hacer llegar el trabajo que hace esta corporación a más de 33,000 estudiantes que aparentemente acudieron a visitar estas instalaciones de 170 instituciones educativas que participaron en el montón de actividades que hubo, y que el evento incluyó presentaciones culturales para fortalecer esta identidad y convivencia social. Y en representación del gobernador de Coahuila estuvo ahí Óscar Pimentel Gonzalo, el de secretario de gobierno, para destacar que ese tipo de actividades permiten que la ciudadanía conozca de primera mano la labor que realizan las Fuerzas Armadas indicó que cerca del 15% de la población de Coahuila acudió a esta exposición nada más aquí en Torreón, y resaltó la coordinación que han tenido, ¿no?, aprovechando entre los distintos órdenes de gobierno como un factor clave para tener éxito en seguridad aquí en Coahuila. Y también durante la ceremonia de cierre se reconoció el apoyo de autoridades estatales y municipales, instituciones culturales, educativos que contribuyeron a que se desarrollaran estas actividades mientras en lo que duró la exposición.
3: Bueno, pues así las cosas, nos vamos a un corte cuando son las 2:39 y regresamos con más a tener una conversación sobre un evento cultural interesante que está organizando la Ibero Torreón cuando volvamos aquí en el 89.1 o en la página de Facebook en Hola FM.
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0: Sin consultarlo en internet, ¿cuál es el punto de la Tierra más cercano al Sol? La respuesta al terminar el corte comercial.
1: En Kiss FM son las 2:40. 2:40.
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23: El elemento más importante para trabajar en la forma de hablar para ser efectivo como vendedor es el tono de la voz. El tono transmite emociones, confianza y credibilidad y tiene un impacto significativo en la manera en que los clientes perciben el mensaje. Un tono cálido y positivo puede generar empatía y conexión, mientras que un tono autoritario puede transmitir confianza y seguridad. Ajustar el tono para adaptarse a cada situación permite que el vendedor conecte mejor con el cliente y haga que la conversación fluya de manera natural. Además del tono, es crucial trabajar con la claridad y velocidad del habla. Hablar claramente y a una velocidad moderada ayuda al cliente a comprender la información que se le está presentando, mientras que una velocidad demasiado rápida o una dicción poco precisa puede generar confusión o frustración. Mantener un ritmo adecuado para hacer pausas estratégicas y proyectar una voz clara son habilidades esenciales que mejoran la efectividad del discurso y aumentan la probabilidad de convencer al cliente de tomar una decisión positiva.
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0: ¿Cuál es el punto de la Tierra más cercano al Sol? Si pensaste en el Monte Everest, la respuesta es incorrecta. El punto de la Tierra más cercano al Sol es el volcán Chimborazo y se encuentra en Ecuador.
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2: Y luego de esta última pausa estamos regresando a Hola del Mediodía con una entrevista muy interesante.
3: Platicamos con Giovanni López del Centro de Difusión Cultural del Ibero porque están lanzando el primer certamen de artes visuales entre la comunidad universitaria de la comarca lagunera. Está abierto a todos los estudiantes universitarios de La Laguna y ya nos va a platicar en qué categorías y sobre todo el tema. El tema es la salud mental y cómo lo pueden expresar los jóvenes. Esta fue la conversación. Giovanni López, del Centro de Difusión Cultural del Ibero, bienvenido a Horizonte Lagunero.
4: Muchísimas gracias por el espacio, mi estimado.
3: Gracias, Giovanni. Bueno, vamos a platicar sobre el certamen de artes visuales del Ibero que están lanzando. Ya está la convocatoria abierta.
4: Eso es, lanzamos una convocatoria para realizar un certamen universitario de artes visuales y estamos a la espera de recibir obras hasta el viernes 19 de junio.
3: Hasta el viernes 19. Viernes. ¿Y son artes visuales? ¿Estamos hablando de?
4: En este caso, pues de pintura, dibujo, grabado y fotografía. Son los cuatro ejes que vamos a manejar en este aspecto de las artes visuales en este certamen.
3: ¿Están abiertos a artistas de toda la comarca lagunera?
4: No, una particularidad de este certamen es que lo estamos enfocando en estudiantes activos universitarios de toda la comarca lagunera.
3: Ok, nada más estudiantes universitarios, nada más, pero no necesariamente de artes visuales o plásticas.
4: No exactamente, pueden ser aficionados y demás, todo el que quiera participar, pero que bueno, que estén activos en la universidad.
3: Ahora, ¿cuál es el énfasis que le están dando a las artes visuales? O sea, ¿por qué este certamen?
4: Consideramos que las artes visuales es un medio importante, un canal de comunicación que alude pues, a la transformación de los estudiantes. Es decir, utilizar el arte para transformar, para comunicar, y creemos que es un aspecto que dentro del mundo académico puede ser de gran utilidad.
3: Dibujo, grabado, escultura, ¿hay algún tema en específico que estén buscando en este año o es ahora sí que de inspiración libre?
4: No, el tema es el arte de cuidarme, es haciendo como un poco de énfasis en este aspecto del cuidado de la salud mental, que nos hemos dado cuenta que a través de investigaciones y propuestas de los mismos estudiantes, el tema de la salud mental hoy día es algo que invita mucho a la reflexión.
3: ¿Cómo lo transmites a través del arte visual?
4: Pues hay muchas formas de poder comunicarlo. A través de los dibujos nos han llegado ya algunas obras y que pues a través de los rostros, de las expresiones, ¿no? Entonces hay uno que se nos hizo muy interesante que es como, no sé, un cuarto que puede ser, como hay como un peluche y está así como solo en el cuarto. Entonces, tiene un concepto detrás, ¿no? Entonces, es una fotografía uh-huh. en ese caso. Entonces, a través de las representaciones, lo interesante ahí es ver el concepto que el artista le está dando.
3: Pasa también que en muchas ocasiones hay artistas que buscan una especie de desfogue, ¿no? Para cuidar su propia salud mental a través del arte visual. ¿También han encontrado casos así?
4: Apenas estamos iniciando, no nos han llegado todavía todas las obras que esperamos recibir, pero sin duda la probabilidad de que algo así pueda llegar. También el tema del estrés es algo que también se ve mucho y se puede representar en las artes visuales, entonces por ahí pudiera como...
3: Y digo, porque también los estudiantes universitarios están más conscientes, más conectados con ese tema que quizá generaciones anteriores, ¿no? Están mucho más al tanto de la necesidad de cuidar su propia salud mental o de atender síntomas como depresión, ansiedad.
4: Sí, totalmente, y justamente por eso es ese tema, sale propiamente del interés de los estudiantes.
3: Han tenido certámenes anteriores, ¿no? De artes visuales.
4: Certamen Universitario de Artes Visuales, esta es la primera edición que lanzamos desde la Ibero Torreón y la intención es hacerlo cada dos años.
3: ¿Por qué en particular artes visuales? Sí, porque la Ibero no tiene una carrera, por ejemplo, dedicado a eso en particular, tiene diseño gráfico, tiene comunicación, Pero ¿por qué en particular deciden como difusión cultural lanzar uno sobre artes visuales?
4: Consideramos, como mencionaba anteriormente, que el tema de las artes visuales puede ser un canal de comunicación y de transformación en los estudiantes universitarios. La propuesta también sale del interés que puede surgir de los propios estudiantes y que llegan al Centro de Difusión Cultural a preguntar, oye, tenemos un taller de pintura, taller de grabado, y cada vez más ha sido el interés por parte de ellos. Entonces dijimos, ¿por qué solo cerrarnos a la Ibero Torreón cuando tal vez este interés también exista en toda la comarca lagunera? Entonces dijimos, bueno, creo que consideramos que es importante un certamen universitario de
3: que
4: de
3: vaya por ahí. ¿Y los jurados quiénes son? ¿Cómo van a someter a votación los trabajos?
4: Ya tenemos el jurado invitado, que lo estaremos anunciando en los canales oficiales por los que se está transmitiendo, se está haciendo llegar la invitación de este certamen. Pueden consultar en las redes oficiales de la Ibero Torreón o en el Instagram de Difusión Cultural, cultura-ibero-torreón.
3: Ibero Torreón. ¿Pero cuál es la mecánica? O sea, ¿reciben los trabajos y cómo se van a empezar a evaluar?
4: Recibimos los trabajos hasta el viernes 19 de junio. Una vez que se va a hacer como todo el proceso de selección, la curaduría de la obra, etcétera. Y el 26 de junio, el viernes 26 de junio, se van a dar a conocer los seleccionados de las obras. Uh-huh. Ya posteriormente, del 6 al 10 de julio, estaremos recibiendo las obras como físicas en la Oficina de Difusión Cultural de la Ibero Torreón. Y ya el 13 de agosto se va a hacer como la inauguración y la premiación del certamen.
3: Bueno, entonces vamos a ver cuántos alumnos responden a esta convocatoria. Digo, está abierta, como decías, a todos los estudiantes universitarios de la comarca lagunera. ¿Me repites de nuevo las categorías?
4: Las categorías son pintura, dibujo, grabado y fotografía.
3: Fotografía, ok. Dentro de todas las actividades de difusión cultural de Libero, ¿cómo están viendo ahorita la recepción por parte de los jóvenes de todas estas iniciativas culturales? ¿Hay interés?
4: Sí, cada vez más notamos que existe un gran número de estudiantes interesados en participar en diferentes aspectos de la cultura. Esto nos invita a nosotros a estar como en un constante pensar y movimiento de este semestre hay que abrir un nuevo taller. El otro semestre a lo mejor hay que ampliarlo con dos clases, con una frecuencia más amplia, ¿no? Tenemos, por ejemplo, el taller de ritmos latinos.
3: ¿El taller de qué?
4: Ritmos latinos.
3: Ritmos latinos. ¿Como danza o baile?
4: Es como baile de salón, literalmente para aprender a bailar en una fiesta, ¿no? Pero ha sido como un poco la demanda, un poco alta, entonces tenemos taller para principiantes y taller ya para avanzados. Este semestre en particular, uno de los talleres que más auge tuvo fue el taller de canto. O sea, llegaron a principio de semestre muchos alumnos y alumnas que, es que yo quiero cantar, yo ya le sé, o yo no le sé, pero quiero iniciar. Y nos pasó lo mismo, tuvimos que abrir un taller para principiantes, un taller para avanzados. Y así, pues cada semestre vamos ampliando nuestra gama de talleres culturales.
3: ¿Obedece alguna necesidad de expresión que tengan los jóvenes ahorita que estén buscando desfogar algún tipo de inquietud o de energía a través del canto, del baile o de las artes plásticas?
4: Mira, los jóvenes hoy día son como muy cambiantes. Entonces, por ejemplo, pasa con el taller de teatro. Semestres anteriores nos pasaba que los estudiantes quiero hacer teatro porque me quiero dedicar a la actuación y quiero participar en una obra. Este semestre un grupo de los alumnos de teatro pues era más de quiero que este sea mi espacio de relax, mi espacio de olvidarme un poco de la academia y poder expresarme a través como de la actuación. No querían algo como muy específico en el tema de la actuación, lo querían algo como... Entonces nos tienen así como de que, bueno, este semestre quieren algo, este grupo quiere esto otro. Y así nos pasa, como con todos los talleres. Sí depende totalmente de la necesidad y la inquietud de los jóvenes de ese momento.
3: ¿Qué están ofreciendo ahorita?
4: Ahorita tenemos canto, ritmos latinos, danza aérea. Tuvimos hace poquito un taller de vitrofusión, tuvimos taller de grabado, tenemos taller de pintura y dibujo, tenemos... tuvimos un taller de fotografía, queremos abrir un taller como de producción de cine, ahorita hay uno de producción como musical, y bueno, la gama de talleres, como mencionaba, ir avanzándola, hacerla crecer cada vez.
3: Bueno, regresando a este certamen de artes visuales, ¿no? Que están organizando también por primera vez. ¿Han hecho antes o de alguna manera medido cuál es el talento que hay, ¿no? No nada más en Líbero, sino también en toda la comunidad universitaria de la comarca lagunera? O sea, ¿tienen colaboración con los departamentos de difusión cultural entre las distintas universidades para ver qué se están haciendo, qué se están ofreciendo?
4: Sí, totalmente. Estamos en constante comunicación con universidades, no solo de la comarca, sino con universidades muchas veces del sistema universitario jesuita, la Ibero Puebla, la Ibero Ciudad de México. Ustedes, ¿qué están haciendo? A ver cómo nosotros lo podemos replicar, o viceversa. También nos preguntan qué está haciendo Ibero Torreón que sea como muy positivo, que llame la atención de los chavos para poder replicarlo en otras universidades.
3: Bueno, entonces está abierta la convocatoria para el primer certamen de artes visuales del Ibero Torreón, pero abierto nada más a estudiantes universitarios de cualquier universidad de la comarca lagunera, dibujo, pintura, grabado, fotografía, y con el tema de la salud mental, ¿no? Que también es un tema de mucha actualidad y quizá un tema que conecta mucho con los jóvenes.
4: Es correcto, un tema que está muy vigente hoy día, entonces creemos que es el espacio oportuno.
3: ¿Dónde entonces, de nueva cuenta, Giovanni, los puntos de contacto para las personas interesadas en conocer las bases o que ya tengan a lo mejor algún trabajo en curso que lo quieran poner a participar, donde se pueden tener más información?
4: Okay, pueden consultar las redes oficiales de la Ibero Torreón, el Instagram de difusión cultural, cultura-ibero-torreón, o también pueden escribirnos al correo institucional de difusión cultural, difusion.cultura@ibero-torreón.edu.mx.
3: Muy bien, Giovanni, pues muchas gracias por acompañarnos. Suerte, y ya vamos a estar al pendiente de quiénes van a ser los ganadores, ¿no? Y estarlos anunciando aquí en el programa. Giovanni López, del Centro de Difusión Cultural del Ibero Torreón. Gracias.
4: Muchas gracias.
3: Pues gracias a Giovanni López de la Ibero Torreón. Y ya con esto terminamos. Mañana nos escuchamos en punto de la 1:00 p.m. Gracias por su sintonía aquí en el programa. Katia, gracias.
2: Muchísimas gracias, Javier. Un gusto compartir los micrófonos. Se quedan con la mejor música aquí en el 89.1 de Kiss FM.
1: 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En Kiss FM son las 2:57.
5: 2:57.
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0: En Kiss FM son las 3 con 30 minutos. 3:30.
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0: en Kiss FM. Son las 3 con 46 minutos.
1: 3:46.
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0: 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En Kiss FM son las 4 con un minuto.
1: 4:01.
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0: En Kiss FM son las 4:18.
1: 4:18.
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0: En Kiss FM son las 4 con 34 minutos. 4:34.
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0: en Kiss FM. Son las 4:49.
1: 4:49.
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0: 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En Kiss FM son las 5 con 2 minutos. 5:02.
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0: En Kiss FM son las 5 con 18 minutos.
1: 5:18.
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0: En Kiss FM son las 5:33.
1: 5:33.
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0: En Kiss FM son las 5 con 49 minutos.
1: 5:49.
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0: 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En KISS FM son las 6 con un minuto. 6:01.
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